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2: Las 6 con 9.
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0: las 6 con 20.
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9: 6:22.
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11: 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Las 6 con 30 minutos.
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2: Las 6 con 41 minutos.
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10: 6:43.
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0: 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Las 6:50.
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2: Las 7 con 9.
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3: Las 7 con 18 minutos.
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2: 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Las 7:25.

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13: Las 7 con 29 minutos.
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13: Las 7 con 30 minutos.

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1: Las 7 con 41 minutos.
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1: Las 7 con 51 minutos.
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1: Son las 8 en punto.

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2: Son las 8:20.
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2: Son las 8:40.

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2: Son las 8:50.
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2: Las 9:02.
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2: Las 9 con 18 minutos.
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5: Las 9 con 30 minutos.
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0: 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Las 9:38.
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0: las 9:49.
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2: Ya son las 10 con 9.
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2: Revista del Consumidor. Radio. ¿Alguna vez te has preguntado qué contiene la pasta dental que usas todos los días? Si no lo sabes, quédate porque hoy en Revista del Consumidor Radio te enseñamos cómo preparar tu propia pasta dental en casa. Y lo mejor, su preparación te toma solo 30 minutos.
4: ¿Blanco o rojo? ¿Con yema o sin ella? Existen muchos mitos alrededor del huevo. Hoy te contamos la verdad sobre uno de los alimentos más consumidos en México y cómo puedes aprovecharlo mejor en casa. ¡Acompáñanos!
2: Revista del Consumidor.
4: Hoy vamos a preparar una tecnología doméstica, que es una excelente alternativa a los productos industrializados. Pasta dental. Además, es una receta validada por el Laboratorio Nacional de Protección al Consumidor.
2: Antes de comenzar, te compartimos los ingredientes que vamos a necesitar. 3 cucharadas de agua purificada. 2 cucharadas de glicerina pura. 2 cucharadas de lauril éter sulfato de sodio. Media cucharadita de carboximetil celulosa. 1/4 de cucharada de carbonato de calcio. 1/4 de cucharada de mentol. Y 6 gotas de esencia de menta.
4: Ahora, los utensilios que debemos tener a la mano son... una cuchara sopera, una cucharita cafetera, un tazón pequeño de vidrio, un tarro pequeño de plástico con tapa y un batidor de globo. Una vez que tenemos todo listo, vamos al procedimiento.
2: En el recipiente de vidrio, comenzamos vertiendo agua purificada, la glicerina y el mentol. Mezclamos con ayuda del batidor de globo hasta integrar los ingredientes. Sin dejar de mover, agregamos carbonato de calcio y la esencia de menta.
4: Después, incorporamos el lauril éter sulfato de sodio y agitamos suavemente hasta que se disuelva por completo. Poco a poco, añadimos la carboximetilcelulosa lentamente sin dejar de mover, hasta obtener una mezcla homogénea y con una consistencia más sólida.
2: Por último, envasamos la pasta dental en el tarro. Tapamos muy bien y etiquetamos con la fecha de elaboración y de caducidad. En este caso, esta pasta tiene una caducidad de 6 meses y rinde aproximadamente 63 gramos, o bien 50 mililitros.
4: Es importante que tomes en cuenta algunas recomendaciones de uso. Este producto no debe ser utilizado por menores de 6 años. En el caso de niñas y niños mayores de 6 años, puedes sustituir el mentol por esencia de cereza. Si tienes sensibilidad dental, recuerda consultar previamente a tu odontóloga u odontólogo. Para conservar mejor el producto, te recomendamos mantener el recipiente bien cerrado, en un lugar fresco y seco y fuera del alcance de niñas y niños. Recuerda que todos los ingredientes que utilizamos en esta tecnología doméstica pueden encontrarse en establecimientos donde vendan productos de cuidado personal, belleza o cosmética, también conocidos como droguerías.
2: Preparar tu propia pasta dental en casa tiene varios beneficios. Requiere pocos ingredientes, son fáciles de conseguir, tiene certeza sobre su origen y además representa un ahorro económico. Incluso esta receta puede ser el inicio de un nuevo emprendimiento.
4: ¡Anímate a preparar tu propia pasta dental! Y etiquétanos en Instagram usando el hashtag Tecnología Doméstica Profeco.
2: También puedes consultar esta tecnología doméstica en nuestro canal de YouTube, Profeco TV.
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2: El huevo es tan importante en la alimentación que desde 1996 se conmemora el Día Mundial del Huevo. Se celebra cada segundo viernes de octubre con el objetivo de difundir su valor nutrimental y su papel en una dieta equilibrada.
4: Y no es casualidad. El huevo es un alimento completo, práctico, rendidor y versátil, por lo que se ha convertido en un protagonista en la alimentación de las familias mexicanas.
2: Es una excelente fuente de proteína animal. La clara está compuesta principalmente por albúmina, mientras que la yema aporta grasas saludables, proteína, hierro, azufre y vitaminas A, B, D y E. Aunque contiene colesterol, su consumo moderado forma parte de una alimentación equilibrada.
4: Además, el huevo es una alternativa accesible a la carne o al pescado. Es fácil de masticar y digerir, y combinado con otros alimentos, puede integrarse a distintos planes alimenticios.
2: Su uso no se limita al desayuno. También sirve para espesar salsas, esponjar pasteles y dar ese color dorado tan característico al pan. Incluso fuera de la cocina, el huevo está presente en pastas, productos de belleza y fertilizantes.
4: En 2024, el consumo de huevo en México por habitante alcanzó los 24.4 kilos y representa el 12.6% de la producción pecuaria nacional. Nuestro país es autosuficiente y se ubica en el sexto lugar a nivel mundial.
2: Esta actividad se concentra principalmente en Jalisco, que aporta poco más de 54%, seguido de Puebla, con casi el 15%.
4: Para el consumo existen dos tipos principales de gallinas: las ligeras, que producen huevo blanco, y las semipesadas, productoras de huevo rojo. Es importante aclarar que no hay diferencia en su valor nutrimental. A pesar de todos sus beneficios, alrededor del huevo existen dudas y creencias que se repiten con frecuencia. Por ejemplo, se suele pensar que el huevo eleva el colesterol. Sin embargo, su equilibrio de grasas tiene un efecto protector y en la mayoría de las personas, su consumo no incrementa el colesterol en la sangre.
2: También hay quienes creen que consumir el huevo crudo es mejor. Pero esto no es así. Para aprovechar sus nutrientes y evitar riesgos a la salud, es necesario cocinarlo, ya que crudo puede aumentar la probabilidad de contraer salmonela.
4: Otra duda común es si debe lavarse el huevo antes de guardarlo. El cascarón es poroso y cuenta con una membrana natural llamada cutícula. Al lavarlo y almacenarlo, facilitas la entrada de bacterias. Si el cascarón está sucio, lo mejor es limpiarlo con un paño seco.
2: Y aunque algunas personas prefieren consumir solo la clara, es importante saber que la clara y la yema se complementan. Al desechar una de ellas, se pierden nutrientes esenciales que hacen del huevo un alimento completo.
4: Para un mejor consumo y conservación del huevo, tome en cuenta estas recomendaciones. Evita dejar los huevos o los alimentos que los contengan a temperatura ambiente, ya que el huevo es un alimento muy sensible a los cambios bruscos de temperatura, sobre todo al calor.
2: Revisa siempre el cascarón. Debe estar limpio y sin fisuras. Si están rotos, deséchalos. Así evitarás enfermedades gastrointestinales.
4: Lávate las manos al terminar de manipularlos. Evitarás la contaminación cruzada.
2: No lo consumas crudo. Puedes ponerte en riesgo de adquirir salmonelosis.
4: Ya sea que esté cocido, duro o forme parte de algún platillo, consúmelo pronto.
2: Con información clara, puedes aprovechar mejor sus beneficios y consumirlo de forma segura.
4: No olvides consultar la herramienta ¿Quién es quién en los precios?, ya que te permitirá comparar precios para tomar las mejores decisiones de compra. Entra a qqp.profeco.gov.mx.
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4: 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En Facebook nos encuentras como Revista del Consumidor MX y Profeco Oficial. 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
0: 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Ya son las 10 con 30 minutos.
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2: Ya son las 10 con 38 minutos.
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2: Ya son las 10. 50.
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2: Son las 11 con 6 minutos.
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8: Son las 11:29.

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2: Son las 11 con 46 minutos.
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1: Son las 12:03.

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1: Son las 12:35.
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1: Son las 12 con 43 minutos.

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1: Son las 12 con 52 minutos.

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3: Es la 1:03.

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1: Es la 1:15.
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5: Es la 1:24.
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2: Es la 1:33.
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3: Es la 1:54.
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2: Son las 2, con 2 minutos.
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1: Son las 2 con 12.
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2: Son las 2 con 23 minutos.
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5: Son las 2 con 33 minutos.
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3: Son las 2:45.

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4: Son las 2:53.

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1: Son las 3:03.

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2: Son las 3 con 14.
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1: Son las 3 con 24 minutos.
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3: Son las 3:35.
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3: Son las 3:45.

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3: Son las 3 con 54 minutos.

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2: 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Las 4 con 3 minutos.
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1: Las 4 con 16 minutos.
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3: Las 4 con 33 minutos.
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3: Las 4 con 45 minutos.

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3: Las 4 con 55 minutos.

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3: Las 5:04.

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3: Las 5 con 15.

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3: Las 5:25.

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1: Las 5 con 32 minutos.
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3: Las 5 con 54 minutos.

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1: Las 6:03.
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1: Ready para el fin de semana, entonces se acerca. Estamos todavía a la mitad.
2: Sí, se acerca.
1: Pero ya
2: se acerca.
1: Siente más cerca, ¿no?
3: Se siente más cerca el fin de semana.
1: Se siente más cerca.
2: Sí, ya.
1: ¿Te gusta más el miércoles que el martes? Sin duda.
2: No.
1: No, tú eres fan martes, ¿verdad?
2: Yo soy más fan del martes,
1: perdóname.
2: La verdad.
1: Riva es fan del martes, ojitos.
3: Sí.
1: Sí, ¿no? Bien.
3: Creo que es la única persona que es fan del martes.
2: ¿Pero por qué?
3: Nosotros éramos fans del martes por otro rollo, se fue otro rollo y el
1: claro,
3: martes
1: wey, sí,
3: para mí fue un día más en la vida.
1: Pues
3: ¿no?
1: Así es, ojitos, muy contento de estar aquí con ustedes. Tenemos mucha información el día de hoy. Hoy son las 6:04 de la mañana. Usted seguramente se está levantando. Le damos el mismo consejo que se va a dar esta semana todos los días. Todos los días al empezar.
2: De plano.
1: Que sí, no te des esos 5 minutos extra.
2: No,
1: de
2: no lo hagas.
1: Eso nos contó Riva que le pasó hoy. Se dio la oportunidad y el regalo de darse 5 minutitos más y llegó barriendo, según ella. Sí.
2: Barriendo, o sea, me levanté. A ver,
3: de hecho, trajo una escoba.
2: Literal. Mi alarma siempre suena. 4:05 y ya me levanto 4:10. Hoy dije 5 minutitos más. 4:43 abro el ojo yo. Corrí, me bañé, me arreglé. Dije, ¿será que me va a tocar maquillarme allá? ¿Qué voy a hacer? Pero no, llegué maquillada, amigos. Lo logré.
1: Bien, muy bien.
2: No, o sea, sí puedo, lo cual me da más peligro aún porque digo, no, ya me puedo tomar unos minutos más.
1: Oye.
2: Y ahí es donde se empieza a volver peligroso este juego.
3: ¿Desayunaste hoy?
2: Ajá. No, yo desayuno ya aquí porque si no,
1: claro.
2: Sí.
1: Claro, litro de yogurt, sí. Un litrito de yogurt, acuérdate.
3: Un litro de yogurt. Riva se trajo todo el camión de búlgaros que usted pueda. De hecho, hay una fábrica de kéfir que quebró.
1: Gracias a Riva.
2: Exacto.
1: Oye, Riva, ¿traes coche normalmente tú? Sí.
2: Sí, claro.
1: ¿Cuáles son tus placas? Ay, sí, no.
2: ¿Qué? Yo no, George.
1: No es cierto.
2: ¿Cuáles
1: son
2: las tuyas?
1: No, yo ni me las sé, fíjate.
2: ¿Ni te sabes tus placas?
1: No me sé mis placas.
2: Yo tengo que hacer el esfuerzo mental.
1: Sí,
2: como
1: yo también.
2: Como con el teléfono.
1: Sí, de acuerdo.
2: Así como.
1: ¿Ustedes creen que sirva realmente el tema de cerrar los ojos y agarrarte la frente para recordar algo?
3: ¿Sirve?
2: Sí.
1: ¿Sí sirve?
2: Sí, siento que sirve. ¿Qué dice, ojitos?
3: Sí, claro.
1: Sí, ¿no?
3: Yo, mira, vivo con los ojos cerrados y ve la clase, clase de memoria que
1: en tu
3: tengo.
1: Casa estás un paso adelante, ojitos.
3: Ahora, no creo que todos los ciegos tengan buena memoria. Yo creo que es exclusivo de mí porque soy un ser ególatra.
1: Güey, pero te
2: y
1: voy a...
2: perfecto.
1: Ya sé, y lo voy a decir hasta el cansancio, hasta que usted, impresentable, que nos está sintonizando ahorita tempranito, sepa que ojitos tiene una memoria extraordinaria.
2: Prodigiosa.
1: Literal, lo que implica... la palabra extraordinaria. Así que si usted la riega en algo en su vida, ojitos,
3: se lo va a guardar.
2: Pero para toda la vida. Tenemos una lista de George.
1: For
2: ¿cómo
1: life.
2: Va la lista de George? Yo
3: ahí va la lista de George,
2: mira. De rememorar. Ajá,
3: usted tire agua debido a que George dijo en programas pasados, de hecho en los primeros, que no importaba que usted usara muchas fotos con IA, dese grasa. Tire agua.
1: Correcto.
3: Tire toda el agua que
1: eso.
3: Pueda.
1: Correcto.
3: Al fin, siempre se va a reponer.
1: Al fin llueve, cae del cielo.
3: Al fin llueve,
2: no,
3: cae
2: hermano,
3: del cielo.
2: No es así, gracias. Eso funciona.
3: Llueve, cae del cielo. También dijo que usted llegue meado o meada.
2: También.
1: Eso sí la sostengo, esa la sostengo.
3: En caso de llegar tarde al trabajo.
1: La sostengo.
3: Sí. También dijo que, sobre todo ayer, dijo, bueno, no ayer, pero ha habido varios días que ha fomentado el alcoholismo. Usted llegue, no vaya a trabajar,
1: exacto.
3: No vaya a la escuela, fajoné en el carro.
1: A todos los de la prepa, eso es para los de
3: sí,
1: la prepa
3: sí.
1: Únicamente.
3: Prepa,
1: porque nosotros sí tenemos que trabajar ya grandes, entonces si tú vas en la prepa, date la oportunidad de irte a fajonear al coche.
2: Ay, pero yo creo que esa sí deberíamos ampliarla como a más edad.
3: Pues,
1: sí,
3: no, ¿sabes cómo 18. La amplió? Ayer que fue el tema historias de infieles.
1: De infieles, claro.
3: Ayer lo amplió diciendo, no se lo dijo fajoné, dijo, si usted está yendo al trabajo, deje, cambie la ruta y vaya con su amante.
1: Sí, es cierto.
3: Y dele un sabroso regarrote.
1: Bueno, no, perdón, no, de hecho no, lo sostengo, todo lo que he dicho lo sostengo, ojitos. La
2: sin
1: verdad es que, y se vienen más, así que me encanta que ojitos me lleva.
2: Quédense con nosotros para ver qué va a decir el George el día de hoy. De verdad que tenemos un gran programa, ya ayer se los habíamos soltado en las redes de @los40mx.
1: Y hoy va a estar pesado.
2: Hicimos un videito.
1: Hoy va a estar pesado, se lo están sonsacando.
2: Sí, contándoles el tema del día de hoy, el impresentema, y es que vamos a abrir este espacio de desahogo, este espacio de compartir chismes de oficina.
3: Chismes de oficina, así es, y además para otra vez hacer una prueba de mi memoria privilegiada, si usted quiere abrir la conversación con nosotros, recuerde, puede llamarnos si se encuentra en la Ciudad de México al 55-5166-8101. Si usted se encuentra al interior de la República, en Ensenada, Nuevo Laredo, Tapachula, en Mexicali, donde usted se encuentre, ¿no? Menos en Querétaro, marque al 800-00, también marque de Querétaro, 800-00-610-00, o si quiere mandarnos WhatsApp y que esto colapse como ayer con las historias de infieles, puede mandarnos un WhatsApp al 5520.

0: 2530-9100 y ahí estará.
1: Hermoso, precioso, ya saben, les contestamos nosotros, Ojitos de Huevo, el George, Riva Pop, quien les habla, y pues vamos a compartir chismecitos de oficina. Ya hablábamos que siempre arranquemos nosotros. Habíamos estado diciendo durante estas 3 semanas y ya media de programa que hay una martita de contabilidad.
2: Hay una martita de contabilidad.
1: Una martita de contabilidad en Radiopolis, y ya ayer nos escribieron, le escribieron a Mems, nuestro productor, a decir, cierto, ¿sabes qué? Que si hay una martita de conta y te la vamos a llevar, que nos van a traer a martita de contabilidad.
0: Martita, ¿estás oyendo?
1: Sí, es verdad.
2: Para quien, para quien no sepa a qué nos referimos con la martita de contabilidad, sí, sí, sí. Es pues la dama que es deseada por la mayoría, ¿no?
1: Inalcanzable.
2: Inalcanzable, sí. ¿No? Pero que es parte del día a día y que se vuelve una especie hasta como de
1: mitológica.
2: Mitológica y gracias a ella le echas ganas. Sí.
0: Te preguntas si Martita está soltera, casada, exactamente, divorciada, viuda. Te haces un montón.
2: Te das la oportunidad de ir a partir el pastel de alguien que no te importa, pero vas porque va a estar Martita.
0: Exactamente.
2: Así que.
1: Amo los pasteles de oficina.
2: ¿Sí, en serio? Sí,
1: me trato de colarme la mayoría que pueda.
0: Cambias la voz incluso para impresionar a Martita. Ajá. O sea, si tú.
1: Sí.
0: Si tú tienes una voz así.
2: ¿Cómo serían tus.
3: Estás capaz de hablar así.
2: Ajá. ¿Y cómo cantarían las mañanitas?
3: Estos son las mañanitas que cantaba el rey David.
0: Así, falsa.
1: ¡Ay, güey! Con el vibrato sostenido, me encanta.
2: Y Martita cayó, splash.
0: Martita
2: rendida.
0: Se derritió.
2: Derretida.
1: Oh. Oigan, a propósito, feliz cumpleaños a todas las personas que hoy están cumpliendo años, 30 de septiembre.
2: Oigan, sí, felicidades.
1: Nunca habíamos felicitado a los cumpleañeros, pero pues qué bonito que cumplan años, que sean muchos más, que hoy tengan un día espectacular, que Martita de Contabilidad les desfile por ahí. Ándale. Y si no, Martito de Contabilidad
0: Martito.
1: También.
0: Martito.
2: Pues Martito. Martito, sí.
1: Martito.
0: ¿Cómo se llamará él? ¿Qué área tendrá al más deseado de la oficina, hablando de hombres?
1: Suena de finanzas.
0: ¿Finanzas?
2: ¿Se te hace?
1: Sí, yo siento que sí. Puede sonar de finanzas, ¿no? Como
0: Gonzalito de finanzas.
1: Gonzalo de
2: al que
1: finanzas.
2: Al que le dé tiempo de ir al gym, que sería el que haga menos, que sería.
0: El que haga menos.
2: Los que hacen menos, estamos de acuerdo, porque los que están en chinga, la neta, todo el día no les da tiempo
0: ir al gym. Y son los fanáticos del viernes de tortas, ¿no?
2: Exactamente.
1: Uy, viernes de tortas. A propósito, la gente que en este momento está lista para darle un mordisco a su guajolota, les mandamos un saludo.
0: Le mandamos mordiscos en la guajolota.
2: Ahí quedó claro.
0: Si usted está cerca ya de la oficina, qué tempranero, porque no creo que nadie entre a la oficina a esta hora. Pero
1: Solo nosotros.
0: Pero apúrese, acomódese bien sus cositas, lávese bien sus recovecos.
1: Sí, lávese bien.
0: Prepare el café mañanero, lleve, si usted tiene bendiciones, llévelas a la escuela y pues trate de llegar temprano. Y si no, prepare bien su vejiga para hacer el consejo tan refinado que le dio nuestro precioso indigente que juega pádel.
2: Aquí estamos para ustedes. Y si usted es boxeador, póngase los guantes y déjese los puestos. Porque ahí está, vean, lo logré. Venga, la primera, boxeador. Me la dan en cabina, me la dan. Porque estos guantes puestos de la gusana ciega.
1: ¡Andamos!
2: Y esta es la primera hora del día, así que comencemos los impresentables en los 40.
0: Muy bien.
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1: ¡Qué bonito! Es lo bonito, empezar el día impresentablemente. Acá estamos impresentables con ustedes hasta las 10 a.m., siendo las 6:21. Ojitos de huevo, el George y su servidora Riva Pop. Estamos listos para los mejores chismes de oficina. Ese es nuestro tema del día. Hoy se va a poner bueno. Si ayer con historias de infieles se puso bueno, yo tengo expectativas del día de hoy, muchachos.
2: Importante aclarar que además, como lo decíamos, para toda la banda que nos está viendo en YouTube, que si usted está en Radio Jales y a YouTube, si puede, no vaya a chocar, hágalo con cuidado. Pero decíamos ahorita Riva Pop, George y yo, que es importante aclarar que los chismes de oficina no solamente atañen a la parte de infidelidad o de amoríos, sino que también hablemos, hay muchas otras cosas que son chismes de oficina, ¿no? Hablábamos de una doble vida, por ejemplo. A lo mejor te dedicas a la oficina y en las noches eres cantante de ska, o bailas tango, o mascas chicle, pegas duro, no sé.
1: Hay
2: un montón de cosas que atañen a la doble vida, ¿no?
3: Las famosas dobles vidas, ya sé. Tú eras de las que vendía cosas, Riva. Nos platicaste el otro día.
1: Sí, yo vendía cosas en la prepa.
3: En la prepa.
1: No me tiras, perdón, en la universidad.
3: En la universidad, en la prepa, llevabas tu topper con joyitas.
1: Sí, hasta que lo perdí en un coche.
3: Lo perdiste todo en un taxi.
1: En un taxi.
3: Se nos contó la historia, pero bueno, también está la parte de la gente emprendedora en las oficinas, ¿no?
2: También.
3: Que genera un income nuevo, haciendo que pues van a alguna tienda departamental grande y venden donitas individuales que están prohibidas. Venderse de manera individual, y usted lo está haciendo de manera
1: ¿en
3: ilegal?
1: ¿Serio? ¿Están
3: no, no es cierto.
1: ¿Prohibido?
3: No, no está prohibido. Está prohibido venderlo. Ajá. Bueno, sí dice, ¿no? Prohibida su venta individual, dependiendo si dice el.
1: No
3: paquete.
1: Me había fijado en el.
3: Pero
1: paquete.
3: Como es entre oficina, se vale.
2: O a lo mejor tiene usted una chamba.
3: Se vale.
2: De dealer, ¿no?
3: También Palantón. Está el dealer.
2: En la oficina,
3: está el malvado.
2: Sí, el malvado.
3: Está el que vende facturas. Está el que está todo el mundo ahí.
1: Está ahí de todo. Sí. El que ayuda ahí a cuadrar facturaciones. También, pero sabes que yo pienso que la gente que tiene emprendimiento dentro de las oficinas es gente que además tiene el poder del chisme.
3: Claro,
1: así que
3: sí,
1: los convocamos a ustedes porque es gente que sabe mucho. Es gente que se conecta con personas de otras áreas porque a lo mejor tú estás en un área y nunca sabes qué están haciendo pues los de finanzas, los de contabilidad, los de marketing.
3: Es impresentable. Es impresionante. Cuando llega alguien y te dice, ¿ya supiste lo que hizo tu tío? Y
1: ¡ay! Amo cuando dicen eso. Me da vida. Pero ¿saben qué? Márquenos al 55-51-66-8101 si están en la Ciudad de México. Y, por ejemplo, si están en Monterrey, nos escuchan desde el 88.5 y quieren aportar su chisme de oficina, marquen al 800-00-610-00. También, si están en Guadalajara, en el 102.7, márquenos. Amamos hablar con personas de toda la República, mejor dicho. Yo quiero hoy escuchar gente, claro, por ejemplo, de Comitán, que nos escuchan en el 95.7.
3: Sí, te vas a aventar Comitán.
1: Sí,
3: plano. Órale,
1: Comitán.
3: Ahí está, listo.
2: Banda
3: el
2: de Comitán.
3: Día de hoy.
2: Este es un llamado para usted, vamos, de parte de Riva Pop.
3: Si usted es de Comitán, márquenos. Vamos con la temperatura de Monterrey. Justo hablando de Monterrey ahorita, que decías. Hoy va a estar un poco lluvioso, con una máxima de 39 grados.
1: ¡Uy!
2: ¡Qué calientes, compadre!
3: No, pues está increíble, porque también los regios, te insisto, traen como este superpoder de ellos.
1: ¿El calor humano?
3: De calor humano.
1: Sí.
3: De calor
2: humano. Y de
3: humano.
2: Tener en
3: toda la razón, Riva.
2: Y de tener en todas las casas lo que a nosotros llamamos aire acondicionado, pero
3: allá le dicen
2: clima.
3: El clima.
2: O sea, los regios controlan el clima.
3: Ellos controlan el clima, los regios.
1: Muy bien.
3: Oye, los regios también le dicen pan francés al bolillo, ¿no?
1: Yo le,
2: no
1: en
2: sé,
1: Colombia
2: pero
1: se le dice pan francés.
3: También
1: al bolillo,
3: pan francés, sí.
1: Así que me caen muy bien los regios.
3: Creo
1: por
3: que
1: eso.
3: Creo que eso es más en Torreón y también Monterrey. Si usted es de Monterrey, márquenos y cuéntenos.
2: Y a todos los refrescos, digo, no queremos anunciar marcas, pero a todos los refrescos les llaman. O sea, dicen, tráeme una oca de manzana.
1: Uf.
2: ¿Sí me explico?
3: Sí, claro.
2: O de piña, pero nunca dicen un refresco.
3: Nunca dicen un refresco.
2: La marca.
1: De cualquier marca.
2: La marca, ajá.
3: Pues dense un refresquito hoy porque va a estar
2: una oca de fresa.
3: A máxima 39. Y los chilangos vamos a estar lluvioso hoy, por lo visto, también.
1: Pero con sensación térmica de 26.
3: Ah, bueno, está más leve, ¿no?
1: Yo no sé ustedes, pero ayer sentí un calorón que me tocó quitarme todo en las cobijas.
3: Yo también, totalmente. Sí. De hecho, ahorita llegando también, nosotros llegamos aquí a las 2 de la mañana.
1: La verdad, vivimos acá.
3: Pues aquí vivimos. Pero yo llegué con chamarra y neta no hacía nada de calor. De frío, perdón.
1: De frío, sí.
3: De frío, no era necesario.
1: Yo traje mi chamarra y aquí está.
2: Usted ubica a los alumnos de filosofía de la UNAM, que les mandamos un abrazo.
3: Que tienen tomado
2: el auditorio.
3: El auditorio.
2: Che Guevara. Pues así nosotros, así dormimos en la cabina de, de aquí de Impresentables, ¿eh? Riva Pop duerme en su silla.
1: Sí, así es.
2: George duerme en su silla y yo duermo en el baño.
3: Ahí está, mire, quédense, que les quede claro. Guanajuato también va a estar lluviosillo con una máxima de 28. Que en Guanajuato ya les hemos platicado, somos muy fans de ustedes. ¿Ustedes son fans de nosotros? ¿Qué duda me acaba de entrar?
1: Que se reporten quienes nos escuchan en el 102.7. Yo creo que sí, porque mira, Claudia Franco, que se conecta con nosotros todos los días en YouTube, ella es de Guadalajara y siempre está al pie del cañón con Impresentables, así que eso nos encanta, pero también
2: estábamos hablando
1: escuchan
2: de Guanajuato, mi Riva, sigues confundiendo Guanajuato con
1: Dios
2: Guanatos.
1: ¡Dios mío, no!
3: No, Guanajuato.
1: Una vez más Guanajuato, una vez más Guadalajara.
2: ¡Dios mío, no!
1: ¡Dios mío, no!
2: ¡Ayúdame!
1: ¡Ayúdame! Perdón.
2: ¿Cuándo me fui? ¡A Nueva York!
1: Grande, grande el Delfín hasta el fin.
3: Oye, Delfín, ¿qué habrá sido ese? Él vivirá en Guadalajara.
1: Que
3: va a estar nublado con 28 grados, ¿tú crees?
1: A nuestra bonita sección de qué es de la vida de...
3: ¿Qué es de la vida de Delfín hasta el fin? Yo creo que él, pues sí, él vive una vida tranquila en su natal Perú, ¿no?
2: Ándale.
3: En su natal Perú, abrió un negocio en Mérida, que casualmente, digo, no se van a estar hoy.
2: Vende marquesitas en Mérida.
3: Sí, va a estar con 36 grados en Mérida. Abrió. Ah, no, no es cierto, nada más quería mencionar Mérida, nada más. Era porque tenemos que ir repasando de alguna manera todas las ciudades y estamos encontrando segue entre una y otra.
1: Entre una y otra, pero va a llover en
3: va a llover.
1: Mérida.
3: ¿Y en Veracruz?
1: Y en Veracruz, en el
2: Puerto
1: Jarocho.
2: Ahí sí son fans de nosotros.
3: Ahí sí
2: son
3: nos fans. Escuchan,
1: sí. Sí, queremos mucho a la gente de Veracruz. Van a estar medio nublados con 33 grados como máxima.
3: Oye, yo fui a hacer sandboarding a Chachalacas en las dunas. Está bien divertido ahí en Veracruz.
1: ¿Tal?
3: Está súper chido.
1: ¿Recomiendas?
3: Recomiendo mucho que vayan a hacer esa actividad. Usted se sube un buggy, lo llevan al desierto, allá a las dunas.
2: Ajá.
3: Se sube a una tabla como de especie de snowboard, pero es de sandboard y te avientas...
2: Vámonos.
1: Se traga mucha arena.
3: Se traga mucha arena.
2: Debe ser.
3: Sin duda. Y te caes y te metes buenos madrazos, cosa que es muy divertida. Así que si usted está en Chachalacas, Veracruz, escríbanos al 5525309100 y díganos: yo soy de Chachalacas, Veracruz. Y luego decir: ok. Y luego nos vamos a Mexicali. Okay. Despejado, Mexicali.
1: Con una máxima de 37 grados centígrados.
2: Siempre hace mucho calor en
1: Mexicali. Siempre hace también mucho calor en Mexicali, se sabe, pero bueno, pues ya lo saben, por lo menos van
2: nos
1: a poder ver el
2: sol. Nos vemos allá
1: el
2: 9 de octubre, muchachos. Sí,
1: para que vayan a ver Ojitos de Huevo. Y este fin de semana aquí en la Ciudad de México, en el Cuevón.
2: En el Cuevón, escenario, exacto. Ahí te voy a ver, ahí nos vamos a ver.
1: Ahí vamos a ver.
2: Ahí vamos a ser más impresentables que nunca.
1: Porque no tenemos censuras, ni cámaras encima.
2: Ni micrófonos, ni jefes.
1: Ah, wow, ¿qué va a pasar? No lo sabemos. Descúbralo el próximo 3 de octubre.
3: Con su nuevo show, Desnudo Frontal.
2: Exactamente. Desnudo frontal. Ay, qué rico. Guácala, qué rico.
3: Guácala, qué rico.
1: Guácala, qué rico. Oigan, pero hablemos de Cuerna.
3: Cuerna. ¿Cómo se llama?
1: Cuerna se reporta con lluvia. Y con
3: ¿sale el Fresa también?
1: Sí.
3: A ver, habla Fresa.
1: Venga, hola. Venga.
3: Hola.
1: Hola.
3: ¿Vamos a Cuerna o qué
1: vamos
3: onda?
1: Vamos a Cuerna este fin.
3: Ajá.
1: No puedo. Voy a ver a Ojitos.
3: Ah, ok.
1: No puedo.
3: Oye, pero va a estar súper rico. Va a estar lluvioso a 27 grados. Va a estar increíble.
1: Ay, guácala. No me gusta que llueva. Me gusta el sol. Voy a broncearme.
3: Wow.
1: ¿Esa Cuerna?
3: Sí, le sale el fresa bien cañón.
2: Es como una fresa con arepa.
1: Una fresa gomela. Que la gomela es la fresa en Colombia.
3: Pero si te sale cañón el fresa.
2: Te sale muy bien, Riva, ¿eh?
1: Lo he practicado, hermanos. Muchos, o sea, por ahí he visto muchos videos que me han ayudado.
2: No, muy bien, lo tienes,
1: gracias,
2: lo tienes.
1: Gracias.
3: ¿Tú crees que los fresas van de vacaciones a Mazatlán?
2: No.
3: ¿No creen? No, ahí es más de banda.
2: Buchón fresa.
1: Buchón fresa,
3: bueno,
1: es también
3: pues,
1: una especie.
3: Mazatlán va a estar lluviosillo hoy con una máxima de 34 y con banda tocando por todo. Ya, dicho y hecho.
2: Así le van a hacer. Allá cuando los rayos caen, no le hacen trum, le hacen ¡iu! Así.
1: ¡Iu!
2: Así.
3: Y para terminar, este va a ser con el lugar con la... yo creo que postulo, ojo aquí producción, postulo como unos lugares donde se come más rico en toda la República, Ensenada.
2: Sí, señor.
3: Ensenada,
1: yo creo que sí.
3: Soleado con una máxima de 23 grados. Creo yo que en Ensenada es donde hay la mejor... tostada que existe en México. Ahí lo voy a dejar. Vamos armando a lo largo de la existencia de este show las ciudades más ricas para lo que sea.
1: Las
3: ¿no?
1: más ricas para. Así que Ensenada, ya lo sabes, a ti te catalogan como la más rica en cuanto a tostadas.
2: Y el 10 de octubre voy a estar ahí también, ¿no?
1: Mire, ya lo sabes.
3: Ya,
1: eres
3: omnipresente ya.
2: Soy omnipresente, soy el embajador de México.
1: Miren, en Ensenada que nos escuchan en
3: Desnudo
1: el
3: frontal.
2: Desnudo frontal.
1: Saludo a quienes nos escuchan en Ensenada en el 96.9 FM. Ya lo saben, Ojitos de Huevo estará por allá visitándoles y esperamos prontamente nosotros para probar sus delicias, porque yo nunca he ido a Ensenada y siempre me hablan de lo rico que se come.
2: Que ir,
1: y tengo muchos videos guardados de comida. de lugares para ir a comer en Ensenada.
3: Bien, eso es lo mejor que puedes hacer. Es la mejor. Creo que es de lo chido de las redes sociales. Si bien lo malo está el lado donde te comparas y empiezas a dudar de tus vida y de tus capacidades, está el lado positivo donde está el, puedo ir a comer rico. Puedo ir a comer rico también, ¿no?
1: Oye, sí, me gusta mucho. Es de mis planes favoritos.
3: Oye, pero tenemos la ciudad bonus del día de hoy que está increíble ese nombre.
1: Sí. Es un lugar que existe en Turquía.
3: Está en Turquía, güey.
1: En el sureste de Anatolia.
2: Así es, Santos Batiproblemas. Y es que en Turquía existe una ciudad llamada Batman, amigos.
1: Ahí está, estamos viendo una imagen en la que se ve a el justiciero enmascarado frente a una bandera de Turquía. Y es que sí llama la atención, obviamente, esta ciudad por compartir nombre con el superhéroe de DC, pero pues no le debe el nombre a este personaje, porque fue creado antes de que la ciudad, los cómics de Batman fueron creados antes de la que la ciudad adoptara la denominación. Y no es por Batman el superhéroe, sino por el río Batman, que es un afluente del río Tigris que pasa por esa zona.
3: Que sería Batman, ¿no? Subieramente como se pronuncia Batman allá. Y un comodato curioso, banda, escuchen esta locura.
1: A ver.
3: En el 2008, el alcalde de la ciudad, Hüseyin Kalkan, intentó demandar a Christopher Nolan, no sé, ese güey que...
2: ¿Qué?
3: Y a Warner Bros.
2: ¿Nolan qué, güey?
3: Por usar, exacto, ese güey que...
2: Él solo dirigió
3: el nombre
2: la película.
3: Batman en la película The Dark Knight, porque él decía que el éxito de la peli había provocado un aumento de crímenes psicológicos en su ciudad y que no habían pagado regalías.
2: En todo caso, tendrías que demandar a DC Comics, ¿no?
3: Bueno, pero buena noticia. Buena noticia para todos. La demanda no procedió.
1: Bueno. Tenía el pendiente.
3: Qué paz,
1: ya puedo seguir.
3: Ay, no, pues ya listo. Esto fue Impresentables. Muchas gracias, ya estamos tranquilos.
1: Con esto
2: ¿cómo
1: vivirán
2: los turcos de Batman? ¿Será que están pensando en la demanda? No podíamos dormir, de veras.
3: Oye, si usted es turco y vive en México, háblenos.
1: Sí, para... conoce a Batman.
2: A lo mejor es el turco Mohamed.
3: Sí, es el turco Mohamed.
1: El turco Mohamed.
3: ¿Habrá mucha comunidad turca en México?
1: Yo creo que sí, en México hay comunidad de
2: Hay baños turcos.
3: Está el baño turco.
1: Pues de entrada.
2: Café turco.
1: Ahí está. Oigan, pero algo muy curioso que también pasó en Batman Turquía es que en 2018 hubo una petición viral en Change.org que reunió, ojo a este número, más de 25,000 firmas exigiendo que el gobierno cambiara los límites fronterizos de la provincia para que sí tuviera la forma del logotipo de Batman.
3: ¡Ah! ¡Es increíble!
1: Pero claramente el gobierno dijo, no.
3: No se pasen de lanza, no vamos a estar regalando territorio. Miren, la gente que está en YouTube está viendo un Batman agarrando una lechuga. Así se la dejamos, literal.
2: No. Es un Batman vegetariano.
3: Es un Batman que está viviendo en la ciudad de Batman. Vámonos con una canción, banda, porque eso me hizo... A mí, yo vi a Batman y dije, baby, wow.
1: Perdón.
2: Estás estirando la mano y hizo...
1: A la liga, por donde sea.
3: Perdón.
1: Pero lo lograste, igual sí tuvo que ver. Sí.
3: Baby, wow.
1: Baby, wow.
3: Como la tropicoqueta.
1: Así es, la bichota Karol G, que está rompiéndola con esta canción. Está en este momento en su gira tropicoqueta, viajando por el mundo en varias ciudades de Estados Unidos. Estuvo en Houston con Drake, nada más y nada menos, a quien le perrió fuertemente.
2: Changos,
1: pero...
3: Le arrimó todo, ¿verdad?
1: Lo arrimó, pero todo. Ahí está Karol G junto a Judeline y Rusowski. Esto es Baby Wow, la canción número uno en los 40 y también la número uno en el mundo, aquí en Impresentables. Ya regresamos.
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0: quieren tener a la primera persona en cuestión que ve la gente, es decir, recepcionistas, de esa línea, como mujeres de la vida galante para que se vean guapísimas de inicio y como que atraigan. Sobre todo si está controlado por
1: ¿dónde
0: hombres.
1: ¿Dónde gentes?
0: Seguramente está controlado por hombres, seamos honestos, ¿no?
1: Tristemente el patriarcado siempre
0: está ahí, todavía.
2: Y el patriarcado está en las oficinas.
0: El patriarcado está en las oficinas. Hay que aprovechar todavía, ojitos, porque nos lo van a quitar.
2: Nos lo van a quitar. Ya se viene.
0: Hay que aprovechar. Hay que aprovechar lo que nos queda, güey, porque ya nos lo van a quitar, güey.
2: Ayer hubo 34 marchas.
1: Siglos aprovechando. Uy, no, y haciendo unas cosas que
0: nos queda, a ver, Riva, nos queda un año máximo. Ya, nos queda un año máximo.
1: Se va a caer, muchachos.
0: Se va a caer y hay que aprovechar, ojitos, hay que aprovechar.
2: Sí, aprovechemos tantito. Todavía es momento para que usted todavía, si usted tiene un programa de televisión, todavía puede poner a una de canchichona a brincar.
1: Todavía. Aún.
2: Ya pronto. ¿Qué tal? Ya pronto no.
1: Qué fuerte eso. Pero bueno, si es con consentimiento está bien. O sea, es que nunca se ha dicho que las cosas estén
0: bueno,
1: mal de cierta manera.
0: No, bueno, pues es que depende. Son historias de amor. No, eres secreto.
1: Eres secreto de amor.
0: Secreto. Bueno, en este caso específicamente nos dice Dante que pues contrató a una dama de la vida galante para
2: El gerente.
1: Y ahora está saliendo con un subgerente.
0: Ah.
1: Que se la está haciendo.
2: No, se la preñó.
1: Y que al parecer viene un bebé en camino. Pues esperemos que todo eso sea verdad para las delicias de la gente que trabaja contigo, Dante.
0: Un bebé en camino.
2: Será un gran chisme. Que venía aquí. Que durará un buen rato, ¿no?
1: Por lo menos 9 meses.
2: Por lo menos 9 meses.
1: Por lo menos. Qué
0: 9 mesesotes de tranquilidad para ellos. Vamos a escuchar otro audio.
1: De tranquilidad.
0: Tenemos
1: sí.
0: otro audio, sí.
1: Miren, Daniel Alonso ya se reporta
2: Daniel
1: con
2: Alonso,
1: el siguiente impresentable.
2: Tiene nombre de torero, Daniel Alonso.
1: Daniel Alonso, en la corrida de impresentables.
3: Tuve mi primer trabajo en un establecimiento donde rentas películas. Entró una chica nueva. Y normalmente nosotros, cuando no teníamos películas, nos mandaban a otra sucursal por ellas. Mi jefe en ese entonces mandaba a esta chica y pues muy extrañamente a los 5 o 10 minutos se salía él. Un día, saliendo yo de trabajar, me encontré a estas dos personas mencionadas besándose.
1: Ay, nada más rico cuando uno encuentra a alguien que le cae mal haciendo algo malo con alguien que no debería, ¿no? Qué rico.
0: A mí fíjate que no me ha pasado nunca algo así.
1: ¿No?
0: No, quiero que alguien que me caiga mal
2: te bese.
0: Me bese.
1: Yo una vez vi a dos personas besándose aquí afuera en el parque del estacionamiento.
0: ¿En serio? ¿Neta?
1: Sí. No voy a decir quién.
0: Ay, ¿cómo?
1: No, arriba, por favor.
2: Ya tienes que decir quién.
0: Martita y Mau Moyo
1: juntos por siempre.
0: No puedo creerlo, neta.
1: Así empiezan los chismes, no, mi gente. No.
0: Oye, hay que hacer uno de chismes y vamos. Yo digo que hagamos un episodio donde hagamos un chisme. A ver si crece.
1: A ver si crece.
0: A ver qué tal. Bueno, pero por lo pronto ustedes no nos cuenten chismes. Cuéntenos realidades al 5525309100. Si nos quieren mandar un audio vía WhatsApp o si nos quieren marcar y contarnos directamente para platicar con nosotros, es el 5551668101 en la Ciudad de México.
2: No, 0101.
0: Fuera es 800-610-00. Ahí está. Estamos hablando de chismes de oficina. Ojitos de huevo, Riva Pop y el George aquí representing. Ya saben, el chiste aquí es cotorrear, ¿no?
2: El chiste aquí es cotorrear, quemar a la banda. El chiste también es que nosotros, estos hermosos e impresentables hosts de radio, podamos hacer comidilla. Comidilla de su tragedia.
1: La comidilla. Miren, en YouTube hay ya alto chisme reportándose. Claudia Franco, de Guadalajara, nos dice: aquí donde yo trabajo, te contestan en base a si te gusta o no Harry Potter. ¿Qué?
2: ¿Cómo?
1: Decía ella, ojo, dice, pensé que era broma, pero le pregunté a un compañero que acaba de entrar y en efecto esa pregunta está incluida en la entrevista. Es decir, ojitos de huevo, podría trabajar en esa
2: claro
1: empresa.
2: Claro que sí, Claudia Franco. ¿Qué? Si algún día yo decido dejar la comedia, voy a trabajar en tu oficina y voy a ser el nuevo ministro de magia.
0: Oye, pero ¿cómo?
1: Así
0: ¿y en qué
1: moguls.
0: Trabajas, Claudia?
2: Así
0: porque ¿cómo puede ser que Harry Potter sea definitivo para saber si tú vales la pena o no como...
2: Pues a lo mejor trabaja de maga en fiestas infantiles.
0: Como adulto, güey.
1: Pues a lo mejor, capaz que sí, en el Ministerio de Magia.
2: De magia de
1: eventos.
0: Imagínate, güey.
2: Del mago Chenkai o de Travisaña.
0: Te avientas tus 5 años de carrera, de maestría, te das todas las oportunidades laborales, llegas y te dicen, ¿cómo se llamaba el primo de Harry Potter?
2: Dudley.
1: Ahí está. Ojitos, pasa. George, tú, gracias por participar. Oigan, tenemos otro impresentable audio en nuestro WhatsApp. Ya lo saben, les recordamos el número para que se echen sus chismes de oficina. 5525309100. Este es un anónimo. Nuestro primer anónimo del día. Adelante con el Impresenta Audio. All right.
4: Buenos días, impresentables. Les tengo un chisme muy, muy bueno.
0: Eso.
4: Hace 3 años a mí me liquidaron de mi trabajo. Yo dije en casa que había sido por reestructuración de personal, pero la verdad y la sucia verdad es que nos encontraron a mí y a mi jefa teniendo relaciones sexuales en el escritorio. Y quien nos vio fue el líder del sindicato.
2: ¡No!
0: ¡No! Ese sí ya valiste
2: la
0: madre,
2: peor persona, güey, que te pudo haber visto. Sí. Es el líder del sindicato.
0: No,
2: el sindicato de trabajadores de la industria de la radio y televisión, don Joaquín. Oye,
0: güey, sí te apañó quien no debía.
2: Quien no debía, ¿eh?
1: Qué triste.
0: La última persona que te debió haber visto. Ahora,
1: pero hay
0: la
1: que
0: pregunta.
1: Decirlo,
0: la
1: cumplió
0: pregunta,
1: la fantasía.
0: Exacto, eso es la una. Fantasía, totalmente, hermano, de acuerdo, Riva. Pues sí. Y la pregunta es: ¿cuánto tiempo está bien quedarte viendo? También, ¿no?
2: Ahora, como yo tengo una pregunta para ustedes con mucho respeto. Con
1: claro
2: mucho
1: que sí. Viene algo fuerte porque dijo con mucho respeto.
2: Es lo mismo, o sea, ¿qué tanta influencia? Porque él no tuvo cualquier cosa. Él tuvo relaciones sexuales, ajá, no sexuales.
1: Sexuales.
2: Eso ya le da cierta potencia.
0: Ajá. ¿No? Sí, claro. Cumplió la fantasía con la jefa, cosa que es históricamente algo deseado por muchos varones. Si usted tiene esa fantasía, también nos puede llamar y contar si lo ha intentado. Digo, es chismes de oficina, ¿no? También.
2: Bueno.
0: A fin de cuentas,
1: se vale todo.
0: También, ¿saben cuál chisme es fuerte? Igual es una manera de detonar memorias para todo nuestro público. Cuando se empieza a correr la voz de que te van a correr o van a correr a alguien.
2: Uy, de que van a correr a alguien.
0: La de la liquidación de fin de año, esa es horrible. En donde se empieza a platicar en los pasillos. ¿Ya supiste, güey? ¿Ya supiste lo que dijo
1: tu tío, güey? Ya te llamaron,
0: güey.
2: Y que te encuentras a la persona en cuestión y te empieza a contar. Ay, fíjate que estoy planeando irme de vacaciones con mi familia. Ay,
0: no, güey. No. Ok, sí, sí, sí. Y que de repente ves que sale.
1: Mi esposa quedó embarazada.
2: Mi esposa quedó embarazada y estamos comprando ropa de bebé.
0: Y luego ves a Julián, que está chaparrito, que lo veías todos los días. No sabías bien cómo se llamaba, pero lo saludabas de todos modos. Y lo ves salir llorando de una oficina.
2: Y ahora ya sabes que se llama Julián, además.
0: Por eso.
2: Años trabajando contigo y nunca sabías.
0: Y nunca sabías. Y luego sale de ahí al lado Julio, el señor que,
2: el señor
0: el que
2: patrón.
0: Limpia, y también vámonos, se va.
2: Ah, Julio es el que limpia.
0: En esta historia, sí. Y luego sale Mauricio. Mauricio llorando con su caja y todos sus trofeos.
2: Y sus 28 añotes.
1: ¿En qué momento me llaman a mí?
0: ¿Y a qué hora voy yo?
1: No.
0: ¿A qué hora voy yo? La tortura más grande del mundo. Ver es cómo horrible. Van llamando a todos al matadero. Platíquenos los chismes de oficina. Porque a todos nos ha pasado.
1: Exactamente. Oigan, pero también chismes de oficina en el mundo del pop. Muchos habló que Dana y que Belinda no eran amigas.
0: Yo creí que no eran amigas.
2: Yo también creí que se odiaban. Tiempo. Yo también creí. Incluso, no sé si se acuerdan, pero hubo un video del Escorpión donde Dana hace una magistral imitación de Belinda. Y cuando yo digo magistral, no quiere decir que yo tenga cierta inclinación o favoritismo por una de las dos.
1: Ah, no, para nada. Acá tú totalmente neutro. Pero sí se hablaba mucho que Dana y que Belinda no eran amigas.
0: Yo
1: pero
0: las vi
1: eso,
0: en la portada de una revista, pero es que las sacó de ver.
1: Exactamente, es que eso era un chisme, porque ellas siempre han tenido contacto y pues se entienden porque son dos personas que pueden hablar de las mismas experiencias. Eso
0: son
1: ya lo han expresado.
0: Son popstars.
1: Dana y Belinda, que justamente llegan aquí en Impresentables con esto que es Dolce Vita. Belísimo en Impresentables.
0: Wow.
1: Es bellísimo.
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1: 1, 2, 3. We are back, impresentables. Estamos de regreso, son las 7 de la mañana en punto, horario centro de la República.
2: 7 de la mañana.
1: Usted iba a llegar a la clase 7, ya no llegó, si está escuchándonos en el
2: Ariel,
1: clase.
2: Ariel, tú todavía llegas, arréglate.
3: Sí,
2: Ariel. Todavía llegas.
1: Oye, ¿qué tal que alguien tiene clase de radio a las 7?
2: Sí, yo tenía clase de radio.
1: Clase de radio, pues yo no, si estás en la carrera y
2: si
1: es clase de radio.
2: ¿Estás en comunicación?
1: No, dudo que sea a las 7 clase de radio, pero si sí, pues te mandamos saludos desde
2: radio. Siempre a las 7 era la clase más de flojera, como epistemología de la comunicación.
1: Exactamente.
3: No, a mí me tocaba. Entrenamiento auditivo a las 7 de la mañana. Era fuerte, esa clase era fuerte. Oigan, pero también un saludo a todas las personas que en este momento están abriendo el ojo porque su despertador sonó a las 7. Entonces, ya no jueguen a los 5 minutitos.
1: Oigan,
3: más. No
1: es
3: lo
1: nuestra,
3: haga,
1: es nuestra misión. Es nuestra misión de este día. Si usted está a punto de levantarse y se acaba de decir a usted mismo, ay, qué rico, otros 5 minutos.
2: No lo
1: hagas. No lo hagas, güey. Es una trampa.
2: O vas a llegar
1: a una trampa, güey.
3: No lo hagas.
1: Párate a hacer pipí. Siempre también es otra cosa.
3: Sí. Eso es lo primero que uno hace, es hacer pipí.
1: Párate a hacer pipí y no tampoco lo postergues, güey. Ya párate y ahí te vas a dar un levantón.
2: No, ese es otro programa. Cálmate.
3: ¿Qué? ¡Ay, por Dios! Oigan, en YouTube, que también estamos totalmente en vivo, en youtube.com/los40méxico, Julieta Norbe dice, yo a las 7 tengo teorías de la comunicación.
2: ¡Ay, si tú eres un profe de teorías de la comunicación, te odio mucho!
1: Teorías de la comunicación. ¿Por qué?
2: Güey, porque siempre era un profe así. Yo me acuerdo de Benjamín, le mando un abrazo a Benjamín.
3: Ajá.
2: Que era un profesor muy odiable, güey. O sea, era un profesor que... De veras,
1: no creía en ti.
2: Se enorgullecía en reprobar. No. Deja tú que no creyera en ti. Se enorgullecía. Por ejemplo, si tú trabajabas en la tele o en la radio y lograbas tus sueños, él siempre presumía. Yo reprobé al George, a ese que ustedes ven ahorita. Escribiendo ahí con su Capito Pérez. Así lo decía, despectivamente. Ajá. A ese que ven ustedes escribiendo con su Capito Pérez, ¿quién creen que lo reprobó?
1: Yo
2: lo reprobé.
1: O sea, a él le gustaba.
3: ¿Dónde está el George?
1: Le gustaba. Miren dónde estoy. Impresentable. ¿Cómo de
3: es
1: que no?
2: Benjamín, dile algo al profe Benjamín George.
1: Oye, sí, es que también.
3: Se reportan en YouTube con varias información de las clases.
1: Varia información, oye, sí tienen matemáticas a las 7, semiótica. Semiótica,
3: sí, Carla Paniagua.
2: Y daba la misma clase, güey. Él daba semiótica.
1: Y daba
2: teorías de la comunicación. Y
3: miren,
2: análisis del discurso.
3: Carla Paniagua decía, yo sí tenía clase de radio a las 7 con carita triste. Y uno a las 7, los Lolitas Ayalas iban y venían, los Til Barrera, ¿cómo no iban a venir? No,
1: claro, arriba.
3: Tenían que pasar.
1: Ahora,
3: o sea,
1: imagínate, en tu carrera, obvio. Te da un Til Barrera y te enmarcan. Te enmarcan aquí, impresentable de la semana.
3: Gracias, es un honor.
1: ¡Arriba, po!
3: Es un honor ser su impresentable de la semana una vez más. Deberíamos dejar ese audio en algún video para que quede para la posteridad.
1: Sin
3: duda. Está bien divertido, la verdad.
2: Se va a quedar, Ya está en nuestros corazones, no te preocupes.
3: Yo sé, eso sí. Muy bien.
1: Vamos con las notas del día.
3: Vamos con las notis.
1: ¿Qué es el Shrekking? Porque es algo que se pronuncia Shrekking.
3: Shrekking.
1: Shrekking. A ver, platícanos.
2: Como gerundio. Shrek en gerundio.
1: Exactamente. Chupando que es gerundio.
3: A ver, sabemos que gracias a la magia de lo digital, del internet, pues surgen con rapidez nuevos términos y la Gen Z está aplicando nuevas maneras de comunicarse. Entonces, últimamente está muy de moda la palabra Shrekking, pues que capta su atención, porque sí tiene que ver con Shrek, el famosísimo ogro de DreamWorks.
1: Exacto.
3: Pero a ver, es que el Shrekking es una práctica relacional viral que consiste en salir a propósito de adrede con alguien que tú consideres menos atractivo, con un feíto o una feíta. O sea, darle la oportunidad al feo, básicamente, en palabras castizas, es el Shrekking. Pero ¿por qué se le da la oportunidad al feo?
2: ¿Es una fundación que está luchando contra la friendzone, Riva Pop? ¿Es lo que me estás diciendo?
3: Digamos que de

0: imagen tan terrible.
1: Está increíble. Nos pusieron un Shrek con ojos de marihuano y una bella dama
0: abrazándole.
1: Abrazándolo.
0: Sí, ahí está. Pues es que justamente el nombre alude a Shrek, este personaje que no encaja, obviamente, en los estándares de belleza convencionales.
1: Pero
0: y pues que, que conquista Fiona.
1: Seamos honestos, luego sí sucede que ves parejas disparejas, la neta. Para
2: pues
1: lados,
2: es muy común. Es muy común. Muy, más común de lo que, se dice. Cree. O sea, tú vas a cualquier lugar, güey, vas a Sinaloa, con todo respeto. Y que nos escuchan en el Riva Pop.
0: En Sinaloa nos escuchan en el...
1: En el radio y en su casa también.
2: Ah, muy bien,
0: en el coche.
2: En Culiacán, bueno.
0: En Culiacán.
2: Nos escuchan allá, se da
0: en
2: mucho.
0: En el 92.9.
2: 92. Ay, qué padre. Saludos a la banda que está escuchando en el 92.9. Pero ustedes saben que allá hay mucho Shrekking.
1: O sea, oigan, el Shrekking es muy común en todo nuestro bello México. Pero para los dos lados, ¿eh? Luego sí ves como, bueno, es más común una dama guapa con el vato feo.
2: Ver a la guapa con el vato feo.
1: Tienes toda razón.
2: Es más común.
1: Sí, es muy
2: es
1: común.
2: Es mucho más común ver a la guapa con el vato feo.
0: Es común.
2: Y yo sí creo que la película de Shrek rompió esos estándares de belleza que había, y eso fue lo padre y lo revolucionario. Además de que era muy chistosa, fue lo padre y lo revolucionario que en los 2000 se contara una historia en una película para niños que no hablara de la princesa, del guapito. Los feos también tienen derecho a ser felices.
1: Claro, claro que sí. Se los deseamos a todos los que sean feos.
2: Si tú eres feo, te queremos mucho.
0: Pero hay datos científicos detrás del Shrek.
2: No sabemos qué se siente.
1: No sabemos qué se siente.
2: No te entendemos. La verdad, no podemos ser empáticos contigo porque aquí nosotros no somos feos.
0: No, la verdad somos bien bellos. Pero miren, Amy Chan, que es coach de citas y autora de un libro llamado Breakup Bootcamp, The Science of Rewiring Your Heart, explicó que básicamente en Shrek, ¿qué es lo que pasa? Pues se está saliendo. Fiona sale con un ogro, pero no recibe el trato de princesa. Entonces,
1: claro.
0: Exacto, entonces como que se iguala en condiciones, como que ella dice, no, está bien interesante que es un tipo que no es lindo. Ella dice, o sea, la expectativa era que todos los príncipes le iban a tratar como una reina y que cuando sale con Shrek, pues la cosa es diferente. Pero el Shrekking sí acuña a que tú sales con alguien menos agraciado para sí tener el trato de princesa.
1: Ok, para que te traten bonito nada más.
0: Exactamente.
1: Oye, que no sé si les ha pasado, claramente salen como pareja ustedes, cada quien con la suya.
2: Sí.
1: Y salen con una pareja y te quieren, un amigo te va a presentar a su novia nueva.
0: Sí,
1: ¿no?
0: Sí.
1: Y dices, está guapísima, y te quedas así como de, no dices nada, ajá, te subes al coche y ya platicas de, ¿qué tal el Shrekking que acaba de suceder con este amigo, no? Porque obviamente no lo vas.
0: Hay un nuevo término que puedes acuñar.
2: A mí, Dani, nos ha pasado con un amigo que no quiero decir nombres para no quemar al chino.
0: Saludos al chino.
2: A Miguel Alejandro Valladares, coronel. que siempre nos presenta una novia cada mes, la verdad, ¿eh? O sea.
0: ¿Y guapas?
2: No. No, sí, a veces.
0: Sí, a veces.
2: ¿Eh? A veces. Yo creo que él es el Shrek de las relaciones.
0: Sí, lo que pasa es que, o sea, digamos que Amy Chan decía que este término puede sentirse nuevo, pero que es un comportamiento que lleva muchos, muchos años, porque muchas personas ponen la apariencia en un segundo plano o esperan que la atracción crezca con el tiempo. Es como, no, pues es que el feito me hace sentir bien, me cuida, me consiente. Entonces yo creo que me va a ir gustando con el tiempo, me va a ir gustando, pero amigos, puede que esto sea una trampa, porque muchas veces uno le da la oportunidad al feíto o a la feíta y esa persona termina luego tratándolo a uno como si uno fuera el feo.
1: Y
0: ¡ojo con eso!
1: Tómala.
0: ¡Ojo con eso!
1: Sí, porque luego te tratan mal y ya al final es, ¡y tan feo!
0: Y le di la oportunidad al feo. Sí, a mí pasa. Me pasó, hermano.
1: No, está bien. Dense oportunidad a los feos con los guapos con los feos.
2: Sí.
1: Aquí el chiste es que todo mundo se eche cotorreo.
2: Aparte,
1: iba a decir algo que no puedo decir en la radio, caray. Casi se me sale la buena palabra.
2: Que todo mundo,
1: pero que todo mundo
2: haga eso.
1: Cotorreo, coche, sabroso y se
0: vaya
1: muy bien. Sí, ¿no? El chiste es que todos la pasemos bien. Todos merecemos el acto amatorio.
2: Además,
1: ¿no?
2: ¿Sabes qué? También es parte como que de la vida, ¿no? Nada más, no se vayan, lo voy a decir como es, no se vayan por la impresión que les den sus ojos, amigos. Eso no es lo importante en la vida. La belleza va más allá de lo físico.
0: Ay, qué hermoso. Pero miren que sí, es una tendencia que está enfrentando además varias críticas, porque sí, mucha gente dice, es una forma de discriminación o de cosificar a las personas,
2: pues claro,
0: en ubicarlas,
2: ¿no?,
0: en roles de el menos atractivo, la menos atractiva, el feito, la feita,
2: para
0: justificar ciertas bondades. Ay, es feo pero amable. No, eso está,
1: es
0: eso
1: feo,
0: está
1: pero feo.
0: Feo pero amable.
2: Feo pero amable.
1: Es chistoso,
2: pero
1: honrado. Es chistoso.
2: ¿Cómo decían? Feo fuerte y formal, ¿no?
1: Ajá, feo fuerte y formal.
0: Sí. Además que obviamente, pues, muchos testimonios, o sea, ya lo que se sabe es que esto no garantiza que vayas a tener una relación sana.
1: ¿Por qué nos pusieron esa rola?
2: ¿Qué nos pusieron?
1: ¿Por qué nos pusieron esa rola?
0: No sé.
1: Ah, por Cursi y Loquitos.
2: Ah, muchas gracias.
0: Sí.
2: ¿De tu relación tú eres el guapo o el feo?
0: Así que, ¿ustedes aplican el Shrekking?
1: El feo, dice.
0: Yo que sí quiero saber si nuestros impresentables han aplicado el Shrekking alguna vez y les salió mal. Yo lo apliqué alguna vez y me salió mal.

0: ¿Te salió?
1: Me salió mal.
0: ¿Cómo te salió mal? ¿Por qué?
1: Porque me terminó rompiendo el corazón y mandando a terapia a un troll, hermanos.
0: No,
1: sí,
0: bueno.
1: Eso fue lo más triste.
2: Si tú estás escuchando esto, mi querido feo ex de Riva, hoy ella vive muy bien. Hoy ella es impresentable y está con el Dani, que además es a toda...
1: Y es precioso.
2: ¿Y tú? ¿Sabes qué estás haciendo? Fumando piedra.
0: No, ¿sabes qué pasa? Que he sabido que los feos son buenos en el acto amatorio, entonces es como...
1: Se esfuerzan más.
0: Se esfuerzan más, entonces dicen. Ustedes dense grasa, ¿no? La verdad. Oigan, y Dana y Kenia Oz podrían ser las invitadas de Karol G en México. ¿Qué tal eso?
1: Oye, eso me parece buenísimo. Es un rumor. Esto sí es un chisme de oficina.
0: ¡El chisme de oficina! ¡De nuestra oficina! ¡Nuestro primer chisme de oficina, ojitos!
3: ¡Chisme de oficina! ¡Chisme de oficina! ¡Chisme de oficina!
1: ¡La, la, la, la, la! Ahí está. Y es que no es oficial, es una suposición, pero...
2: Un supositorio, diría el chavo.
1: Un supositorio, pero recordemos que la bichota, la tropicoqueta, como descubrió George, que se le dice a Karol G.
0: Me encanta la tropicoqueta.
1: Va a estar en Monterrey el 6 y 7 y el 8 de noviembre y el 13, 14 y 15 de noviembre en la Ciudad de México. Y se dice que para las fechas de Monterrey está sonando fuerte que Dana sea el opening act... Y para la Ciudad de México, Kenia Oz. La Kenia.
0: ¿Sí crees que sea o ya es algo confirmado?
1: Es chisme.
0: Es chisme.
1: No es oficial.
0: No es oficial.
1: Pero en este momento, en Estados Unidos, Elena Rose y Gracie de Colombia son las teloneras, los opening acts de Karol G, y les ha ido muy muy bien, así que sí hay expectativa por saber pues a quién va a convocar Karol G para que haga las veces de abrir al público, de calentar al público para estos conciertos.
0: Oye, ¿y en el ranking de las divas más chonchas del pop actuales, tú crees que Karol G está ahí arriba?
1: Totalmente.
0: ¿Sin duda?
1: Sí, o sea, yo ya la pongo al lado de Britney.
0: ¿What?
1: Así me encantó que suspiró el George.
0: ¿What?
1: Pues es que si
2: pero
1: tú
2: eso
1: te
2: es muy
1: fijas,
2: histórico todavía arriba.
0: ¿Al lado de Britney?
2: No es como que sí.
0: No, pero estamos hablando de un ritmo.
2: Falta mucho, ¿no?
0: Sí, yo también estoy con ojitos,
2: falta mucho,
0: le falta.
1: Pero
2: falta mucho.
1: Yo siento que las últimas presentaciones que ha hecho en VMAs, la que hizo el año pasado en VMAs, lo que ha
2: lo
1: estado
2: hace muy bien,
1: haciendo,
2: Karol G, lo hace
1: lo
2: muy
1: está
2: bien.
1: Haciendo sí,
2: no
1: es en serio al nivel de lo que había sido no, Britney Spears.
0: No siento todavía.
1: ¿Quién está en ese momento ahorita? Digamos que en ese
0: Dua
1: Lipa.
0: Momento.
1: Bueno, Dua Lipa podría ser.
0: Dua Lipa es la nueva reina del pop. Es la que heredó eso para mí.
2: ¿Sí?
1: No sé. Sabrina Carpenter.
2: Y Taylor Swift. Ándale, yo postulo más a Sabrina Carpenter o a Taylor Swift que a Dua Lipa.
0: Es que Taylor Swift
1: Taylor la sacó más de ahí, más como compositora.
0: Yo la llevo a su propia terna, Taylor Swift, la verdad.
1: Sí, es que Taylor es un género.
0: Sí, es que está raro el tema Taylor Swift porque es muy único, pero como que ves que se van como subiendo y bajando en este ranking. Karol G para arriba, está hasta arriba, así que si usted quiere escuchar algo de Karol G, pues no, vamos a escuchar a Los Auténticos Decadentes y Caligaris.
2: Un abrazo,
0: Te quiero tanto.
1: Te quiero tanto. Así les decimos a ustedes, impresentables. Escuchen esta canción, se las dedicamos con amor. Te quiero tanto, Auténticos Decadentes, Caligaris. Ya regresamos con más en Impresentables de los 40.
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1: ¿Para quién le bajó la luna?
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26: Las 7 con 20.
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0: con el dueño del despacho.
1: ¡Saca!
0: Y resultó y resaltó que yo, por error, en una ocasión, entré a la oficina del contador.
1: ¡Ay, por error!
0: Y los encontré sentados en en la silla del contador, haciendo movimientos extraños pélvicos. Y fue muy incómodo. A partir de ahí, la jefa me hizo la vida imposible y tuve que salir corriendo de ese trabajo.
2: ¡Ay, Tania,
1: no,
2: lo sentimos!
1: ¡Pobre Tania! Ahora, insisto, la pregunta que hice hace rato y no se contestó es ¿cuánto tiempo es demasiado tiempo quedártele viendo a alguien cochando? Porque también si los encuentras, llegas y dices ¡ahí están! Y cierras la puerta rápido. Eso es un segundo,
2: sí,
1: ¿no?
2: Sí, eso me pasó.
1: Ahora, ¿cuánto tiempo es un abres la puerta y uno, dos... tres,
2: pero sabes que yo creo que es depende del paciente, cinco, depende de la persona a la que tú encuentres en esos actos amatorios.
1: Sí,
2: yo tengo que confesarles que yo tuve la desgracia de ver a mi hermano.
3: ¡No!
2: ¡No!
3: Eres tremendo, nené. Eres tremendo.
1: El nené.
2: Es una cosa tremenda, pero además, a ver, fue un día entre semana. Yo llegué de la universidad, él estaba en la casa y siempre en Colombia había un programa luego del almuerzo, que es la comida, que se llamaba Padres e Hijos. Era un clásico de la televisión nacional y pues mi hermano siempre lo ponía como que para dormir una siesta. Entonces yo llegué como si nada, saludé a mi mamá, mi santa madre estaba en la cocina.
1: No puede ser,
2: saludé,
1: nené.
2: Saludé a mi mamá, yo, mamita, ¿cómo estás? Y el nene, ah, está en su cuarto. Pues estaba la puerta cerrada, pues yo entré,
1: ¡nené!
2: ¡Hola, nene!
1: ¡No!
2: ¡Ah! Pero de una vez inmediato entré y cerré porque vi a mi hermano encima de su novia. De
1: sí,
2: ese
1: pues
2: momento.
1: Sí,
2: estaban, pero obviamente
1: estaban, o sea, abrazándose,
2: pues,
1: a todos los que van
2: yo
1: a la
2: no
1: escuela.
2: Quería ver más.
1: Se estaban abrazando.
3: Estaban jugando luchitas.
1: Exacto.
3: Estaban jugando luchitas, nené se creía la parca. Su novia era octagón y le aplicó una huracarrana.
2: Pero más mi hermano decía, ¡Johanna, cierra! Y yo, ¡yo voy! Y se, o sea, pero me quedé ahí por el shock, no porque quisiera ver.
1: Sí,
2: fue
1: claro,
2: como,
1: fue un shock.
3: Podríamos presentar al nené como un luchador, ¿no? Así de, directamente desde Colombia. Un consumidor ávido de Padres e Hijos para poder cuchiplanchar. Llega Nené, el máscara de nalga.
1: Nené, el máscara de nalga, qué chido.
2: Pero lo que voy con esta anécdota es que en ese momento no fue que me quedara mirando porque quería ver si no fue el shock. Pero si es tu jefe o si es una persona de la cual tú lo puedes decir cosas, yo creo que ahí ya... ya se toma más tiempo el
1: quedarse. Claro,
2: días.
1: Claro, como que te quedas analizando la imagen, sí, que estás viendo.
3: Chale,
1: a mí
3: no.
1: También me caché hace muchos años, me caché mi cuñado, ya lo he platicado, pero él abrió la puerta y yo estaba igual que el nené.
3: ¿Jugando
1: justo,
3: luchas?
1: Estaba jugando luchas.
2: Luchitas.
1: Justo,
3: ¿tú quién eras?
1: Yo era octagón.
3: Octagón.
1: Yo era octagón.
2: El temerario octagón.
1: Y el güey abrió, cerró puerta rápido, pero al día siguiente teníamos comida familiar con la familia de esta
3: no,
1: dama.
3: No.
1: ¿Y sabes qué me dijo?
3: ¿Qué
1: me dijo?
3: Dijo,
1: oye, güey, ya vi si estás bien güero.
2: Si estás bien güero. ¡Qué fuerte! Pero tenemos más impresentaudios.
3: Le dieron los güeros al güero.
2: Sí. Oigan, manden sus impresentaudios también al 5525309100. Tenemos
1: el de Cráneo Loco.
2: Cráneo Loco, regresa.
3: Ah, regresó Cráneo Loco.
2: Vamos a escucharlo.
4: No, pues tengo un chismazazo.
2: A ver.
4: En la oficina. Yo trabajaba en una firma de contadores que parecía Sodoma y Gomorra. Y pues una vez encontramos a una gerente pegándole unos chescos a un estudiante.
1: ¡No!
4: De esos que van a hacer sus prácticas profesionales. Yo los vi, pero íbamos un grupito como de 3-4 personas.
1: Yo si los usted, vi, aparte dice, yo los vi.
3: Si usted es menor de edad, si usted es menor de edad y nos está escuchando, va de camino a la escuela, pegándole unos chescos, es que era repartidor.
1: Era repartidor de refresco,
3: de bebidas gasificantes.
1: Claro, exactamente, no te preocupes, tú todo bien, tú tranquilo.
3: Tú tranquilo,
1: mundo, todo
3: no te traumes,
1: bien.
3: Respira.
2: No te traumes.
3: Ah,
1: oigan, pero
3: un refresco.
1: Tenemos llamada, vamos con una llamada.
3: Tenemos a Eric en la línea.
2: Uy, hola, Eric.
5: Hola.
1: Hola, ma, eres piloto.
5: Hola, ¿cómo estás?
1: Piloto de avión.
2: Eric, por los aires. Cuéntanos tu chisme de oficina, Eric.
5: Ya había marcado la otra vez, fui el de los mariscos.
3: Ya.
2: Sí, muy bien.
5: Quiero ser como el Jajajania, pero luego no puedo entrar a...
1: A huevo, bien, bienvenido.
2: No
1: platícanos.
2: Me reconocieron.
1: Platícanos tu chisme de oficina, compa.
2: Sí.
5: Fíjate que yo en algún tiempo trabajé en un call center.
2: Ajá.
5: En el cual yo era supervisor. Y tuve un jefe que era el coordinador. El vato, la verdad, es que estaba muy, muy guapo, como hombre, solo sentir cuando otro hombre es guapo. Y posterior a eso, pues empezó a salir con las chicas de ahí mismo de la oficina. Y tenía él una esposa, la verdad también estaba bastante guapa, y tenían un hijo. Pero es que fuera un tirano, o sea, les hablo de que un tirano, porque, por ejemplo, tuvo a una chica con la que anduvo de ahí, la embarazó.
2: No.
5: La obligó a que cortara el embarazo y él después de eso la corrió.
3: No.
5: No sabíamos, la verdad, el tipo tenía como... estaba medicado, después nos enteramos el día que lo corrieron. Y cuando ese día que lo corrieron, porque se puso un brote ahí medio psicótico, y nos enteramos que no solamente andaba con las chavas, sino también ya andaba con los hombres.
3: ¡Órale!
5: Y eso hasta tenía como... teníamos hasta fotos, evidencia, todo, ¿no?
3: Le gustaba, o sea, el cóctel de frutas, la papaya revuelta con el plátano en las mañanas.
2: Casi dulce. De salida dulce.
1: Oh, lo más. Oye, pues digo, también el amor es amor, como tú dices, ojito.
3: Sí.
1: El amor es amor, ¿no?
3: El amor es ciego, amor. Yo soy por amor.
1: Exactamente. Sí.
3: Oye, Eric, ¿y nunca te intentó tirar la onda a ti?
5: Fíjate que ya cuando, después de que lo corrieron y analicé la situación, sí, de vez en cuando sí me decía, no, este, ya salimos a echar unos tragos, y yo sí, pero pues yo lo tomaba más así como de compas, ¿no? No de... Sí, no, no. No en ese estilo, pero sí, eso fue lo que pasó.
3: Fíjate.
2: Oye, fuertes declaraciones.
3: Oye, y cuando tuvo su brote psicótico, tu jefe no le hizo...
5: Fue algo así. De hecho, también hasta conmigo me empezó a decir que no, que dejara su computadora. Me intentó correr antes de su brote psicótico y ya después me quedé con su puesto.
2: ¡Ay, mira! ¡Qué conveniente! Eric, qué conveniente.
3: La paciencia es una virtud, Eric, lo lograste.
2: De verdaderos sabios. Pues muy bien, Eric, gracias por llamar Impresentables. Esperamos que a la próxima ya nos acordamos de ti.
1: Sí, va. Y tal vez limpia ventanas o algo, porque está muy arriba y escuchaba el viento muy fuerte.
2: Sí.
1: ¿No?
2: Eric, por los aires. Pues muy bien, vamos con música. ¿Qué vas a hacer? ¿Qué pasó?
1: Nada más pedí risa.
3: Eric por los aires.
1: Eric por los aires.
2: Por los aires,
3: El Turbulencias.
1: Oiga, vámonos con una rola de Aitana, que te encanta a ti también.
2: Ay,
1: tú,
2: Aitana,
1: que le das amor a todo el mundo.
2: Sí.
1: Riva Amor. Ella le raya a la Aitana. Y vamos con Conexión Psíquica, que esta rolita que te gusta también.
2: Me encanta.
1: Ah, pues ahí está, quedó. Aquí claro en Impresentables. Que sí.

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2: El primer actor Otto Sirgo falleció ayer a los 79 años de edad. Nació en 1946 en La Habana, Cuba. Después se vino a México, en donde desarrolló una exitosa carrera en cine, teatro y televisión. 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Rachel se intensificó huracán categoría 1, se localiza a 350 kilómetros al suroeste de Cabo Corrientes, Jalisco, y a 570 al oeste de Lázaro Cárdenas, Michoacán. Causará lluvias intensas en Jalisco, Colima, Michoacán y Guerrero, y muy fuertes en Nayarit, Jalisco y Colima. 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El Senado aprobó por mayoría calificada la reforma constitucional propuesta por la presidenta Claudia Sheinbaum para establecer como requisito que los candidatos a la presidencia, a una gubernatura o a la jefatura de gobierno tengan exclusivamente la nacionalidad mexicana. 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México empató un gol con Perú en el segundo partido amistoso de fecha FIFA. El combinado nacional cambió por completo su alineación en Nueva Jersey, aunque le faltó consistencia y defensa. El director técnico Rafa Márquez dijo que no quedó satisfecho con el resultado, pero fue bueno para observar a los jugadores convocados. Soy Ivette Parga Ávila.
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13: Las 7:52.
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1: Personas se desvivan para que no nos van.
2: No manches, neta. ¿Por qué? ¿Por qué? ¿Por utilizar, digamos, por autorrecetarse con la inteligencia artificial?
1: No, o sea, digamos que salirte de la vida.
2: No, ya entendí, pero digamos.
3: Por sugestión de.
2: Por sugestión.
1: Ah,
2: por sugestión.
1: Sí. O sea, como que alguien le empieza a decir tus problemas y la IA, como aprende eso y aprende a manipular. ¿De quién cree que aprendió a manipular? Pues de la gente. Y pues te dice, pues es que te guío a que, no sé, compres un arma y...
3: No, es que no son terapeutas, hay que...
1: No.
3: Otra cosa muy fuerte, estamos viendo las estafas cibernéticas, ya sabemos que pues la IA puede utilizar voz, puede utilizar imagen clonada. ¿Qué tecnologías o qué técnicas de verificación deberíamos nosotros tener para no caer en esas trampas?
1: Primero, fijarse en los detalles, cosas como los dedos, el movimiento, cuando agarras algo o si la persona no agarra algo o no gesticula con las manos, es IA. Seguro.
2: Y la voz, por ejemplo, uno que tiene buen oído y todo eso, pero que realmente la inteligencia artificial encuentra una manera de hackear la voz, casi hacerlo casi imperceptible.
1: Sí, pero todavía se escucha, o sea, si te pones audífonos, lo escuchas todavía robotizado.
2: Claro.
1: Todavía.
3: Todavía.
1: Sí, pero ahí les va lo feo. Estamos en el peor momento.
2: ¿Por qué?
1: Porque desde ahí solo va para mejor. Claro. O sea, la IA solo va a ir mejorando.
4: Va a ir mejorando. Sí, y muy rápido, ¿no? Estamos hablando de que nosotros lo hemos visto con este meme de Will Smith comiendo espagueti, que era como un tema de que ha ido evolucionando cada año y se ha vuelto una especie de referencia, ¿no?
1: Sí, sí, totalmente.
4: Oye, pero a ver, estamos hablando con Jesús sobre la IA. Ahorita 8:04 de la mañana, perdón, ya aquí en horario centro. Te quería preguntar algo. Vi que hubo un tema en Australia en donde la IA hackeó un sitio y el gobierno.
1: Sí. De hecho, también en Estados Unidos pasó.
4: ¿Y cómo fue esto?
1: Pues lo que pasó fue que estaban haciendo pruebas para ver qué tanto podía hacer en ciberseguridad. Y una IA lo que hizo fue salirse de ese entorno controlado y llegó a una red del gobierno.
4: Voy a ir por partes porque luego este idioma es complicado para mí. Lo que va es esto. Cuando dices sale de un lugar controlado es, ellos tienen control de qué está haciendo la IA, el general, no el que yo tengo acceso, sino otro tipo de IA.
1: Sí.
4: El que tienen ellos, el que crearon.
1: El que tienen ellos.
4: Entonces, el de ellos le dicen, te voy a abrir tantito la puerta, ¿qué puedes hacer?
1: No, de hecho, ni siquiera le abrieron la puerta.
4: Ah, no fue así.
1: O sea, fue en una computadora, dijeron, te voy a bloquear todo,

0: Hay una película que lo explica.
1: ¿Cuál?
0: Que salió, Mercy, que salió con Chris Pratt, que es un sistema de inteligencia artificial que ya hacía la justicia en el 2029.
1: Ya mero.
0: Ya merito. ¿Cómo podemos hacer? Porque ya nos dices, o sea, los modelos aprenden del humano, pero entonces es nuestra responsabilidad como humanos enseñarles bien. ¿Y eso en manos de quién está?
2: Ahí está. Eso en manos de nosotros. O sea, que no dejemos que la IA tome la decisión final, porque quién sabe justo qué sesgos está tomando y quién sabe qué datos está tomando. Uno. Otro, aunque te dé flojera, lee el resultado que te da la IA. No lo pases así directo a tu jefe, no, o a la escuela. Paste, no hagas, ¿no? Copy, claro, paste. Sí. No.
0: No mandes información confidencial de tu empresa, no mandes por la IA. Te pueden echar, amigo.
2: Es un tema. Sí. Sí. Hasta demandar.
0: Mira.
3: Te pueden demandar. Oye, por ejemplo, tu chamba, George. Los guionistas, los escritores. Guionistas, sí. Es una chamba, y yo lo he platicado con amigos escritores, que también corre peligro con la inteligencia artificial, porque ya puedes agarrar y que te haga un guión de cualquier cosa. Ahora, yo creo que nunca le va a quitar esa sensibilidad artística y humana, pero ¿tú qué opinas en esa parte, de la parte creativa?
2: Pues mira, yo, por ejemplo, igual haciendo videos, guiones y todo, la uso para darme ideas. Como, a ver, dame unas ideas de esto.
1: Es que es un gran junior, ¿no?
0: Sí,
1: lo que
0: es un junior,
1: sí.
2: Dame unas 5 ideas, me gustó esta, y ya yo desarrollo el contenido.
3: Claro. Pero nunca va a suplir a nuestro precioso indigente Juega Padel. No,
1: muchas gracias.
3: Jamás.
1: Muchas gracias.
3: Y su
1: ojitos.
3: Comedia. Nunca. Jamás. Un estúpido robot, un asqueroso algoritmo va a tener la osadía de suplir esas 24 mil millones de neuronas que son un ramillete de bromas.
1: Exactamente. Muchas gracias, ojito. Y sobre todo también este Queer Power, ¿no?
0: Ay, y el Queer Power del George.
1: Oye,
0: güey.
1: Pero a ver, duda. Entonces, en general, porque hay un. Cuando se habla de la IA, se habla con cuidado y con miedo a veces. ¿Sí debe existir este miedo o no?
2: Pues, o sea, precaución, yo diría.
1: Precaución,
2: no miedo.
1: Okay. Miedo no.
2: Okay. No miedo, o sea, es como un coche. Si lo manejas mal, acabas en un barranco.
0: Ok.
2: Pero si lo manejas bien, llegas a tu destino. Lo puedes usar para mil y un cosas. Yo, hablando de justo de programación, yo lo uso para programar también.
1: Y te ayuda,
2: me libera
1: muchísimo.
2: Mucho tiempo, sí.
0: Se libera tiempo.
3: Para editar,
0: tiempo.
3: ¿No? También, por ejemplo, sí. La gente que edita video y eso, te puede facilitar ciertas cosas.
0: Es que
3: ¿no?
0: Es una buena herramienta, y hay que tomarlas como una herramienta de asistencia. Estamos
3: no como
0: hablando
3: un todo.
0: Con Jesús Guzmán, Brujería Tech, en Instagram, así lo encuentran, @brujeriatech, sobre los peligros de la IA. Pero vámonos al futuro, futuristas. Ya dices que las empresas dicen que no es posible, que de pronto los robots se alcen en armas, pero ¿qué tan factible sería que sí pasara? Porque yo sí creo que en algún momento
1: Riva odia a los delfines y la IA, es como sí, lo que nos ¿sí? dijo, es la línea.
3: Yo comparto con Riva su odio por la IA un poquito. Gracias. No por los delfines.
1: No, o sea,
0: pero no es odio, porque la uso como herramienta.
1: El peor terror de Riva es un delfín, sí. IA. Ah, ya que salga del mar, Riva Pop, ¿dónde está Riva Pop?
2: Eso de que se levanten en armas, faltan muchos avances en robótica.
0: ¿Pero qué va a pasar?
2: Para pasar.
0: ¿Pero va a pasar?
2: Eso puede pasar en unos 100, 200 años. A ver, la IA no es como un ser así que piense. No.
3: No.
2: No es consciente de que es IA. No, es matemáticas. Matemáticas aplicadas en programación, ejecutándose en una compu.
1: Ya.
2: Punto. Ok. Sí. Así de sencillo.
1: Oye, y duda, por ejemplo, como estudiante que nos está escuchando mucha gente de la que va a la prepa y así, ahorita, por ejemplo, yo, si estuviera en la prepa, yo me conozco y yo no haría una sola tarea.
3: Pero es muy fácil de detectar tarea. Cuando está hecho por IA.
1: Es lo que te iba a decir, y de eso iba, ojitos, justo los profesores, ¿cómo podrían ellos tener un arma para detectar que la tarea que les dieron está hecha con IA? Si me dices que el arma es la IA, estamos fucked up. ¿No? ¿Cuál sería?
2: Yo te traigo un tipsazo.
1: ¿Cuál es?
2: A ver. Que los profes, en sus documentos, cuando les manden así el PDF de la tarea, pongan texto escondido. Uh-huh. En letra chiquitita y en blanco.
1: Ok.
2: Para que el humano no lo vea, pero la IA sí ve eso. Yo, por ejemplo, he puesto cosas como, ponme la palabra plátano 6 veces en el texto. Y si está 6 veces...
0: Ya sabes,
2: ahí está,
0: que fue IA.
2: Es IA.
3: Okay.
0: Oye, pero también ya vi que hay algunos programas que contrarrestan el tema de la IA, entonces también lo pueden utilizar también los estudiantes, que no estaría bueno. ¿No es mejor que todo lo escriban a mano? Que vuelvan a escribir a mano.
3: Pues que vuelvan.
0: Pues
1: oigan,
0: que vuelvan.
1: Nos acaban de dar un cumplido muy grande en YouTube y dice, este programa ya parece mezcla entre Los Simpsons y Black Mirror.
0: Me encanta.
1: El mejor cumplido que nos pudieron haber dado.
3: Gracias. Me encanta.
0: Lo tomo.
1: Oigan, pero no, yo siento que el tema de la IA avanza conforme avanzamos nosotros, porque cada mes es información nueva, historias nuevas. Ayer veía, insisto, una entrevista con Bill Gates hablando al respecto, pero pues sí se viene, ¿no? O va a haber un nuevo cambio en las empresas.
3: En la vida cotidiana, o sea, sí, exactamente. Porque hasta en la primaria puedes darte cuenta cuando

0: alguien está haciendo algo con IA, ¿no? Las lonas de publicidad.
1: Ah, ¿qué tal lo de las lonas de publicidad hoy día? Sí. En todos lados, todos los lugares de comida tienen comida cero apetitosa. Sí. No hagan ese merch, de verdad, definitivamente no está chido.
0: Esfuércense, contraten un fotógrafo que le tome fotos a sus comidas.
2: O con el celular.
0: Sí.
1: ¿Cómo con el celular?
0: No, pero
1: una foto.
0: Una fotito, claro.
3: Bueno, Oye, yo quiero preguntarte, tú que todo lo sabes sobre este tema, mi querido Impresentec, ¿no? Brujería Tech, el tema de proteger la voz humana también con respecto a la inteligencia artificial, porque justo en YouTube nos estaban diciendo que si a lo mejor la IA sería capaz de hacer las voces para interactuar y crear un programa como Los Impresentables.
4: Sí.
3: Es pregunta de BRQ5CU.
4: Sí, sí es posible. Claro. Y de hecho, en Estados Unidos ya se está legislando para que las personas, sobre todo actores, actrices de doblaje y actores en general, puedan registrar su voz como si fuese una marca. Uh-huh. Así, un
0: en
4: logo.
0: En el IMPI, en el...
4: Ajá, en el IMPI.
0: Sí.
4: Aquí faltaría eso.
1: Ahí está, de hecho, en México se aprobó una reforma legal ya para proteger la voz humana.
3: Qué bueno.
1: Frente a la clonación y el uso no autorizado por inteligencia artificial.
0: Ya está,
1: bueno, se aprobó esta reforma y creo que es algo positivo para nosotros tres.
0: Sí. Para nosotros tres y para una industria,
1: que
0: es muy querida, que es el doblaje, que la verdad ha sido muy importante y que sí le puede poner en toda la torre.
1: Yo sé, ojitos, porque digo, nosotros vivimos de este lado del mundo en donde, pues justo, trabajamos con gente de doblaje, radio y demás, pero lo cañón es realmente, pues todo el día, el día a día, ¿no? El chavito que sacaba copias, la gente que estaba encargada de mandar nada más correos, un asistente personal. La realidad es que va a cambiar todo este tipo de trabajos y se viene una nueva era donde creo que tenemos que aprender a vivir con esto, pero dándole oportunidad siempre a la gente que está saliendo, que está saliendo de la universidad, que está aprendiendo.
0: Es una herramienta, no es un todo la IA.
1: Exactamente.
3: Exacto, es una herramienta, como bien lo decía nuestro querido Jesús Guzmán, Brujería Tech es para utilizarla como un buen asistente. O sea, es que si lo tomas como asistente, te va a ir súper bien. Pero las capacidades humanas, las reacciones, los chistes cancelables, ¿eso quién lo va a dar?
1: Antes de irnos, Jesús, necesito que nos digas un mensaje.
3: Sin barrera.
1: Que nos des un mensaje que nos deje tranquilos respecto a la IA.
4: Pues miren.
1: Si es que se puede.
4: No, sí se puede, claro. Ajá. O sea, a pesar de todo... Este tipo de cambios tecnológicos ya han pasado antes.
1: Claro.
4: Te pongo un ejemplo.
1: La World Wide Web.
4: Ajá. Antes había, por ejemplo, estas operadoras, ¿no? Que te conectaban manualmente de un teléfono a otro.
1: Claro, claro.
4: Después eso se quitó.
0: Desaparecieron. Hermano, el mismo uso de la pluma. Cuando la pluma se mojaba en un tintero y era una pluma de un ave y se cambió por el bolígrafo, la gente decía que íbamos a perder la capacidad... De escribir y de utilizar el pensamiento para escribir por usar el bolígrafo. Y tienen razón, ¿no?
3: Va uno a ver y un poquito sí.
4: Incluso la gente, me acuerdo que vi un periódico viejísimo. La gente pensaba que cuando llegó la electricidad nos íbamos a quedar enredados en los cables.
1: Sí, claro, ¿verdad?
4: Algo
1: sí,
4: que no cierto, pasó sí, no. Tal vez pasó una vez por ahí, pero no pasó.
3: Una vez.
4: El punto es, va a haber nuevos empleos también.
1: Claro.
4: Va a haber empleos que van a cambiar. Y va a haber empleos que sobre todo... van a verse, digamos, disminuidos poco a poco. Pero eso no significa que tú no puedas hacer el cambio o la integración de IA en tu propio flujo de trabajo.
3: ¿Recomendarías empezar a trabajar con la inteligencia artificial, tomar talleres y cursos? ¿Cómo podemos empezar a trabajar con la IA?
4: Sí, totalmente. De hecho, hay varios cursos. O sea, si tú buscas curso de inteligencia artificial, hay varios de las marcas más grandes que puedes tomar y son totalmente gratis. En YouTube también. Yo doy muchos cursos de inteligencia también, de inteligencia artificial también en mis redes sociales. Así que
1: pueden checarlo ahí. Oye, arriba, pero es una gran premisa y buen punto este de... Ya va a pasar, métanse al agua, aviéntense el clavado.
3: Para conocer
1: qué es lo que va a pasar y qué va a suceder.
0: Y utilícenla para bien. Ahora, siempre va a haber gente que lo va a utilizar para
1: todo,
0: mal.
1: Todo
0: en la vida es así.
1: Jesús Guzmán, in the house, rompiendo madres como siempre, carnal. @ Brujería Tech en Instagram, ahí le pueden escribir, ahí pueden checar todo lo que está haciendo. Esténse pendientes porque él tiene mucha información al respecto. Muchas gracias por venir, carnal.
4: No, gracias a ustedes por la invitación.
3: Gracias, @ Brujería
0: Tech. Gracias,
3: @
0: Brujería Tech. Síganlo en todas sus redes.
3: Síganlo. Ya lo saben, nosotros nos vamos a una pausa aquí en Impresentables, pero seguimos transmitiendo totalmente en vivo en YouTube y en Facebook.
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0: Son las 8:20.
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5: Niña. Es cierto, oiga, pero saludos a toda la banda que nos está escuchando en Comitán, en Tuxtla, en Irapuato, Tepic, Culiacán, San Luis Potosí, Monterrey, Guadalajara, Puerto Vallarta, Mexicali, Ensenada. Toda la gente que está escuchando a Impresentables, muchísimas gracias. Tenemos presencia locotrona aquí en el...
26: Presencia locotrona, ¿no? También recuerden que tenemos nuestro hermoso impresentema del día.
5: Sí.
26: Chismes de oficina para que ustedes se lancen a mandarnos sus impresen notas de audio al 5525309100.
5: Ahí está, ahí quedó. ¿Mitch Duval en la casa?
26: ¡Mitch Duval en la casa! ¡Está en la casa!
27: Hello, ¿Cómo están?
26: ¿Cómo estás? Bien, carnal. Oye, qué ojos, qué pestañas.
27: Gracias.
26: Qué cejas.
28: Yo te iba a decir lo mismo, pero no me ibas a creer, güey. ¿Cómo andas? Bienvenido.
27: Dudoso. Estoy muy bien, feliz de estar acá, aprendiendo nuevos términos.
5: Shrekking, güey.
27: Ahorita desecharon la impropuesta.
26: El impresentema, güey.
28: ¿Cuál es nuestro impresentema? Es el chismes de oficina.
5: ¿Alguna vez te has dado la oportunidad de trabajar en una oficina, güey? Nunca.
27: No.
5: Güey, bueno, pues en las oficinas pasan las cosas más hardcore del mundo.
27: Me imagino.
5: Y la banda nos está hablando para contar justo todos esos chismes. Y bueno, si tú tienes alguno ahorita nos puedes decir, ya sé que no, pero tú tienes gente que trabaja para ti en oficinas. Seguramente has escuchado algo.
26: De pronto hay chismes de oficina. Claro. La oficina de Mitch Duval.
5: Oye, pero vienes a platicar de tu tercer sencillo, compa.
27: Así es, sí. Estrenamos este 18 de septiembre un sencillo musical que se llama Casi Algo. Muy bonita.
28: Mira, como el George y varios de sus crush en la secundaria.
5: Sí,
28: casi algo.
27: Pues es que justamente de ahí salió la canción, ¿no? Como que uno se pone a pensar. Me acuerdo que vi un post muy viral que decía que se olvida más rápido, un ex o un casi algo. Y tenía miles de comments. Y dije, ok, ahí hay algo interesante. Entonces agarré el título Casi Algo, inventé una historia, la escribí, la sacamos y está pegando.
5: Es una historia inventada, entonces, o sea, tú dijiste, sí. O sea, como ficción 100%.
27: Sí, ¿sabes? No está basada en la vida real, porque esta vez como que es la primera vez que me atrevo a hacer algo tan comercial, ¿no? Y me iba a ir como de la rama como pues de lo latino. Entonces sí necesitaba basarme en algo totalmente nuevo. Y habla como de esta pareja que tiene como un mes muy intenso de amor. Viajan a Guatemala, regresan, o sea, ¿sabes?
26: Sí.
27: Entonces como que eran ciertas cosas que pues yo no he hecho y nada, se siente muy bonito ver que la gente la está recibiendo de esa manera.
5: Oye, pero ¿sabes qué está bien interesante, Riva? El tema de que una rola actual que puedes bailar y demás salió gracias a un post.
28: Imagínate,
5: 2026, ¿no? 2026, güey.
26: Que la inspiración venga de un poco.
5: Es que es lo actual, es lo que somos. Entonces ustedes se pueden sentir identificados y hay una rola para ustedes si tiene un casi algo aquí con Mitch Duval.
28: Mitch Duval le puede cantar su casi algo.
26: Se puede. Oye, Mitch, te hemos visto obviamente en la actuación, con la música, con el tema de performance y es muy cool cómo, digamos, que no te has limitado para hacer lo que quieres. Pero por ahí he escuchado que para ti, si tuvieras que escoger solo un área de expertise, sería la música. ¿Por qué la música sientes que llama más que las demás?
27: ¿Sabes qué? O sea, lo bonito de la música es que creo que es de las pocas disciplinas artísticas que no tiene dueño. O sea, no dependes de nadie para hacer música. Y eso creo que es muy liberador. O sea, hay veces que tienes que audicionar para estar en una serie. Dependes de un productor, dependes de un director. Y aquí dependes de ti mismo, ¿no? De agarrar una guitarra, puedes prender un micrófono del celular, puedes prender un micrófono profesional, pero eso no te limita a expresarte a través de la música. Y sí creo que la música me ha sacado de lugares bien oscuros en mi vida, ¿no?
5: Claro,
27: entonces, le debo mucho a eso. Sí, el poder... Yo no soy bueno platicando mis emociones. Entonces, poderlas transmitir a través de las canciones. Creo que es algo bien poderoso. Y qué bonito que la gente lo reciba, pero también para mí es muy sanador eso.
26: Wow, qué bonito eso, el poder de la música. Total. Y lo que da, porque ya al sanarte tú mismo con tu música, nos sanas a nosotros con lo que das.
27: Right.
26: Qué lindo. ¿No?
5: Es muy chido, porque para la banda que nos está escuchando, está aquí con nosotros Mitch Duval en cabina platicando de su música. Riva, ella es maestra. No, ¿eres qué? ¿Eres licenciada en qué me habías
26: maestra
5: dicho?
26: Maestra en música.
5: Maestra en música. Ella es
28: el que quiero decir que era licenciada de la universidad.
27: Pero maestra, ¿en qué sentido? O sea, ¿como de teoría musical?
26: No, me estudié en la universidad música y mis énfasis eran composición y canto popular.
5: Entonces, ella justo lo ha platicado varias veces y lo hemos hablado aquí, ojitos y yo hacemos música porque somos autodidactas.
28: Así somos.
5: Pero a lo que quiero llegar con esta información es que entendemos lo padre y lo chido que es sentarte a escribir. Uf. Y lo divertido que es también, ¿no, güey? ¿Cómo la pasas ahora haciendo música, esta nueva versión tuya?
28: Exacto, háblanos de tus procesos creativos.
27: Pues me encanta, ¿sabes? O sea, como que últimamente estoy rodeado de un nuevo equipo creativo, que creo que chido. También eso le suma muchísimo. Uno como que de repente encuentra su fórmula para escribir canciones, pero pues no es la única, ¿no? Y poder también aprender de grandes compositores y de grandes artistas es súper padre. Yo siempre empiezo como con la melodía. O sea, a mí me llega la melodía, de ahí como que pues los acordes que lo acompañen.
28: ¿En la lira o en dónde te gusta?
27: En la lira, pero también en el piano.
28: Okay.
27: O sea, porque el piano también me gusta que es muy básico y no hay cómo fallarle, ¿no? O sea, exacto, ya está todo en tono.
26: Sí, sí, sí.
27: Claro. No necesitas el traste o cositas así. Entonces, en base a eso, ya cae la letra. Y eso me gusta, porque cuando yo sé que tengo una melodía buena, ya depende de mí de qué trata la canción. Puede tratar de lo que sea, pero yo sé que la melodía vale la pena. Entonces, tipo, casi algo salió así. Y me encanta porque tengo todos esos records, ¿no? O sea, tengo toda la evidencia en el celular.
5: Eres de que tienes un buen de notas de voz, ¿no?
27: Güey, o
5: un
27: sea, de notas además de voz, yo lo hago en video, quién sabe. Prendo la cámara, pongo un video.
26: Ah, el video.
27: Ah,
26: wow.
27: Y empiezo a tararear y ahí tengo, híjole, miles y miles de videos.
28: ¿Y te gusta componer, o sea, los primeros bosquejos de la rola? ¿Te gusta armarlos tú solito o ya con el equipo creativo y hacer todo?
27: Siempre trato de yo llevar algo. O sea, al menos de que sea una composición desde cero, que es tipo, no sé, de Yabú y amigos, ¿no? Nos sentamos en una habitación con compositores, empezamos a crear la rola desde cero. Pero tipo, casi algo yo ya la traía como hace año y medio, 2 años.
28: Ok.
27: Oye, estaba esperando el momento correcto.
26: Me da mucha curiosidad preguntarte, Mitch, ¿a quién es esa primera persona? Luego, obviamente, a tu equipo de trabajo. Ya cuando la canción está terminada, ¿a quién le muestras tu música?
27: Sí, eso es bien. Sí, a mi hermana. Ah,
26: es en la tabla de medición. Los hermanos.
27: Sí. Pali es una gran compositora. O sea, ella escribe muy, muy, muy bien. Y también tiene un talento musical ahí guardado y ella hará lo que quiera hacer con él. Pero es mi referente, porque no tiene miedo a decirme la verdad, ¿no?
5: Eso es importantísimo.
26: Sí.
5: Oye, yo cada vez que tengo aquí a alguien presente que escribe y que hace música, le pregunto, ¿qué está escuchando Mitch Duval ahorita?
27: ¿Sabes qué? Ahorita estoy escuchando un artista que se llama Yana.
5: ¿Yana?
27: Y-A-N-A. También la descubrí en redes sociales.
5: ¡Qué chido!
27: Tiene una canción que se llama Happy.
5: Ajá. O sea, scrolleando llegaste a ella y dijiste, está increíble esto.
27: ¿Sabes qué te voy a decir? Y no es excusa y hagan lo que quieran con esta información.
5: Eso.
27: He tratado de, ya que me di cuenta que somos esclavos de las redes sociales.
26: Sí somos.
27: He tratado de educar mis redes sociales.
5: Bien.
28: Qué chido.
27: Para que por lo menos no sea doom scrolling.
5: Pura nalga.
27: No, o sea, fuera, o sea,
28: no,
27: o pura.
5: Aunque no quieras, sale, güey. Yo el otro día decía, basta, por favor, ya no quiero que me salgan más, por favor.
28: Exacto. No quiero ver nalgas.
26: Entonces, a propósito de.
27: Ajá, le recomiendo mucho a la gente que haga carpetas en Instagram o en TikTok de temas muy específicos. Entonces yo tengo carpetas de composición, melodía.
28: Es que al final de cuentas el algoritmo no te controla, tú lo vas guiando.
26: Tú lo guías.
27: Entonces, gracias a Dios, siento que mi Instagram ya no es tan doom scrolling como lo sería. Aprendo mucho.
5: Bien.
27: Y ahí me salió esta artista. Entonces escuché su rola, me encantó, me metí a su Spotify, la descubrí y ahorita la traigo.
5: Mira qué chido que le haces un shout out aquí. Ajá, pero siempre es bien interesante.
26: Mitch Duval está con nosotros en Impresentables hablando de su nueva rola, Casi Algo. Me cuesta creer, Mitch Duval, que nunca hayas tenido la experiencia de un Casi Algo.
27: No, mira, no te digo que no he tenido un casi algo, pero esta canción no se trata de ningún casi algo mío, ¿sabes? O sea, creo que todos hemos tenido como
26: para que las
27: una
26: casi
27: persona...
26: algo de Mitch Duval no digan, ay, es para mí, no.
27: Claro, no.
26: No vayan a decir eso.
27: No, y que te voy a decir algo, tampoco he tenido, así que digamos, ay, los casi algo. O sea, he conocido personas, las cosas de repente no se dan, pero pues yo, a mucha honra creo, o sea, mis relaciones han sido siempre muy largas. O sea, desde 4 años, 3 años, año y medio. Entonces, pues así digamos, mucho espacio para el casi algo no ha habido, ¿no?
26: Ok, muy bien, interesante. Y justamente ya decías algo bien interesante del algoritmo y tenemos una dinámica que es, dime tu buscador. Y te diré quién eres. Muéstrame tu buscador de Instagram y te diré quién eres.
27: Increíble.
26: ¿Te animas, Mitch?
27: ¿Cómo? ¿Yo tengo que enseñar mi buscador?
26: ¿Nos tienes que mostrar tu buscador?
27: Sí, seguro.
26: ¿Seguro? O sea, pues, ¿de una
27: siempre
26: vez?
27: Borro, entonces.
5: ¿Tienes celular aquí?
26: Me encanta, no, siempre borro.
5: No lo trae, dice, no lo trae.
26: No, y se salió, miren, es uno. Ah, no tiene.
5: Bien celular. Ahí, buen, bien bajado.
27: Que me lo lancen también.
26: Así que se lo lancen.
27: Porque justo el siento buscador que es mala.
5: Es que sabes qué pasa, ojitos.
26: A mí
5: se me salen muchas nalgas todo el tiempo. Y la neta es que ya estoy harto. Y justo me decías, es que tú lo haces, pero te voy a decir algo, no tanto, güey. Luego te obliga.
28: No, tú lo haces. A ver, por ejemplo, no, porque a mí no me salen nalgas, güey.
5: No,
28: porque no las veo, ¿ves?
5: Entonces, como, no, ojitos, 100% real. Te avienta. Te avienta.
27: Yo me he dado cuenta que con que consumas 2-3 segundos de algo que no era.
5: Ya valió madre. Sí, te lo juro que sí.
27: Además, güey, si tú te metes a ese post y habla de perros, hay 80% posibilidad de todo lo que scrollees después
5: se va para allá,
27: sea perros.
5: Está impresionante.
27: Sí,
5: ¿no?
27: Está cañón, sí.
26: Está bien.
5: Pero mira, qué chido que algo así como una noticia tan donde aparte los comments, porque también es importante. Luego ves algo, pero los comments son lo divertido.
27: Claro.
5: A mí me salió ayer uno del taco de pedorro, no sé si lo han visto.
27: ¿Qué
5: el taco del pedorro? No, bueno, ahorita lo voy a pasar para que lo pongan aquí, el taco del pedorro.
26: Por favor.
5: No, los comments eran, híjole, ahorita lo vamos a ver en YouTube. Te los voy a mandar para que lo pongan, pero es un taco literal de intestino, ajá, pero sin cortar. Entonces, literal, ay, es como nada, God, más. Y así le llaman.
28: Y los
5: comments eran maravillosos, ¿no? Sí, eran maravillosos.
27: Los comments son grandes. Los comments son grandes. Sociales, ¿no? Sí. O sea, por eso se alta paga el
5: comentario. Pero, pues, insisto, un casi algo salió de comments. O sea, tuviste que es algo con lo que la gente empatiza. Y que, la neta, seamos honestos, todos hemos tenido un casi algo.
26: Sí.
5: Todos podemos ser parte de esta historia junto contigo. Sí. Y me encantó que te diste la oportunidad de hacer una historia en ficción y llevarla a la vida con música.
28: Yo tuve un casi algo con una dentista que era 10 años mayor que yo y mi mamá me la corrió, ya lo había contado.
5: Ay, oye, de veras, no, ¿verdad?
28: Ahora que está Mitch Duval aquí, me acordé.
27: Pues déjame te digo que... ¡Ay! Empieza la música.
26: Y déjame cántale, que te digo. ¡Ay, que se lance Mitch con casi algo! Oye, qué bonito eso y qué bonito que, pues, tú has tenido el arte también en la sangre, obviamente.
27: Sí,
26: eres
27: sí,
26: hijo de muy la abrazo, increíble Consuelo. Y
28: besos a Consuelo,
26: que le mandamos.
28: Yo he participado en cosas con ella, chulada.
26: Chulada mujer. ¿Qué tanto ha influido de pronto todo lo que ha hecho tu mami? De pronto también ver y estar tan rodeado del ambiente artístico para también tú tomar tus propias decisiones.
27: Total.
26: Sobre lo que quieres hacer.
28: Esta cosa arriba pop, ¿no? De cuando vives, cuando eres hijo, es lo difícil, sí, de ser hijo de y de tener una sombra tan grande, ¿no?
27: Obvio. Y también, o sea, creo que mucha gente se basa en lo difícil de, pero también en el privilegio de, ¿no?
28: Claro.
27: Y yo tengo el gran privilegio de ver a una mujer criarme y a mi hermana sin un papá, claro, de hacer una carrera... Yo creo que muy fuerte, no solo en México, sino en el mundo. Y no solo eso, sino ver a una persona, ¿no? O sea, creo que lo que ha hecho que mi relación con mi mamá sea tan linda ahorita, uh-huh, es que nos quitamos ya por fin un poquito la onda de hijo y mamá y somos dos seres humanos.
5: Obviamente, la adultez,
27: ella me dio,
5: sí,
27: claro, ella me dio la vida.
5: Es bien interesante eso, güey.
27: Pero ya somos dos adultos y somos muy buenos amigos. Y siempre va a ser mi mamá y siempre seré su hijo. Pero sí creo que el podernos quitar esos títulos,
26: sí,
27: y estar... Porque queremos estarlo y porque somos humanos que compartimos mismas perspectivas, mismos valores, hizo que esa relación se volviera...
26: Qué hermoso.
27: Y he aprendido mucho de ella, ¿no?
5: Qué chido, Mitch.
26: ¿Cuál ha sido el mejor consejo, ya como tú lo dices, dejando de lado ser el hijo de Consuelo, sino que es una mujer que, como tú le dices, tiene una gran carrera y tiene grandes cosas que aportar? ¿Cuál ha sido el mejor consejo que te ha dado tu mamá?
27: Suena muy cliché y lo he escuchado a través de muchas personas en diferentes contextos, pero como que me dejó muy en claro prácticamente que el arte no te da lo que quieres, te da lo que necesitas. Y eso,
26: wow,
27: también lo he escuchado en otras ondas. Entonces, tú puedes creer fama, tú puedes creer este personaje, tú puedes, pero lo que tú necesitas para seguir en el arte es... El arte sabe y todo te llega cuando tiene que y con un porqué.
5: Oye, qué chido, la neta. Muy contentos de que estés aquí, pero lo más importante, vamos a escuchar la rola, ¿no?
28: Vamos
5: con casi algo de Mitch Duval aquí.
26: Es más, preséntala tú.
27: En el radio.
28: Sí, exacto, preséntala
27: tú.
5: Radio,
28: sí, güey.
26: Presenta
5: tu rola. A ver, vamos a... Va.
26: Sí, va.
6: Yo asumí la puedo super echar.
26: ¡Ay, Claudio!
6: Estamos en Impresentables, con la nueva canción de un joven mexicano de 32 años llamado Michel Duval. Esto es Casi Algo.
5: A huevo, muchas gracias, compa. Muchas gracias por venir. Vámonos con la rola y estamos en Impresentables.
28: Gracias,
5: con...
28: Mitch Duval.
6: Ánimo.

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2: Liam Gallagher abrió la posibilidad de que Oasis comience a trabajar en nueva música después de finalizar su próxima gira. Dijo que si el tour transcurre según lo previsto, el siguiente paso podría ser conversar sobre nuevas canciones, pues dijo que no imagina una nueva gira sin material inédito. 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Estados Unidos sancionó a 21 personas y a 25 empresas que vincula con el cártel de Sinaloa, entre ellas Ismael Zambada, alias Mallito Flaco, y Carlos Alberto Torres, ex esposo de la gobernadora de Baja California, Marina del Pilar Ávila, quien por cierto se deslindó de quien fuera su marido hasta noviembre del año pasado. Los 40. Donald Trump firmó una orden ejecutiva para sustituir el término inteligencia artificial por superinteligencia en las comunicaciones oficiales de su gobierno. Además, dio a conocer que en su reunión en la Casa Blanca con los líderes de las 6 mayores tecnológicas de Estados Unidos, firmó un acuerdo voluntario para reforzar la seguridad de la IA mediante controles. 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La Premier League confirmó que el Manchester City es culpable de la mayoría de las irregularidades financieras durante 9 temporadas, como contratos ficticios con varios de sus socios comerciales. La sanción puede ir desde una multa hasta su expulsión de la liga. El técnico Pep Guardiola mostró su respaldo al club. Soy Ivette Parga Ávila.
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0: 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Chismes de oficina es el impresentema del día de hoy en Impresentables al aire, siendo las 8:43, ojitos de huevo.
1: ¡Oli, oli!
0: ¿El George?
2: Aquí andamos, banda, ya desde temprano, cotorreando, escuchando sus chismes, escuchando nuevas rolas, mucha información.
1: Vino Mitch Duval hace ratito, se acaba de ir Mitch Duval, también estuvo nuestro Impresentecno hablando de
2: la
1: los
2: IA.
1: Peligros de la IA, uh-huh. Y obviamente el tema de chismes de oficina ha estado chingón. Buen
0: El George estaba contando uno que yo digo que merece que lo cuentes al aire.
1: A ver, vas.
2: ¿Cuál?
0: El que acabas de contar.
2: El de la oficina.
0: Sí, el de
2: no,
0: la
2: perdón.
0: Oficina.
2: Es que les platico que una vez, estamos hablando que chismes de oficina no solamente tienen que ser amoríos, también hay muchas versiones de chismes. Y ahí me tocó una ocasión que en la presentación de un show, las fiestas sacan lo peor de la gente en las oficinas, ¿no? Es cuando te acercas a tu jefe y le dejas saber que la neta siempre te ha cagado. La neta es que
1: siempre has sido la neta.
2: Luego hay como estos momentos de donde la gente se deja ir después de tanto trabajo, y un vato con el que trabajábamos nosotros se acercó a la mesa de los jefes y ya bien borracho decidió que la planta junto a ellos era el baño. Entonces,
0: okay.
2: Hizo pipí en la planta junto a los jefes.
0: Ay,
2: y al día
0: no.
2: siguiente fue despedido.
1: Tal pues sí.
0: ¿Qué
2: no,
0: fue?
2: Le llegó su...
1: Tiene cierta lógica. Que
2: pues sí, no, güey. Pues
0: lo
2: es que también, si usted tiene historias en fiestas de oficina, posadas, comidas, márquenos y cuéntenos qué es lo que ustedes han vivido.
0: Es que en posadas todo se sale de control, hay que decirlo. La fiesta de la empresa siempre da para que al otro día haya mucho chisme de oficina. Así que recuerden los chismes de oficina de la Navidad pasada y cuéntenlos. Pero ¿saben qué? ¿Qué tenemos también? ¡Tenemos boletos!
2: ¡Eso! Para el Pulso GNP,
0: sí,
2: oigan.
1: Que es un gran evento, hay que decirlo. Es un gran cartel el Pulso GNP ahí en el Infi del Autódromo de Querétaro. Mi querido George, Fobia, La Gusana Ciega, Bruces,
2: José Madero,
1: José Madero,
0: Robbie
1: La
0: Williams.
1: Orquesca, Robbie Williams,
0: Travis,
2: Caifanes,
1: Nesquik,
2: Los
1: no Claxons,
2: Malcriada. Va a estar buenísimo este festival, ya saben, si usted quiere ir al Autódromo de Querétaro este 10 de octubre para ver a todas estas bandas, usted tiene que llamarnos y le vamos a hacer el ya famoso... Adivina la canción.
0: Adivina la canción. A ver si el Memes hoy está de buen genio o si de pronto la canción va a estar un poco difícil. Así que marquen ya 5551-668101 si estás aquí en la Ciudad de México. Y si no estás en la Ciudad de México, puedes marcar al 800-00610-00 para que te lleves tu boleto doble para el Festival Pulso GNP. Para que notes la fecha, el sábado 10 de octubre en el Infield del Autódromo de Querétaro, El Marqués.
2: Que Fobia siempre es una garantía en vivo, ¿no?
0: Garantía, ¿no?
2: Fobia siempre es garantía en vivo. Tenemos llamada, vamos a ver quién está del otro lado de la línea.
1: Hello, acá hay Presentables. ¿Hay a quién?
3: Hola, ¿cómo están? Soy Víctor.
1: ¿Qué pasó, Víctor? ¿Estás listo? ¿Quieres ir al Pulso GNP, me imagino?
3: Sí, sí quiero.
1: Sí quieres.
2: ¿Quién te emociona del festival?
3: Robbie, Caifanes y Fobia.
2: Ah, pues ahí está. Entonces, mira, justo uno de tus tres predilectos estará será parte de nuestra dinámica, que te recordamos funciona así. Te vamos a poner un fragmento de una canción y tú nos tienes que decir qué canción es. En caso de que le atines, te vas a ir a Querétaro. En caso de que no, serás el hazme reír de 1,200,000 personas que nos están escuchando en este momento.
0: Leve la nieve,
2: ¿va?
0: Ahí está, entonces te vamos a soltar la canción Mucho Oído. Así que a la una, a las dos y a las tres, ¡suéltala, Lion!
4: ¿Por qué no bailas?
1: Te la están regalando, hermano.
0: Sí, está fácil.
2: Yo la neta no supe.
0: ¿En serio?
2: Yo no supe.
1: Eso está más regalado que despensa en meeting político.
2: Sí, en serio, yo no supe, güey.
1: Sí.
0: Que Víctor nos lo diga. ¿Qué canción es?
3: Es de Fobia.
0: Ajá.
2: Sí, pues
1: eso ya lo habíamos mencionado. De Bronco no es,
3: No, o sea, reconocí luego la voz de Leo.
2: No, pero te dijimos que era de Fobia.
0: Sí, te dijimos, eso se sabía de entrada.
2: A ver, otra vez, porque yo tampoco la caché.
0: Ahí está, la una, las dos y las tres, Leon.
4: ¿Por qué no va?
2: Sí, está fácil, ya supe.
0: Sí, ya sí. Vamos, Víctor.
3: Siento.
0: ¿Cuál?
3: Siento que es... Ajá. ¿No eres yo?
1: Híjole.
0: No,
1: ahora sí que no eres
0: Nos
1: yo.
0: Sentimos
1: no eres tú.
0: En el alma.
1: Soy yo, pero no, hermano, no vas a ir, hombre.
0: Lo sentimos, Víctor.
2: Lo sentimos mucho, compa, pero sigue marcando porque vamos a estar regalando todavía y seguramente te los vas a llevar eventualmente. Vámonos con otra llamada para jugar Adivina la Canción. ¿Quién anda del otro lado de la línea?
5: Jenny.
1: ¿Quién?
5: Jenny.
0: Hola, hola, Jenny. Bienvenida a Impresentables y te quieres ir para el Pulso GNP el 10 de octubre, ¿cierto?
5: Cierto.
0: Ok, te vamos a poner rapidito la canción de Fobia para que adivines la canción a la una, a las dos y a las tres. ¡Suéltame la Lion!
4: ¿Por qué no bailas, Can Can?
5: Ah, ok, no es la del Diablo.
0: ¡Sí!
1: ¡El Diablo estuvo de tu lado! Y Dios y todos los ángeles, porque vas a ir este 10 de octubre al Pulso GNP. ¿Estás emocionada?
5: Muy emocionada y muy feliz por escucharlos. Soy fan.
1: ¡Eso! Ay, muchas gracias, Jenny. ¿Con quién vas a ir?
0: Creo que Jenny está pasando por un lugar de señal. ¿Se nos fue Jenny? Ah, no, ahí está.
2: No, está como cortado. Siento que Jenny ya...
0: Viene
2: ya no,
0: y va.
2: Ojalá no cuelgue, ojalá no haya colgado porque se llevó los boletos. Si no, me los voy a quedar yo. Listo. Ahí quedó.
0: No, Jenny, no vayas a colgar para que...
2: No vayas a colgar, Jenny.
1: No se los queremos dar a George.
0: Sí, para que nuestra sensual producción tome tus datos, ¿va?
2: ¿Han visto a Robbie Williams en vivo?
0: No. Sí.
2: Está brutal el güey.
0: Está impresionante.
2: Está muy divertido, la neta.
0: Muy, muy, absolutamente. Es de los shows que hay que ver y qué cool que vaya a estar en el Pulso GNP. Pero es momento de irnos con otro artista que también en vivo es increíble, que es Siddhartha.
2: Siddhartha, rola de Siddhartha, que se la hizo a quién.
0: A su hijo
1: que tiene con la Yuyita. Su hijo se llama Tutorial, de hecho.
0: No, se llama Mar.
2: Tutorial de Jiu-Jitsu, de Yuyita. O sea, vámonos con Placito de mi Corazón. Esto es Siddhartha en Impresentable.

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3: La temperatura.
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8: Se acaba este mes y ya estamos a través de Los 40. Muy buenos días a Tapachula, Lilo Martínez en control y producción de audio. Queremos invitar hoy, es que, ¿saben una cosa? Que muchas veces estamos aquí en el radio y estamos transmitiendo completamente en vivo y queremos leer mensajes y a veces decimos, ¿y Tapachula dónde está? ¿Dónde está Tapachula? 961-61-504-89 en Tuxtla, 962-625-2499. Aquí en Tuxtla Gutiérrez saludamos a Manuel Ali en control y producción de audio. Estamos transmitiendo desde la cabina 40 de Tuxtla Gutiérrez. Yo te saludo detrás de este micrófono. Soy Josefina Gutiérrez y me dispongo a ponerme bien y de buenas para poder poner a todo mundo bien y de buenas. Así que quédate conmigo hasta las 11 de la mañana. Vamos a comentar, traemos muy buen contenido, por supuesto. Hoy, ayer le habíamos dicho a Perenganito que escribiera el horóscopo y después pues estuvimos con Pau Vargas, entonces ya no nos dio tiempo. ¿Qué signo quieres que escriba? Porque le vamos a pedir que escriba para el signo que tú me digas. Así que manda mensaje 962

0: 625-2499 en Tapachula, 961-61-50489. ¿Qué signo quieres que digamos el día de hoy al finalizar el programa? Porque Perenganito se ocupa estas dos horas de escribirlo, de inspirarse, ¿ok? Y también, bueno, pues vamos a tener la historia, que nos encanta contar historias maravillosas y también innovaciones, maravillas de este planeta Tierra, porque aquí queremos puras cosas positivas, ¿ok? Obviamente, te invito a que nos pongas bien y de buenas mandando tu chiste bobo blanco al 961-61-50489. ¿Tú quién crees? Manuel Lali, buenos días.
1: Hola.
0: ¿Quiénes crees que tengan mejores chistes? ¿En Tapachula o en Tuxtla?
1: Nah, los ambos, ambos, ambos.
0: ¿Ambos?
1: Sí.
0: Pero
1: sí,
0: queremos
1: sí.
0: También leer chistes blancos, bobos, simples de Tapachula. Así que comiencen a enviar sus chistes 962-625-2499 o directamente al 961-61-50489. ¿Quieren mandar saludos? ¿Quieren mandar felicitaciones? Lo que quieran, estamos aquí a través de la radio. Y por supuesto te recuerdo que somos Corporación Radio Núcleo, la cadena de radio más grande, más importante del sureste mexicano. Puedes escucharnos a través de Alexa, solamente dile el comando Alexa 89. Es que me confundo. Con eso que yo voy a empezar también. Saliendo de acá me voy a Somos Radio. Ok, Alexa 96.1, los 40 Tuxtla. O Alexa, sí. Pasa, yo iba a decir la de San Cristóbal. 99.5 Tapachula, los 40 Tapachula. Ah, qué bonito es despertar, ¿verdad? Este es un nuevo día. Estamos finalizando el mes de septiembre. ¡Adiós, septiembre! Bienvenido, octubre. ¿Qué deseas de octubre? Coméntalo al 961-61-50489. ¿Qué le pedirías a octubre? ¿Cómo visualizas tu octubre? Yo quiero que octubre me consienta. Que octubre me apapache, que octubre simple y sencillamente me abrace y me diga, todo va bien, vas bien, vamos avanzando. Eso quiero que me diga octubre. ¿Tú? ¿Qué quieres de octubre? Bueno, pues ya sabes, 961-61-50489, esto es Bien y de Buenas, somos Corporación Radio Núcleo, bienvenidos.

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14: Tengo hambre, no sé ustedes, pero es que hoy sí vine en ayunas, entonces tengo muchísima hambre. Veo a mis compañeros con cara de... ¿Enchiladas suizas? ¿Puede ser? Pero bueno, me puedo ir a Biscuits Obregón en un ratito. 109 pesos, oye, buenísimo. Ay, para lo de la comida está buenísimo. Así yo con mi antojo, ¿verdad? Oye, fíjate que hoy es Día Internacional de la Traducción y me vino a la mente que ahora necesitamos traductores con los neologismos que utilizan los jóvenes de hoy. Y aparte, oye, es que te digo que la tecnología tiene muchas cosas muy positivas. Ahora los traductores instantáneos cuando vas de viaje, pones la aplicación y si te hablan en mandarín te lo traducen a tu español. Eso está, es una chulada, por supuesto. Entonces ya no es necesario que te hagas pelotas ahí con las señas y demás. Pero bueno, hablando de la traducción, que precisamente si tú te pones a pensar en la traducción, automáticamente dices en un idioma. Pero bueno, desde 1991 se eligió este día porque, bueno, falleció Jerónimo de Estridón, que popularmente se conoció como San Jerónimo, que es el santo patrono de los traductores y responsable precisamente de la traducción de la Biblia del hebreo al latín y al griego. Entonces es un personaje en la historia sumamente importante. Entonces, bueno, ¿para qué? Bueno, pues simple y sencillamente para que también podamos aceptar la diversidad de lenguas que hay en todo el mundo y que tengan también esos derechos lingüísticos, el poder de hacerse entender. El mensaje, yo ahí voy a sonar bien cursi. Ayer estábamos hablando de la cursilería precisamente, ¿no? Intenté ver La Hipótesis del Amor, pero me dormí.
15: Okay,
14: es que empecé a las 11:30 de la noche, ¿estás de acuerdo? Es que me tocaba cuidar a mi mamá y no, no pude. Pero bueno, o sea, el lenguaje universal, el amor, totalmente. Eso sí no necesita traducción, pero bueno, el mensaje es claro. La verdad es que en este mundo tenemos una diversidad de lenguas impresionante. No tenemos conocimiento a ciencia cierta, un ser humano tan común como nosotros, de todas las lenguas e idiomas que se hablan en todo el mundo. Pero lo que sí podemos decir es que todos tenemos derechos lingüísticos y esos derechos derechos precisamente se hacen efectivos a través de la traducción. Entonces, de hecho, hay una Federación Internacional de Traductores y presenta estas profesiones como piezas centrales de los derechos humanos para sostener culturalmente a diferentes etnias, diferentes partes demográficas y también en la participación demográfica. El poder de hacerse entender. Aquí me van a salir algunos señores. Ay, yo necesito un traductor para mi esposa. Y viceversa, el lenguaje del hombre y el lenguaje de la mujer. ¿No te ha pasado? Es que las mujeres entendemos una cosa y los hombres son más prácticos.
0: Sí, nosotros somos más, sí, más prácticos.
14: Ahí entra el lenguaje del amor, punto.
0: Sí. Sí, el lenguaje del amor.
14: Definitivamente, porque a veces las mujeres como que no vemos el panorama desde la óptica masculina. Y los hombres les cuesta muchísimo trabajo empatizar y entender el lenguaje femenino, porque somos muy complicadas.
0: Es que nosotros somos desde lo práctico y ustedes son desde las emociones. Pues.
14: Exactamente. Exactamente. Entonces también metemos a las parejas en este Día Internacional de la Traducción.
0: Sí. Sí, tiene que haber mucha comunicación entre parejas.
14: Es como digo, hay muchos chistes de eso. Ay, pásenme chistes de ese tema, por favor. Por ejemplo, cuando una mujer te dice, oye, ¿qué te pasa, mi amor? Y tú dices, nada.
0: Ese nada es igual a...
14: Todo.
0: Todo.
14: ¿Sí? O muchas veces que las mujeres tenemos muchas palabras en nuestra mente y que tenemos que decirlas.
0: Es que es el problema.
14: Y cuando empezamos... Los hombres se desconectan. Sí. Y hacen como que te están escuchando, sí, no. Pero no te están poniendo atención en nada.
0: No, es
14: ¿qué
0: cierto.
14: Opinas? Está bien.
0: Lo que tú digas está bien.
14: Ay, qué divertido, ¿no?
0: ¿Sabes? Es que nosotros somos prácticos y eso conlleva a evitar muchas discusiones.
14: Sí, ya sé.
0: En realidad es eso. Por lo mismo.
14: Ustedes pero dime algo.
0: Le dan vuelta mucho.
14: Algo.
0: O sea, sí, muchas veces sí te escuchamos, o sea, ajá. Escuchamos, yo
14: la,
0: sí escucho.
14: La escucha, sí.
0: Pero ajá. Es como que al final, ajá, bueno, ¿tú qué opinas? O qué necesitas, ¿no? Y ya.
14: Y ya, punto, ya. Sé claro, okay, directo bien. Al grano, no le des tantas vueltas. Sí le damos muchas vueltas. ¡Qué cosa! Ahora imagínate esas parejas que hablan diferentes idiomas lingüísticos.
0: Uy.
14: Eso es amor del bueno, ¿o
0: sí,
14: no?
0: Sí.
14: Pero bueno, teníamos que comentar precisamente que hoy es Día Internacional de la Traducción, pero vámonos con música, 961-61-50489. Ustedes manden sus chistes porque yo traigo, ok. Ya, bueno, necesito algo, hacer algo en este momento. Por eso no me gusta publicar nada. Ya no voy a publicar nada. 9:26.

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0: 9 de la mañana, 41 minutos, y tú estás a través de los 40 Tapachula 99.5, los 40 Tuxtla 96.1. Tapachula, queremos chistes bobos, chistes blancos. Queremos que también estés en contacto con nosotros y puede ser a través de 962-625-2499 o directamente 961-61-50489. ¿Qué cosas pasan en este mundo loco? Muchísimas, muchísimas. Ayer platicábamos acerca de las ideas, acerca de muchas cosas lindas y hermosas, pero también en este mundo loco, porque yo digo que sí soy un mundo loco, loco, loco, descubrimos maravillas que gracias a las redes sociales no hubiéramos nunca conocido. Hay creatividad al máximo. Hay muchísima creatividad. Y cada quien consume lo que quiere. Esa es la libertad. Eliges qué quieres ver, qué quieres escuchar, de qué quieres alimentar tu intelecto, de qué quieres, pues, simplemente distraerte. Y podemos tener mucho contenido y el algoritmo te va leyendo. Pero bueno, y es que ahora que estamos ya finalizando este mes de septiembre y que estamos hablando acerca del comienzo del mes de octubre, comienza un mes maravilloso, un mes de conciencia, un mes que ha sido a nivel global algo que ha ayudado a muchas mujeres. Y bueno, sabemos que el listón rosa tiene un significado. Y sabemos perfectamente que muchas mujeres han sido guerreras y que han superado esto que es tan fuerte, que es el cáncer de mama. Pero México, como México no hay dos, porque México se prepara, porque además de estar unidos con el listón rosa, pues también han creado diferentes artículos en, digamos que, pero es que los mexicanos son un caso. O sea, por favor, díganme esto, pero se hace con todo el corazón, yo lo sé, pero con chichis, o sea, este es las conchas de pan y le pusieron eso. Miren, muchas personas están diciendo, no, es que sí, es una forma de apoyar, de comenzar a hacer conciencia. Otras personas dijeron, híjole, o sea, suena burla o suena como que, ¿cómo? Pero ahí te va la historia para que no juzguemos, ¿ok? Esta historia empezó en el 2020 en la panadería Rosetta. Y esta panadería, pues lograron aprovechar uno de los panes dulces favoritos y tradicionales de México, como son las conchas, y le dieron un twist por completo. Entre sabores, colores, pues hicieron unas conchas en forma de seno. Y esta iniciativa nació de la necesidad de seguir hablando del tema, de la autoexploración, de la importancia de estar asistiendo a los servicios de salud. Y en el 2026, pues llegan con más sorpresas. Y bueno, desde unirse con la Fundación CIMA, quienes desde hace más de 20 años han trabajado para reducir la mortalidad por esta enfermedad y se unen a la causa. Y es que seguir con este tema de conversación es muy importante. Te voy a decir por qué. Porque preliminarmente el INEGI pues dio ya estadísticas que corresponden a 2024 y en México se registraron 8,451 muertes por cáncer de mama. Y de ellas, 8,384 ocurrieron en mujeres y 67 en hombres. Además, el cáncer de mama representó el 1% del total de las muertes registradas en el país y fue la primera causa de las defunciones de tumores malignos. Y bueno, también el INEGI señala que la tasa de defunciones por cáncer de mama en mujeres de 20 años y más pasó de 15.7 por cada 100,000 mujeres en el 2015 a 18.7 en el 2024, o sea que incrementó. Y bueno, esta panadería al estilo mexicano pues hace también referencia para poder apoyar a todas estas fundaciones. Lo que llamó mucho la atención y que algunos internautas empezaron a decir, oye, tampoco. Pero bueno, así le pusieron esta edición de conchas y le pusieron conchichis. O sea, bueno, Panadería Rosetta, que está ahí en la Roma Norte, en la CDMX, y que a nivel nacional tienen sus sucursales en un establecimiento que de hecho hay aquí en Tuxtla Gutiérrez, en Plaza Las Américas, en Tox. Entonces, bueno, comparten desde los hashtags, haciendo también alarde, por supuesto, y promoción al Octubre Rosa, Favor de Tocar, Día Mundial de la Lucha contra el Cáncer de Mama. Entonces, Lemon se encargará de donar 10 pesos por cada fotografía que etiquetes para seguir aportando a la iniciativa y convertir cada publicación en una oportunidad para llevar el mensaje, sobre todo de prevención, a muchas mujeres. Pues ahí está esta iniciativa de Panadería Rosetta que comenzó desde el 2020 y la edición de las conchas de este año para apoyar el Día Mundial contra el Cáncer de Mama se llama Conchichis. Vámonos con más a través de Bien y de Buenas 947. Regresamos.
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0: Nueve de la mañana con 49 minutos exactamente. 961-61-504-89, 962-625-2499. Y bueno, para todos aquellos que les gusta, pues digamos que aprender, porque ahorita nos vamos a la segunda hora. Digamos que cada vez que andamos indagando, aprendemos algo. ¿Qué aprendiste en este mes de septiembre? ¿Te gustó alguna lección de vida en este mes de septiembre? Tú que me estás escuchando en tu radio, tú que estás ahí en tu negocio, que vas detrás del volante, que estás en la aplicación de Radio Núcleo y nos estás escuchando a través de 99.5 o bien de 96.1. ¿Tuviste algún aprendizaje en este septiembre? Yo sí. ¿Qué aprendizaje tuviste? 961-61-50489, 962-625-2499. A ver, ¿sabes qué aprendí? Que los mexicanos siempre le sacamos jugo a la vida. Aprendí que en este mes de septiembre se nos olvida mucho, y traigo el análisis de la palabra crisis. Es que bueno, a lo mejor tú puedes tener una crisis existencial en tu vida. O puedes estar pasando por una crisis, puede ser a lo mejor de ausencia de creatividad si te dedicas al arte. O puedes estar pasando una crisis porque a lo mejor se te quemaron los frijoles. Oye, ¿tú qué sabes? Está aprendiendo a cocinar y para esa persona eso es una crisis. Oye, es que de verdad, a ver, hay muchos tipos de crisis, así que no es el hecho de crisis económica y crisis global. El mundo en sí puede pasar por una crisis. Pero bueno, ¿qué me dejó de lección septiembre? Que los mexicanos, a pesar de tantas crisis, seguimos diciendo qué orgullo ser mexicano, ¿sí o no? También, ¿qué otra lección me dejó septiembre? Yo creo que el inicio de clases como que destanteó a muchas personas. ¿No te ha pasado eso?
3: Siempre.
0: Siempre, ¿verdad? Es que se junta todo. Inicio de clases, comienzan las fiestas patrias y automáticamente lo que hemos comentado, automáticamente cuando comienza septiembre empezamos ya a mentalmente prepararnos para el fin de año.
3: Sí, definitivamente.
0: ¿No?
3: Es que ahorita ya se va volando el año.
0: Claro.
3: Ya porque ahorita en octubre... En octubre, pues a finales ya inicia lo que es el Halloween, ¿no?
0: Ay, ahorita pongamos de fondo musical Thriller.
3: En noviembre, pues el día de los muertos.
0: Todo, ya se fue.
3: Tamaliza.
0: Todo, pero estamos hablando de tradiciones, estamos hablando de fiesta, estamos hablando de todo lo bonito que es lo que nos encanta, ¿no? Y que de hecho hacen el equilibrio.
3: Y
0: pero
3: en diciembre
0: también,
3: pues ya ni se diga, ¿no?
0: Cierres de año.
3: Sí, cierres de año.
0: Cierres de año. Entonces, digamos que el último trimestre puede significar caos en muchas cosas.
3: Sí.
0: Pero también alegría en otras. Y también preparativos en otras. Y yo me pregunto muchas veces, ¿cómo andas de ánimo para cerrar este 2026? Eso es importante también.
3: Sí, claro.
0: ¿Cómo andas de ánimo? Oye, vámonos con música. Estás bien y de buenas a través de los 40.

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8: 10 de la mañana con 8 minutos.
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0: ¿Te acuerdas? ¿Te acuerdas de la campaña que decía di no a la piratería?
3: Sí.
0: O sea, cuando la piratería estaba ganando mucho dinero con películas, con juegos, videojuegos, sí, con discos. Todo era piratería. Y hoy sigue la piratería en artículos. De todo.
3: Sí, de todo.
0: Ropa, tenis.
3: En general, de todo.
0: De todo, de todo. Pero bueno, en la CDMX, vaya que hay lugares en donde encuentran mucha piratería, ¿verdad? Pero fíjate, ¿tú sabes lo que es lo de la Friki Plaza? La Friki Plaza.
3: Sí, sí.
0: Bueno, aseguraron.
3: Está en Salto de Agua.
0: Exacto. Aseguraron mercancía pirata valuada en 1.2 millones de pesos.
3: Bueno, sabemos que. Todas esas plazas...
0: Eso fue ayer.
3: Todas esas plazas de Salto del Agua de la Ciudad, ajá, de México es de eso.
0: Sí.
3: Lamentablemente.
0: Y, bueno, pues obviamente...
3: Y Fayuca, ¿no?
0: Claro, y obviamente quienes consumen todos esos artículos son quienes han hecho de esto un gran negocio. Y bueno, hicieron esta estrategia que se llamó Operación Limpieza. En eso... Pues el Instituto Mexicano de la Propiedad Industrial y la Secretaría de Marina llevaron a cabo este operativo conjuntamente y revisaron diferentes productos que se relacionan con videojuegos, consolas, accesorios, figuras coleccionables, muchísimos artículos. Entonces aseguraron aproximadamente cerca de casi 500 piezas, estimado el valor en 1 millón arribita. Y aseguraron también productos que iban a infringir obviamente derechos de propiedad intelectual. Entonces esto es, pues, mercancía apócrifa, falsa, fake, como le dicen, ¿no? Ahora, todavía van a realizar

0: Algunos procedimientos para saber qué va a pasar con esos productos, que es ahí donde yo pongo puntos suspensivos y también seguidos de signos de cierre de interrogación. ¿Qué va a pasar con esos productos? ¿Qué pasa con todo lo que se decomisa de esos productos? Porque después los vemos de venta en otros lados.
1: Y sí, si van para los puestos de los que...
0: No sé, yo lo que quiero saber es a dónde van esos productos. Ojalá, de verdad, porque bueno, en algún momento quemaban y deshacían esos productos. Ojalá sí sea, pero bueno. El chiste es que además las personas que consuman todo esto van a tener, pues, si los cachan comprando también sus consecuencias. Pero lo que sí te voy a decir es que ahora sí van con todo, al menos en la CDMX, hicieron este operativo. Como decía en esa campaña, ¿no? Dir no a la piratería. O sea, mejor que sea algo que realmente venga de fábrica. Y si no, pues que no traiga la marca. Que sea el famoso dupe.
2: Ajá. ¿No? Claro.
0: Eso también.
2: Sí.
0: Y si a fuerza que... No, pues hay que trabajarle, hay que ahorrarle. Porque tú también sabes, decides en qué quieres invertir tu lana.
2: O comprarlo de medio uso.
0: ¡Ándale! Ahorita está muy, muy en boga. Que por cierto, ya viene el tianguis. Vayan al tianguis. La verdad que va a estar increíble en el Centro de Convenciones Chiapas el 3 de octubre. Ahí va a estar. Hoy en la tarde hay entrevista con Mariana Araujo. Pero bueno, nos vamos con música. 10 de la mañana, 13 minutos.

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10 de la mañana, 24 minutos. Oye, vámonos con la palabra del día. Ya ves que el día de ayer teníamos nuestra palabra del día y no la dijimos. Ya saben esta palabra del día, en que a lo mejor tú no sabes. Está muy alto el fondo. Sí, ahí está. A lo mejor tú no, ni siquiera sabes de la existencia de esa palabra, pero te la vamos a comentar porque nos llama la atención indagar y escuchar y decir, ¡ay, esa palabra existe! ¿Tú sabes lo que quiere decir la palabra bonhomía? ¿Bonomía? Es que tiene H intermedia. Bonomía. Significa afabilidad, sencillez, bondad, honradez en el carácter, en el comportamiento, y describe a una persona íntegra, noble, amable, desprovista de malicia o de doblez. Entonces, proviene del francés bonhomie. O sea, buen nombre, ¿sabes? Y bueno, ¿cómo la puedes utilizar? Ahí va. Por ejemplo, puedes decir, se ganó el cariño de todos los vecinos por la bonomía que demostraba cada uno de sus actos. ¡Ay! Porque te escuches así súper alto. El abuelo destacaba por su gran bonomía, siempre dispuesto a escuchar sin juzgar a nadie. ¿Tú practicas la bonomía? ¿O eres una persona que se caracteriza por ser bonomio? O tener bonomía en su forma de ser. Y dices, ¿cuántas personas hoy en día puedes decir, la verdad es que demostró bonomía? Esa sencillez, esa persona noble, amable, que no tiene malicia, que a lo mejor mucho después ya capta el mensaje. ¿Te gustó la palabra? ¿Te gustó? Está chida, ¿no? Está chida. Entonces, bueno, pues esa es la palabra del día de hoy aquí en Bien y de Buenas. 10 de la mañana, 26 minutos, 961-61-50489.

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0: 10 de la mañana con 33 minutos. Saludos y excelente día. Los escucho como siempre desde Berriozábal. Saludos a Berriozábal, gracias. ¿Eh? Oye, ¿cuál es el medio de transporte de los pandas? Las bambús. ¿Lo entendiste? Yo no.
1: No.
0: Ah, ¿no los puedes explicar?
1: A ver, ¿dónde está?
0: Los bambús. O sea, no entendí. No entendí. Sí. No entendí.
2: Es como las lianas de los chimpancés, yo creo.
0: Ah, ok.
2: Las lianas de para chimpancés, los bambús para los osos pandas. Que en realidad se los comen, según yo.
0: Sí. Sí, de hecho. Oigan, bueno, pues ustedes han visto que hoy en día, no hoy en día, yo creo que siempre la comida, dicen el dicho, ¿no? Barriga llena, corazón contento.
2: Sí, definitivamente.
0: Definitivamente. ¿Y cómo se ha evolucionado toda la gastronomía, las fusiones, las gastronomías internacionales que hacen fusión un país con otro, tradiciones, ingredientes que solamente se consiguen en algún lugar del mundo? Y algo positivo de las redes sociales es que han llegado a nosotros diferentes criterios, diferentes talentos, diferentes lugares que nos transportan a esos sabores, y la verdad es que ahí mis felicitaciones a los creadores de contenido que se dedican precisamente a dar ese contenido de conocer platillos y lugares que no sabías que existían. Y los describen de una manera increíble, increíble. Soy fan de muchos creadores de contenido que se dedican precisamente a dar a conocer diferentes platillos, diferentes lugares, gastronomías a nivel nacional, internacional, y que como mexicanos muchas veces no sabemos cuántos tipos de tacos hay. ¿Y cuántos inventos de tacos hay? Y a lo mejor lo que comías en tu casa, que era tradición de la familia, muchos empezaron a hacer de ello negocio total. Hicieron, bueno, totalmente viral las cosas. Ahora, ¿cuáles son los tacos o los platillos mexicanos que los mexicanos no podrías vivir sin ellos? Absolutamente los tacos.
2: Ah.
0: Los taquitos.
2: Platillos y tacos.
0: Tacos. Yo creo que el taco. El pozole también, sí.
2: Los tacos, las quesadillas, las tortas.
0: Las tortas.
2: Las tortas son un clásico del mexicano.
0: Sí, totalmente. Y también hay tantas variedad de tortas en toda la República Mexicana. Bueno, pues fíjate que en Monterrey, que la verdad hay que reconocer que en Monterrey sí tienen como que siempre punta de lanza de ideas increíbles. Porque resulta que en Monterrey se hace algo que se llama épico. Y digamos que es un plan. Y las personas que van a Monterrey o que viven en Monterrey y que han conocido esto, bueno, la verdad es que es un festival gastronómico que no solamente vas a poder probar diferentes propuestas de comida, sino que también ven a los cocineros preparar los platillos en vivo y a todo color. O sea, es una experiencia que ahí reúne distintas partes del mundo y no tienen que salir de México, sino ni de Monterrey. Entonces, esto se lleva a cabo en los próximos días 2 y 3 de octubre, en donde se van a reunir más de 25 chefs con muchas propuestas gastronómicas de diferentes restaurantes sin salir de Monterrey. Ahora, obviamente hay marcas muy famosas que patrocinan todo este evento cultural, gastronómico. Y bueno, hay grandes chefs. De hecho, el mejor restaurante a nivel mundial se conoce como Pujol. Y en este evento,
2: ¿Pero es un restaurante?
0: Carísimo de París. Carísimo de París. Va a estar el chef de este restaurante, Enrique Olvera, que tiene 2 estrellas Michelin.
2: Wow.
0: Hay otro que se llama Lunario, que tiene 2 estrellas Michelin, y la chef es Sheila Alvarado. También hay otro lugar que se llama Fauna.
2: Ok.
0: No tiene estrella Michelin, pero el chef va a estar presente, que se llama David Castro Husong. Hay otros que son de una estrella Michelin, como un lugar que se llama Don Julio, y el chef es Pablo Rivera. Entonces, de hecho, van a estar en total 10 chefs con los mejores, ahora sí que todos los mejores platillos, y los van a observar en este evento que se llama Épico, cocinando estos chefs en vivo y a todo color. Entonces, para todos aquellos que son fans de la gastronomía y de todo lo que son los platillos nuevos, de creaciones, fusiones, presentación de platos, ingredientes súper exóticos, bueno, pues ahí está esto que se llama Épico en San Pedro Garza García, el 2 y el 3 de octubre, ahí en Monterrey. Es que, sí, los, regios se pintan solos para tantas cosas. Vamos a un corte, 10:38.
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0: 10 de la mañana con 44 minutos exactamente. 961-61-50-489. A ver, de una vez digamos qué vamos a qué signo vamos a decir al final del programa. Perenganito está muy inspirado. ¿Y qué crees que me dijo Perenganito? ¿Qué? Que el que va el que está haciendo ahorita es para los Tauro.
3: Ok, está bien.
0: No me acuerdo si conozco a alguien de Tauro.
3: ¿De cuándo es Tauro?
0: Tauro, no tengo idea. A ver, es del 20 de abril al 20 de mayo.
3: Okay.
0: Del 20 de abril al 20 de mayo. ¿Conoces a alguien que sea Tauro? A lo mejor sí tengo a alguien que conozca. ¡Ah, sí tengo! ¡Claro, por supuesto! Sí, conozco varias personas Tauro.
3: Ok.
0: Ya me acordé. Es que como soy muy mala para las fechas de cumpleaños, entonces,
3: ya no, yo no.
0: ¿Tú no? Es que yo me acuerdo del mes que cumplen años, pero no me acuerdo del día.
3: Ok.
0: Entonces sí ando siempre muy pendiente de la agenda porque los tengo agendados para felicitar a las personas. Y aparte, fíjate que me gusta hacer la llamada telefónica. Porque una felicitación así de mensajito como que... Pero si es una persona importante en tu vida, pues por supuesto que sí.
3: Yo por eso te puse las mañanitas.
0: ¡Ah, ya sé! ¡Ah, no, no era indirecta para ti! no era nada. O sea, es que sí, y fíjate cómo es que ahorita todos ya tenemos la costumbre de pedir permiso. ¿Te puedo marcar?
3: Yo digo que está bien, ¿eh?
0: Sí, tú dices que está bien.
3: Anunciarte antes, de...
0: Ah, bueno, también.
3: Porque o sea, ahorita no sabes quién
0: no
3: te va a llamar, ¿eh?
0: Quién te va a llamar, sí, claro. Pero yo me acuerdo cuando antes simplemente hablabas. Hablabas por teléfono.
3: Te diré, hay personas que no les gusta recibir llamadas telefónicas.
0: Muchas personas prefieren por mensaje de voz.
3: Yo soy de esas personas.
0: ¿No te gusta hablar por teléfono?
3: No me gusta recibir llamadas telefónicas. De verdad, a menos que sea algo muy urgente, pero yo prefiero...
0: ¡Ay, ay, ay!
3: Mándame un mensaje o dame una nota de voz.
0: Eso sí, hay que contestar todos los mensajes.
3: Sí, no hay que ser groseros.
0: Siempre, o sea, la educación digital, por favor, porque siempre hay que contestar los mensajes. El no contestar a mí se me hace una soberana falta de respeto y grosería, he dicho. Y mira que yo siempre contesto casi inmediatamente y cuando no contesto es porque ya se me perdió, pero siempre cuando lo veo automáticamente me reporto. Oigan, bueno, pues ya viene esta época, nada más vamos a tener que pasar el mes de octubre, que se nos va a pasar como agua y ya estamos viendo, sí, entrando, ponte el fondo de Thriller. Ayer pusimos el de Mary Carey por lo de Navidad, porque pues si en el súper llegas y ya te están recibiendo con arbolitos y esperas y también ya, fíjate, entras y de un lado está todo lo de Navidad. Y del otro lado está todo lo del Día de Muertos, Halloween y terror, ¿ya sabes? Entonces, apenas estamos terminando septiembre, pero ya empezamos también auditivamente a prepararte. Ya huele a flor de cempasúchil. Ya huele a casa de espantos, ya huele a pedir calabacita, tía. ¿Quiénes son?
3: Que se muera la tía. No, ¿verdad?
0: No, no, pero digo, aquí empiezas con muchos dimes y diretes. Quienes apoyan las tradiciones mexicanas y quienes dicen que no al Halloween y tienen un porqué, porque no, ¿verdad? O sea, es muy respetable. Es muy respetable. Quienes no nos gusta poner cosas terroríficas y sangrientas y no nos gusta, punto. A mí me gustan lo de las catrinas, los altares de muertos, la tradición de pedir calabacita a tía, las flores de cempasúchil. Es bonito. Y aparte, la cocina mexicana también, que es una de las más admiradas de todo el mundo, también en el Día de Muertos tiene sus tradiciones. El pan de muerto, por ejemplo. Qué rico, ¿no? ¿Qué otra cosa del pan de muerto? Los tamales también es cuando hay tamales también en los Días de Muerto.
3: Sí, los dulces típicos. Dulces.
0: Los dulces, ¿verdad?
3: Dulces típicos.
0: Los dulces típicos, el altar, el significado, los maquillajes de Catrina, que son maravillosos y que aparte son reconocidos y admirados a nivel mundial. Pero bueno, ya viene esta época, así que a prepararnos. 10:49, regreso.

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12: Ok, me estoy acostumbrando esta semana porque es la primera semana que cambiamos el horario en Somos Radio, paréntesis, a las 11 de la mañana, de 11 de la mañana a 12 del día. Entonces me estoy acostumbrando. Que ahorita también están preparando el programa. Oigan, bueno, las lluvias están que me asombran. Cada año decimos lo mismo, que el calentamiento global, que ay, no se había registrado una lluvia tan fuerte. Y se nos olvida. Cada año decimos lo mismo. Pero vámonos directo a lo real a nivel mundial. Porque, bueno, pues la verdad es que no solamente en México se han registrado inundaciones. En la India y en Nepal se cayó el cielo nueve veces. O sea, por ejemplo, en el estado indio de Uttar Pradesh, que es el más poblado del país con 240 millones de habitantes, cayeron 66.5 milímetros de lluvia en tan solo 3 días. Y el promedio normal, 7.6. O sea, de 7.6 milímetros... En 3 días cayeron 66.5 milímetros, es decir, que llovió 9 veces más de lo normal en tan solo 72 horas. 56 personas fallecieron, 1,000 casas dañadas, o sea, híjole. Y justo al lado, en Nepal, pues también, o sea, hubieron pérdidas humanas, desaparecidos, inundaciones, deslaves. Y bueno, la verdad es que a nivel mundial lo estabas viendo las imágenes y decías, ¿qué está pasando? Ahora, esto ocurre apenas un mes después de que Nepal sufriera un deslave masivo que dejó 1,400 muertos y 5,800 desaparecidos. O sea, el país ni siquiera había terminado de contar cuando llegó esta tragedia. Ahora, en Tailandia, Bangkok quedó bajo el agua 15 años después. O sea, en tan solo 3 días la capital de Tailandia recibió 320 milímetros de lluvia, casi lo que llueve en todo un septiembre normal, entre el primero y el 25 de septiembre. Y bueno, pues obviamente las calles quedaron bajo el agua, un nivel que superó la altura de los automóviles estacionados, y bueno, más de 84 mil personas afectadas. En otra parte del mundo, en Japón, o sea, en Dujuan, que azotó Japón a mediados de septiembre, dejó obviamente también pérdidas humanas. Ahí se recibieron 832 milímetros de agua en 48 horas. El promedio histórico, pues, era menos la mitad de eso. Después en Brasil, o sea, no todo fue en Asia, o sea, a mediados de septiembre en Sao Paulo, la ciudad más grande de Brasil, también hubieron lluvias récords que inundaron barrios enteros, obligaron a que evacuaran. Y los científicos llevan años diciéndolo. Una atmósfera más cálida retiene más vapor de agua. y más vapor significa más lluvia cuando las condiciones se dan. Y las condiciones se están dando cada vez más seguido en más lugares con más intensidad. ¿Qué estamos viendo en este septiembre de 2026 que está finalizando? Es una tendencia y esta tendencia va en una sola dirección. Entonces, cuando digas que siempre ha llovido fuerte, hay que recordar estos números porque no siempre ha llovido 9 meses. Otra vez insisto con meses, 9 veces más de lo normal. O sea, siempre, ahora sí que ha sido 9 veces más en tan solo 48 horas. Híjole, para que vean que no solamente estamos aquí sufriendo estragos, chequen nada más estos lugares en el mundo que sí fue 9 veces más de lo normal. ¿Qué está pasando? No lo sé. ¿Ya no dio tiempo otra vez del horóscopo? ¿O sí me da tiempo rápido del horóscopo? 2 minutos rápido. Es que me lo acaba de entregar Perenganito. ¿Sí? Ok. A ver, a los Tauro, rapidísimo. Dice Perenganito que para los Tauro, algo relacionado con tu hogar o pertenencias va a ocupar más tu atención de lo provisto. O sea, como que a lo mejor estás remodelando tu casa, no lo sé. En tu hogar. Y en el amor, dice que si hablas acerca de las tradiciones que cada uno conserva en tu familia, pues a lo mejor van a haber coincidencias interesantes. Es obvio, porque si te enseñaron en tu casa valores, pues vas a tener valores en tu relación amorosa, digo yo. Ahora, para los que están solteros, dicen que van a tener una conversación acerca de costumbres, de recuerdos y todo para acercarte a alguien. ¿Esa es una táctica de ligue? Sí. Puede ser. Ahora, en el trabajo para los Tauro deben de ser muy pacientes porque va a ser la paciencia la herramienta que va a ser muy útil para una actividad que necesita precisión, buen acabado, ¿ok? Pues yo creo que todos, ¿no? Debemos de tener muchísima paciencia. Paciencia, porque mientras las finanzas te van a poder beneficiar, debes de observar qué beneficios utilizas realmente y cuáles permanecen olvidados. Ahora, queremos recordarle a los Tauro, dice Perenganito, que tu bienestar está también en pasar un ratito al aire libre en un momento agradable del día y te puede ayudar a despejarte. Y te aconseja también que debes de cuidar aquello que has construido sin sentir que todo debe permanecer exactamente igual. Todo cambia. Nada es para siempre, ni lo bueno ni lo malo. Y te advierte Perenganito, Tauro, que debes de evitar utilizar la indiferencia para expresar algo que te molestó. Ahí está. Oigan, ya nos vamos, gracias. Mañana en punto de las 9 de la mañana cerramos este programa. Gracias a Lilo Martínez en Tapachula 99.5, aquí en Tuxtla Gutiérrez 96.1, los 40. Gracias Manuel Ali. Detrás de este micrófono yo soy Josefina Gutiérrez y recordemos, por favor, los problemas nunca van a ser más grandes que nosotros. Que tengamos excelente día. Hasta mañana. Bye, bye.
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27: 11 en punto.
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45: Hey, qué tranza, qué tranza, qué tranza. Cabina 40, son las 11 de la mañana con 3 minutos. Qué tranza la banda malandra. Yo soy Manuel Ali, me dicen El Pelos, y voy a estar acompañándote el día de hoy un ratito con buena música y con buenas notas. Recuerda, estés en el 96.1 Los 40 con toda la actitud. 11 con 4 minutos. Hoy vamos a hablar un poquito de... Cumple 50 años la canción de Songs in the Key of Life de Stevie Wonder. La película Aegon's Conquest de Game of Thrones ya tiene fecha de estreno. Y en los deportes, el exdiputado y exboxeador Jorge Kawachi muere el día de ayer a los 58 años de edad. Esto y más aquí en Los 40, en Cabina 40 96.1. Recuerda, soy Manuel Ali, me dicen el pelos. Vamos con música. Esto está a cargo del Gran Silencio. Esto se llama Dormir Soñando, cuando son las 11 de la mañana con 4 minutos.

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2: Cambiamos de género musical. Esto está a cargo de Hash. Esto se llama ¿Qué le pongo? Recuerda, 11 de la mañana con 8 minutos en los 40. 96.1.
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4: Once de la mañana con 13 minutos, estás escuchando en estos momentos Black Man. Black Man es una canción del famoso álbum llamado y titulado Songs in the Key of Life de Stevie Wonder, cuyo álbum fue lanzado el 28 de septiembre de 1976. Stevie Wonder tenía apenas 24 años cuando comenzó a componer el álbum en 1974. El mundo musical estaba cambiando en pleno auge de la década dorada del rock, con tintes de psicodelia y bandas como Black Sabbath y Led Zeppelin llenaban estadios. La mente creativa de Stevie descifrió que las barreras de los géneros se podían influir, diluir, y ahí estaba el futuro del soul. Songs in the Key of Life incorporó la idea de fusionar géneros y de hacerlo progresivo, tema para de casi 90 minutos de duración. Rolas como Contusion of Black Man, la que estamos escuchando en este momento, desafiaron la idea que el soul podría alcanzar con procesiones de locura y estructuras nunca antes usadas en el género. Mezcló todo esto, soul, funk, rhythm and blues, jazz y elementos de reggae, ska y hasta música clásica. Además, las letras lograron combinar un mensaje de amor personal y global, además del éxito de la canción más personal de Stevie, Isn't She Lovely, en la era de los discos épicos de rock. Wonder creó el álbum de soul más profundo y majestuoso de la historia. Escuchamos, pues, Black Man de Stevie Wonder.

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3: Let's Marvin Gaye and get it on. 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
0: 11 con 23 minutos, escuchas a Marvin Gaye de Charlie Puth y Meghan Trainor.

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17: Hey, seguimos en cabina 40. Ya son las 11 de la mañana con 37 minutos. Y fíjate que nada más y nada menos que hay fecha de estreno para Aegon's Conquest. La película de Game of Thrones tiene una fecha de estreno programada para el 1 de junio del 2029. Esto significa que los planes van por buen camino. Otra cosa es que es la primera película dentro del universo de Game of Thrones. Llegará en el verano, en medio de una de las temporadas más fuertes de la taquilla. No hay detalles del elenco de Game of Thrones, no hay detalles del elenco de la película, pero lo que sí se sabe es el director y el guionista. Se trata de Owen Harris y Beau Willmon, respectivamente. La historia tampoco ha sido revelada a detalle, pero con el título se puede adelantar varias cosas. Y no si solo leíste los libros, sino también las series que hay: Game of Thrones, House of the Dragon y A Knight of the Seven Kingdoms. En todas ellas, sobre todo en House of Dragon, centrado en la familia Targaryen, se ha hablado mucho de Aegon I, nacido en Dragonstone después de que sus antepasados abonaran Valyria antes de la maldición. Tiempo después, Aegon decide conquistar Westeros con ayuda de sus hermanas y esposas, Vincella y Rhaenys en sus tres dragones. Los Targaryen eran una familia de señores dragón de menor importancia dentro de Valyria, 12 años antes de la maldición. Iner Targaryen trasladó a su familia y sus dragones a Dragonstone. Generaciones después, Aegon inició la conquista de Westeros y junto con sus hermanas sometió 6 de los 7 reinos. Dorn, gobernado por la Casa Martell, resistió la conquista y permaneció independiente. Así que pues, la primera película de Game of Thrones, o la nueva película Game of Thrones, está diseñada o está prevista para el 1 de junio del 2029. ¿Tú la vas a ver? Por lo pronto vamos con más música. Esto a cargo de Daddy Yankee, Grito Mundial 26, 11:39.

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6: Y ya son las 11 de la mañana con 43 minutos. Recuerda, este es el 96.1, Los 40, en cabina 40. Vamos con más música. Esto está a cargo de Justin Timberlake. Can't Stop the Feeling.

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2: Once con 47 minutos, escuchamos una clásica de Jennifer López. Esto se baila conmigo.
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12: Oigan, ya son las 11 de la mañana con 52 minutos y el mundo del espectáculo, el mundo del deporte y también la política está de luto. El día de hoy, mediante redes sociales, se informó sobre el fallecimiento de Jorge Kawachi Macari, diputado federal en la que, no, ¿qué, cuál sería? ¿Cuarta, 40 legislatura? ¿Sí, no? ¿O 60? No sé. Y boxeador americano. Se dice que se lamenta profundamente la muerte del amigo Jorge Kawachi, con quien se coincidió como diputados federales hace varios tiempo. Y mi más sentido pésame. Jorge Kawachi nació el 28 de mayo de 1968 en la Ciudad de México. Hijo del empresario Jorge Kawachi Gasteni y Sonja Macari Chalup, fue diputado federal en dos periodos, del 2013 al 2006 por el Partido Verde y en 2009 al 2012 por el Partido Nueva Alianza. Además, tuvo boom en la televisión por su participación en la tercera edición de Big Brother en 2004, generando una polémica por su licencia en el Congreso. Seguramente será recordado por muchos gracias a su corta pero exitosa trayectoria en el boxeo. Entre 2001 y 2005... protagonizó 11 peleas en las que resultó invicto con 11 knockouts. 10 años después, viajó a Filipinas para enfrentar a Ramón Olivas, quien terminó noqueado en tan solo 40 segundos, consiguiendo así su récord de 12 victorias. Descanse en paz. Así que el día de hoy se dijo que pues murió a la edad de 58 años Jorge Kawachi, boxeador, exdiputado federal y también estuvo en la televisión. Yo me despido, yo soy Manuel Ali, me dicen el pelo, nos escuchamos mañana. No sé si va a estar Toño Martínez o solamente yo, pero por lo pronto nos vamos con más música. Esto está a cargo ni más ni menos que de Paula Sendejas. Esto se llama Como Habla Una Mujer. Recuerda, 96.1, Los 40. Me despido. Bye, bye.

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15: Las 12:05.
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5: Oigan, son las 12 del mediodía con 24 minutos aquí en Los 40, la radio de los conciertos. 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
5: Las 12:28.
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4: Son las 12 con 33 minutos.
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0: octubre. Bueno, porque yo te quiero hacer una cordial invitación, porque resulta, resalta y acontece que el sábado 10 de octubre es el gran evento Teletón a partir de las 12 del mediodía en el Crit Chiapas. Te esperamos con muchas sorpresas. ¿Quieres ir? Aquí está la dirección: calle Juan Pablo II, número 444, Colonia El Retiro. Sí, el próximo 10 de octubre el evento Teletón con el hashtag Por Eso Te Quiero Teletón. Continuamos con más aquí en Los 40.
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4: Gritando, despotricando y en algunos casos entiendo por qué. Y quizás te esté de acuerdo contigo hasta cierto punto.
5: No me digas, ¿entiendes por qué? A ver, ya vamos nuevo con la cámara, espérame.
4: Estoy en eso, acabas de mandarlo hace un minuto nuevo. Pues, ni que
5: exacto,
4: fuéramos,
5: además, mándalo con tiempo.
4: Ni que fuéramos millennials, somos viejitos, ¿ok?
5: Mándalo con tiempo,
4: chicos. El señor es un boomer, hay que entender al boomer. Que en realidad no eres boomer.
5: No, güey.
4: En realidad eres, ¿qué?
5: Mira, ¿quieres? Tú eres mamer. En realidad, güey, qué boomer, ni qué la madre. No, es que
4: boomer.
5: Platicábamos Eduardo y yo antes de entrar al aire, querido y bello público de La Corneta, cómo por más que hay una serie de indicios por todos lados de una bola de cosas horrorosas por parte de gobernadores y gobernadoras de Morena, el respaldo que parece tener el partido en México, pues de alguna manera lo sigue avalando con todo.
4: Les alcanza para no hacer nada.
5: Con todo y que la cantaleta de la presidenta, que de verdad ya aburre de pruebas para todo, y no hay pruebas de nada, porque no están buscando pruebas de nada, a mí me deja realmente azorado, sorprendido cómo en este país.
4: Tampoco es para tanto.
5: No pasa nada.
4: Pongamos las cosas en contexto. O sea, Estados Unidos quiere agarrar a Rochamoya por supuestos vínculos con el crimen organizado.
5: Estados Unidos quiere apretarle la entrepierna a México para conseguir ventajas de otro estilo, ¿no? O sea, no es que sean buenos y quieran justicia.
4: No. Efectivamente, no. eso sí está más que claro, ¿no? Ahora, Rochamoya no está en el cargo. Está, no, pidió licencia el gobernador de Sinaloa,
5: no está, y es ahorita gobernador con licencia. De ninguna manera.
4: Yo creo que sí está investigado.
5: Sí, por
4: y
5: eso,
4: yo creo
5: pero,
4: que lo tienen agarrado así, no de un dedito, de un huevito.
5: No, pero hacia la opinión pública, hacia los mexicanos, hacia nosotros que estamos de fuera viendo cómo estos güeyes hacen y deshacen. Y no les pasa gran cosa, ¿no? Ayer salió el asunto otra vez de Marina del Pilar,
4: de gobernadora de Baja California.
5: Gobernadora, cuyo esposo pues ha sido vinculado ya a una serie de ilícitos, incluso a
4: ex esposo, ya se divorciaron.
5: Sí, con grupos delincuenciales, con vínculos directos,
4: y
5: ¿no?
4: Los dos les quitó a Estados Unidos su visa. No sabemos bien por qué.
5: Y entonces resulta que pues había indicios e investigaciones, bueno, no investigaciones, pero sí pruebas de esas que pide la presidenta, desde que seguía casado. Además, se divorciaron y en todos esos años ella nunca supo nada de lo que hacía su marido, que era un bandolero, ¿no? Pues, por favor. Y entonces resulta que no se ha investigado absolutamente nada. ¿Por qué no?
4: Pero es que se quita precioso. No. Lo que estás tú planteando es entonces que tengamos un juicio público y mediático,
5: como
4: lo que sucedió allá en el Gólgota hace 2000 años, cuando Poncio Pilatos dijo, ¿a quién quieren que libere a este güey o a Barrabás? ¡Suelten a Barrabás! Y sueltan al delincuente y tal. O sea, lo que quieres es que entonces todo lo que sale en los medios, lo que se dice
5: en cantinas,
4: en comidas y en sobremesas, este güey es culpable. Este güey.
5: Había indicios de las actividades ilícitas de esta persona.
4: Y ya por esos rumores meterlos a la cárcel.
5: No,
4: un Estado
5: el
4: de
5: gobierno,
4: derecho.
5: El gobierno mexicano ya tenía pruebas de dichos ilícitos. Pero no se investigaron.
4: ¿De cuál estás hablando?
5: Del esposo de Marina del Pilar, cuyo nombre escapa a mi memoria en este momento. Ya se sabía que había ahí problema, pero hasta que no llegó el asunto de la visa y hasta que no agarraron a esta señora hablando con corporaciones del gobierno estadounidense, ofreciendo información privilegiada y secreta del gobierno mexicano, hasta entonces no se habló del caso. Entonces, ¿hasta dónde está dispuesto Morena a proteger?
4: Te voy a decir lo que yo pienso al respecto. Lo que está capitalizando Morena.
5: Espérame tantito, dame un segundo. Aquí el asunto es, ¿hasta dónde está dispuesta Claudia Sheinbaum y Morena, el partido en el poder, a servir
4: tanto preámbulo para eso?
5: Parapeto absoluto, güey, para estos güeyes. No importa lo que hagan.
4: Mira, yo creo que tiene que ver mucho con la idiosincrasia nacional. Ajá. Y lo hemos escuchado a lo largo de nuestra vida. Tú y yo, que ya somos muy viejos. Uh-huh. Más viejos que el 80% de la población, por cierto.
5: Sí, lo sé, es terrible. Chale. Ni modo, así es.
4: Pinche decano de la radio. Que
5: era, así bueno. Es, güey, ni modo. Hay güeyes más viejos, ¿eh? López Obriga tiene una vaginota en el cuello. Ayer me la vi en la tele, güey. Vi el programa de tele y me vi mi propia vaginitis.
4: Te la estoy viendo en este momento.
5: En el cuello, güey. No, pero es que aquí no se ve tanto con la corbata, es donde se ve. No,
4: ahorita que volteaste de lado, sí se te hace aquí un pliegue.
5: Y la tuya, güey, o sea, el guajolote que te cargas ya. No, pues lo estoy viendo, güey. Nomás te falta hacer.
4: Es mentira.
5: Pero bueno, no, te lo estoy viendo, güey. Pero bueno,
4: es mentira. Estabas diciendo algo. Estaba diciendo que históricamente los mexicanos hemos sido muy de. A mí que no me den, a mí que me pongan donde hay. Y hay esta mentalidad de en México de no me importa que roben siempre y cuando salpiquen. Ajá. Y ningún gobierno en la historia de este país ha salpicado tanto como los gobiernos morenistas.
5: Correcto.
4: Entonces, la gente, como está teniendo esos recursos, son 40 millones de personas que se benefician de los programas sociales.
5: ¿Dices programas sociales o salpicando claro. a los
4: No, programas sociales. No, ah. Estoy hablando de la gente que antes no recibía nada, todos se lo robaban, y ahora recibe mes con mes o bimestre con
5: ahora,
4: bimestre
5: se un roban dinerito. Lo mismo o más de lo que se robaban, pero algo salpican.
4: No se pueden robar más porque lo están dando a la población, eso es un hecho. No se pueden robar más.
5: Tenemos incluso un problema presupuestal en México porque no hay la recaudación suficiente que alcance para
4: recaudación,
5: el dispendio,
4: no recaudición.
5: Recaudación. Para el dispendio de este gobierno yo digo que los programas sociales como tú están muy bien. O sea, sin duda, estoy de acuerdo contigo. Pero el dispendio a lo pendejo, en obras que no sirven de nada.
4: Pero es eso, es la gente que dice, bueno, pero por lo menos me está. Serán unos rateros, serán unos corruptos, ajá. Estarán aliados con el narco, serán guachicoleros, pero a mí me cae mi dinerito constantemente.
5: Entonces, es lamentable eso.
4: Pues la gente dice, bueno, pues ahí está. Pero es parte un poco de la idiosincrasia del mexicano.
5: Pues
4: ¿no?
5: Me parece terrible. Habría que cambiarla.
4: Y eso es lo que
5: están robando.
4: Ese es el fenómeno que tantos editorialistas se preocupan.
5: Sí,
4: ¿por qué
5: sí, sí.
4: Morena es como el teflón y estas acusaciones no les hacen nada?
5: O sea,
4: por eso, por esa idiosincrasia mexicana
5: se
4: de que roban, ok, pero reparten.
5: Es terrible. Bueno, antes se decía, por ejemplo, del PRI, sí roban, pero dejaban obra pública, digamos que gobernaban con un poquito más de solvencia y eso tranquilizaba a ciertos sectores, ¿no?
4: Tiempos, no había mucho que hacer.
5: A los que
4: era una
5: dicta, de los programas
4: dicta blanda, ¿no? Lo del
5: era. Y del ahora turismo. No sé, o sea, por ejemplo, suceden cosas como que la Suprema Corte de Justicia ahí en Chihuahua dijo, pues mira, se quiso hacer una reforma para que las elecciones en donde se sospeche que participó dinero sucio del narco, pues va para atrás, ¿no? Entonces resulta que, entonces vamos a allanar el camino para que dinero ilícito acabe influenciando una elección, o sea...
4: Mira, yo lo único que digo es que la realidad es como es.
5: Pero esto
4: no
5: lo pasa a Morena. Esto lo pasa a Morena y luego nos sorprendemos o se sorprenden de que les digan.
4: A mí lo que me sorprende es la oposición que no ha entendido nada todavía después de 8 años de cuarta transformación.
5: Pero espérate, pero aquí el asunto es hasta dónde está dispuesto este gobierno y hasta dónde está dispuesta la presidenta. Porque hoy otra vez salió a defender a Andy López Beltrán del artículo que salió en el New York Times.
4: Mentiras no dijo,
5: Que por cierto, ese periódico es porque ella dice, el gobierno, pues, no ella directamente, sí ella directamente y su gobierno dicen que esto es un ataque político por parte de Trump. El New York Times odia y ha odiado históricamente a los republicanos y detesta a Trump. No es la vocería de Trump en ningún momento. Y entonces sale este artículo y ahí está la señora otra vez. Es que pruebas, hay esto, lo otro. Señoras y señores.
4: ¿Sabes quién es uno de los más grandes accionistas en el New York Times?
5: Sí, lo sé.
4: ¿Quién?
5: Sí, lo sé, el señor Slim.
4: Carlos Slim.
5: Lo sé, pero bueno.
4: Pero Carlos Slim se lleva bien con el gobierno actual. ¿Tú crees que...
5: Pues claro, Carlos Slim se benefició del gobierno.

0: Aparece en Suiza.
1: Presunto prestanombres de Andy en estos presuntos jugosos negocios.
0: Bueno, el jugosísimo negocio del huachicol, por el cual ya desaparecieron gente de la Marina. Así de que
1: y sí hay
0: y tenemos desaparecidos que
1: de 3,000 millones de pesos de México a Suiza.
0: Y
1: ¿dónde estaba Milcar?
0: Ese agujero, además de todo, o sea, eso, lo del huachicol fiscal, se llama huachicol fiscal porque no pagaron impuestos. Entonces tenemos un déficit recaudatorio donde hay un agujero gigantesco que es este robo.
1: De 600 mil millones de pesos, dice.
0: Este robo gigantesco, entonces...
1: Por eso el gobierno no tiene dinero para repartir, por
0: igual
1: los huachiculeros.
0: Los que pagamos impuestos. Estos güeyes que se enriquecieron, quien sea que hayan sido, ¿eh? No sé si nariz de...
1: No, nada más lo pagamos los del pato, los que pagamos impuestos, porque tú igual los pagarías si hubiera habido huachicol o no.
0: El país entero paga.
1: La infraestructura, el desarrollo, los programas sociales, todo eso es lo que se ve impactado. El dinero que se llevan los partidos políticos.
0: Y entonces... También se ve impactado. Es una negación absoluta y constante por parte del gobierno federal, encabezado por Claudia Sheinbaum, de no hay pruebas, no veo, soy de palo, ¿no?
1: O sea, no voy a voltear. La verdad es que no tienes corazón, güey, no te has puesto en el lugar de nuestros pobres políticos. Ellos tienen el más noble de los oficios, trabajar en pro de los demás, de los más necesitados.
0: Claro.
1: Y si no me crees, escucha esta declaración, ¿de quién si no? Gerardo Fernández
0: Pobrecito,
1: Noroña.
0: Pobrecito, esto me hizo llorar de verdad. O sea, es increíble la presión que tienen estos,
1: vaya,
0: estos buenos
1: algo de
0: hombres sobre ellos.
1: Hacia estos próceres de la patria.
0: Este
1: qué duro es ser legislador. Adelante, Changoleón.
0: Changoleón que viaja en primera clase y que tiene casas de millones de pesos.
1: ¿Cómo sufre?
0: Pobrecito, hijo de la nación.
1: Venga,
0: HDP, hijo del pueblo. Habla, HDP.
2: Yo fui diputado por primera vez a los 49 años. 49 años.
1: No me digas.
2: Diputado federal. Y sí te afecta.
1: Sí.
2: Sí necesitas madurez. Sí necesitas.
0: Madurez.
2: Sí te afecta, no importa la edad que tengas. Y si eres
1: joven. ¿La madurez dónde está?
2: Sin ningún prejuicio con los jóvenes, pues las posibilidades de que te afecte más son reales.
0: O sea, mientras
1: pobrecito.
0: Más viejo, más cínico. Lo que está diciendo es mientras más viejo, más cínico, y ya no me afecta, pero ya estoy grande. Si fuera joven me afectaría mi cinismo. Pero bueno.
1: Bueno, él también tiene derecho a sentir. Es un ser humano con emociones, con
0: ¿tú
1: miedos.
0: ¿Crees que sienta? O sea, pero con la
1: con
0: capa de mugre que trae no ha de sentir nada, güey, del mundo. No lo ha de percibir. El sentido del tacto lo debe de tener nulificado por la capa de mugre.
1: No, yo sí me siento muy mal. Pobrecito Noroña. Le mando un abrazo. Debe ser durísimo eso de ser legislador.
0: Le mando un desodorante.
1: Y cobrar dieta.
0: Sí,
1: y,
0: no,
1: y tener todas estas prebendas y beneficios.
0: ¿Y a todo esto qué es? O sea, ¿cuál es su legado legislativo? ¿Qué nos ha dado Gerardo Fernández Noroña en todos estos años?
1: Mira, ha dado muy buenos discursos en ambas cámaras.
0: Ajá.
1: Porque es un gran orador. Ha dado unos shows nacionales muy divertidos.
0: Un gran orador para las
1: nos
0: causas que él defiende, ¿no?
1: Una historia de amor.
0: Pero algo de utilidad, yo digo de utilidad.
1: La historia de amor con Lili Tellez.
0: Con Lili Tellez.
1: Eso enamoró a México, fue digno de portadas de libro vaquero.
0: Pero esa historia de amor es una cuestión de bestialidad interespecies.
1: No sé, pero se siente la llama de la pasión. Y eso lo hemos gozado todos los mexicanos. Legislativamente yo no conozco una sola ley Noroña.
0: Yo tampoco.
1: No estoy al tanto de, por lo menos en esta última legislatura,
0: no sé
1: que haya presentado el senador.
0: Digo, porque el senador... No se me ocurre absolutamente...
1: ¿Presentaste algo, Noroña?
3: Absolutamente nada.
0: Que haya hecho, en realidad, por nosotros. Digo, porque nos cobra el sueldito, ¿no? Pero bueno, Noroña, pobrecito, la verdad, me siento muy mal por
1: ya,
0: estar.
1: Sí. Ponte
0: igual
1: sus
0: que
1: zapatos,
0: me siento mal,
1: güey,
0: por Andrea Chávez,
1: empáticos.
0: Que no consiguió la coordinación. Me siento pésimamente mal.
1: Eres un cínico, pero bueno, en este momento...
0: No soy un cínico, me estoy riendo, o sea, a quijada batiente... De cómo se la peinó. Y además de todo, un panista. Ñaca.
1: No panista,
0: bueno, un ex
1: panista.
0: Ex panista, güey.
1: Y también ex Movimiento Ciudadano.
0: Un panista de años. Sopas, perico.
1: Bueno, y a ver quién gana la elección, porque ahí está Maru Campos. Hoy en día gobierna el PAN.
0: Pero
1: claro,
0: ya
1: que
0: en
1: tiene
0: Chihuahua,
1: unas cifras medio complicadas.
0: Ya
1: Maru
0: en
1: Campos,
0: Chihuahua, si hay de Chihuahua. Actuar de grupos delincuenciales que aporten dinero, la Suprema Corte, el sueño febril de López Obrador, la Suprema Corte a modo de Calzóncin, ya dictaminó que no hay pedo. O sea, que hay más problemas
1: si
0: hay una injerencia
1: Ortiz,
0: internacional,
1: ¿no?
0: si hay injerencia extranjera, ahí sí vamos a echar para atrás la elección. Si se encuentra que hubo dinero del narco, no, porque a lo mejor los políticos no sabían de dónde salió el dinero, que es la resolución, la leí hace ratito y me parece increíble. Dice, es que no se puede culpar a un pobre candidato que a lo mejor no sabía de dónde llegaron los millones para su campaña. Y pues tienen toda la razón, ¿no? Pobrecitos, ¿cómo van a saber? O sea, de veras. Increíble el cinismo.
1: A lo mejor sí hay

0: Así como unos cinturones de producción, no, pues que el candidato no se entere y nosotros sacamos la lana de donde sea. Y
1: el candidato no se entera. De pronto le aparecen millones para su candidatura, pero no se entera.
0: Pero a él no le aparecen en su cuenta.
1: O
0: aparecen en sobres y en portafolios.
1: Ay.
0: Por cierto, el día de hoy, en este momento en el Senado de la República, se debate la llamada ley antimemes, que la oposición dice que es censura disfrazada y Morena defiende esta iniciativa. Que esta iniciativa, la verdad, es que ha sido muy mal comunicada por el gobierno y por eso les están zorrajando esto de la ley antimemes.
1: ¿El asunto antimemes? A ver.
0: Pero no es tan como lo dicen.
1: ¿Cuál es el espíritu entonces de la ley antimemes?
0: La ley lo que prohíbe es que utilices emblemas, logotipos oficiales.
1: O sea, que en la casa
0: de
1: los
0: parodias.
1: De los, ¿cómo se llama?
0: De los mañosos, por
1: de
0: ejemplo.
1: De los mañosos aparezca, salga el logo de Morena.
0: Sí, gobierno de la República.
1: O el logo de Morena.
0: No, el logo de Morena no tiene problema. Es,
1: ¿no?
0: Es los que son oficiales del país, del gobierno, del poder ejecutivo.
1: No, pero eso es fácil de evitar. Si cualquiera
0: a eso no sé, se refiere la ley.
1: Si Van Pipe quiere hacer unos memes que los hace muy buenos y muy divertidos, nada más es cosa de que lea bien la ley esta antimemes, y
0: no reproduzca símbolos oficiales.
1: Pero sí podemos usar las caras de los candidatos como cualquier cartonista y demás.
0: Sí, pero Morena comunicó muy mal esta reforma.
1: Bueno,
0: y entonces
1: pues,
0: le madrugó un poco la oposición y pues ya la calificaron ley antimemes. A mí cualquier tipo de censura me parece mal. Incluso que nos prohíban utilizar los logotipos de la Secretaría de Gobernación o Presidencia de la República, me parece mal.
1: ¿Y si los varías un poco, si los cambias hasta dónde? O sea, esa discreción del que
0: no
1: lo ve.
0: ¿O qué?
1: ¿Eh? O sea, si los cambias tantito, pones gobierno de México. O de México. Y ya, güey. Y así te lo pasas.
0: Pues a lo mejor, es que no conozco tan a fondo la ley, vamos a ver qué pasa el día de hoy.
1: Pero sí puedo seguir haciendo caricaturas de mis políticos favoritos, como de Laida Sansores, por ejemplo.
0: O de
1: Noroña, o de Rochamoya, o sea, mis políticos favoritos de Adán Augusto, y convertirlo en un ratón volador.
0: La idea es separar, que le quede claro a quien lo ve, que está viendo una parodia y no una comunicación oficial.
1: Pero ves,
0: eso
1: ve
0: es,
1: acabo,
0: ese
1: ve
0: es el espíritu de la ley antimemes.
1: Pero ve lo que acabas de decir. Alguien, por ejemplo, ve la casa de los mañosos y dice, esto podría ser real.
0: No, güey, porque no son seres humanos.
1: Bueno, alguien ve una, no sé, estos memes. Hace poquito vi uno que salió una ratota gigante con una nariz así medio ganchuda. Una ratota peluda y con una colota. Ajá. Y frente a él un Batman enseñando un ratoncito todo churriento ahí, chiquito. Y diciendo, aquí están los miles de bichos.
0: O sea, es
1: de
0: una
1: Guachicol.
0: Crítica a la Secretaría de Seguridad y Protección Ciudadana de Omar García Harfuch.
1: La regadota que dio Harfuch, dizque descubriendo un
0: el decomiso
1: gran
0: del
1: almacenamiento
0: siglo,
1: de Guachicol y pues resultó que no.
0: Resultó que se aceleraron,
1: resultó
0: ¿no?
1: Resultó que nomás hicieron el ridículo.
0: Pero ese es el espíritu de la ley, de separar lo que es una parodia de un intento de engañar a la gente. Que no puedas poner a Claudia Sheinbaum con inteligencia artificial y los logos de Presidencia de la República a decir que ella apoya al narcotráfico.
1: Bueno, a ver, si te ponen a ti a decir muerte a Morena en un video con inteligencia artificial, la gente va a saber que no eres tú, güey.
0: En este momento quizá, en 2 años no lo sé. En 2 años,
1: o sea,
0: no
1: en 2 años ya podrías volteártele a Morena.
0: No, en 2 años. En 2 años la inteligencia artificial.
1: Aún hay esperanza, Eduardito, precioso. Oh, gran genio de la radio y del genio de los medios.
0: Yo nunca he apoyado a ningún partido político. Yo apoyo la objetividad.
1: Genio de todos los medios. Podría cambiar de opinión.
0: No el ataque irracional y pasional.
1: Podría cambiar de opinión.
0: Porque mi opinión no es apoyar a Morena, como te estoy diciendo.
1: Pero podría cambiar de opinión.
0: Y finge sordera.
1: Podrías cambiar de opinión y dejar los pompones de un lado.
0: Muchísimas políticas de Morena. Por más que trates de hacer esta parodia,
1: ¡pim, pom, porra!
0: No va a salirte.
1: ¡Pim, pom, porra!
0: A diferencia de
1: porra.
0: Ti, yo no apoyo un equipo. No soy anti nada.
1: ¿Yo a qué equipo
0: como tú eres
1: apoyo?
0: Anti Morena. Anti-Morena.
1: ¿A qué equipo apoyo?
0: Todo lo que haga Morena está mal.
1: No, es cierto.
0: Apoyas a la oposición y apoyas lo que sea en contra de Morena.
1: ¿En qué momento he apoyado a la oposición? ¿Me podrías dar un solo ejemplo?
0: Ah, hablando de Xochitl Gálvez, votando por ella.
1: Bueno,
0: por
1: a ver, perdón.
0: Ahí está tu ejemplo.
1: Cuando he hablado de Xochitl Gálvez, he dicho que es la peor candidata que he visto en mi vida. Y cuando he explicado
0: ya que perdió.
1: Mi voto por ella fue porque no había la. O sea, no
0: mientas,
1: había
0: San Cristóbal.
1: Manera,
0: la gente
1: no
0: tiene
1: había
0: memoria.
1: Manera, Videgaray,
0: la gente tiene
1: de que yo
0: social,
1: votase
0: nadie te cree.
1: Por la 4T, güey.
0: Oh, eres más gran que un títere genio de Alito Moreno.
1: Oh, gran genio de la radio.
0: Yo sí voté por Claudia Sheinbaum.
1: Por favor. Yo no voté por Claudia
0: Sheinbaum. Yo sí voté por Claudia Sheinbaum. Y sin embargo, y también voté por López Obrador en muchas ocasiones.
1: Yo ni de chiste hubiera votado
0: desde
1: por ese güey.
0: Desde el 97, no, desde el 2000 voté por López Obrador.
1: No, yo no voté por López Obrador jamás porque ya sabía quién era y ya supimos todos quién es. Pero bueno.
0: ¿Quién es?
1: Pues es un tipo engañabobos, es un tipo que pues enriqueció a su círculo, que puso en el poder a una verdadera
0: un
1: mafia que acabó
0: meteórico
1: con la, acabó con la división de poderes, ya no hay Suprema Corte, ya viste lo que les acabo
0: de
1: decir.
0: Sí hay Suprema Corte.
1: La, por favor, la Corte
0: nada
1: de la
0: más
1: Corte
0: está
1: de Calzón,
0: servicio
1: sí
0: del Poder Ejecutivo, nada pero sigue más habiendo.
1: Bueno, pero ya a ver, ya, esta discusión no nos va a llevar a ningún lado, es la que siempre tenemos y creo que ya no la quieren oír.
0: Sí, pero no, más, te, ¿no? No te la prolongues, yo no soy de Morena, no apoyo a Morena, yo apoyo la objetividad.
1: Pim, pom, porra, pero vamos a otras
0: pim,
1: cosas.
0: Pim, pom, porra es la que le pones tú a Alito Moreno.
1: Yeah. Pim, pom, porra es el que te foma, el que te fumas sí tú en las noches, el pim, pom, porra. Bueno, ya, vámonos a otra cosa.
0: Vamos a otra cosa, vamos con nuestro queridísimo Noroña, que ya es como parte del programa.
1: Pues es un payaso más, ¿no?, de la política.
0: Alguien me decía ayer en el canal de televisión, oigan, ustedes van a ser presidente a Noroña, siempre están hablando de él.
1: Okay.
0: Bueno, Noroña remete contra expresidentes de México y de paso contra la oposición que tanto ama el Estaca. Adelante.
2: Okay. Vienen
0: a decir inútil, además.
1: A ver.
0: Una bola de asnos en la oposición,
1: nada más
0: de verdad
1: quiero
0: no les da la cabeza
1: cosa
0: para nada.
1: Solo quiero decir una cosa.
0: Dila.
1: Pim pom porra. Vamos a escuchar.
0: Alito,
1: pues, vamos a escuchar la declaración. Venga.
2: Vienen a decir aquí, bueno, me piden un ejemplo de un presidente de la República de doble nacionalidad que haya traicionado a la patria, Vicente Fox Quesada. Ese tipejo, inclusive hoy convocó alerta máxima porque están en riesgo nuestros derechos, rematador del patrimonio nacional. Es cierto,
0: ¿ves que es buen orador?
2: Que Enrique Peña Nieto, Ernesto Zedillo, Felipe del Sagrado Corazón de Jesús Calderón Hinojosa,
1: por citar un gran orador, no hombre, un poeta,
0: sí, es un gran orador.
1: Una persona con un intelecto y un cacumen, qué bárbaro, güey.
0: Y en los debates es un perro, güey.
1: No,
0: o sea,
1: hombre,
0: sin duda es inteligente,
1: una
0: Noroña.
1: Una saeta, de verdad, güey.
0: Ahora, aquí no está diciendo nada nuevo. Lo
1: no,
0: que sí me sorprende es
1: esto
0: de
1: gente
0: decir
1: nada más.
0: Que Fox tiene doble nacionalidad. Yo no lo sabía.
1: Yo tampoco lo sabía.
0: Y no creo que, si la tenía en el momento en que fue presidente, no creo que eso haya influido en que haya sido tan mal presidente Fox.
1: A ver, ya se los estuvimos platicando el otro día. O sea, si yo quiero ser doble agente para un gobierno extranjero, no necesito la nacionalidad de ese gobierno extranjero. Lo puedo hacer siendo mexicanísimo. Si yo quiero acceder a un cargo público y tengo una doble nacionalidad y trabajo por ese cargo público en México, ¿qué más da? Si
0: la pregunta
1: una doble
0: es, ¿por
1: nacional
0: qué le interesa tanto a la presidenta de México que no,
1: bueno,
0: haya
1: a ver,
0: candidatos a gobernador y a presidente
1: varias,
0: con doble nacionalidad?
1: Tiene varias opciones. Una, yo creo que la más amplia
0: visible
1: y útil y visible es pues el asunto populachero, supernacionalista, ultramexica, de no puede ningún maciosare tener estos cargos. Y
0: pero
1: la
0: hay
1: otra,
0: millones de mexicanos con doble nacionalidad, sobre todo
1: correcto,
0: con estadounidense y mexicana,
1: correcto,
0: millones y millones.
1: Millones, ¿no? Y española y de muchos otros países.
0: Españolas son muchísimo menos, pero
1: eso,
0: toda
1: pero
0: la gente
1: muchos
0: de la frontera que ha nacido del otro lado, la gente de hijos de migrantes, ajá, hay millones,
1: sí,
0: de mexicoamericanos, millones.
1: Entonces, eso me parece que también crea un mexicanos de primera y mexicanos de segunda. Eso lo apuntaste el otro día en el programa y me pareció correctísimo tu apunte.
0: Esto también te va a encantar. ¿A quién crees que va dedicada esta?
1: A ver, échale.
0: Una es a Ricardo Salinas Pliego, que públicamente ha hablado de que tiene la nacionalidad norteamericana.
1: Ricardo Salinas,
0: pero una más interesante
1: si
0: todavía.
1: Si realmente quisiera acceder a un cargo.
0: Renuncia
1: a
0: ella.
1: Renuncia ya.
0: Pero hay otro destinatario posible, que podría tener un pasaporte francés. ¿Ya?
1: Monsieur Brad.
0: Exactamente.
1: O sea, le está cerrando el camino a Monsieur Ebrard.
0: Le está cerrando el camino también a Marcelo Ebrard, porque pues, se habla de que tiene nacionalidad francesa. Ya ven que cuando acabó su gestión como jefe de gobierno se fue a vivir unos años a Francia.
1: Me gusta, o sea, está bien que Ebrard, pero Ebrard realmente tiene posibilidades de hacerle sombra a algún candidato futuro al cual quiera darle el dedazo a la presidenta Sheinbaum, que sería un doble dedazo, sería López Obrador a través del dedo de Sheinbaum. O sea, no sé.
0: Sin duda Marcelo es contendiente.
1: Pero
0: es
1: fue el que más se salió del huacal, ¿no? El que desobedeció, el hijo retobón de López Obrador, porque por algo se la peló.
0: Pero falta todavía
1: porque
0: mucho
1: no
0: para
1: nos hagamos
0: 2030,
1: güeyes.
0: Faltan cuatro
1: años. La actual
0: años
1: presidenta llegó a la presidencia única y exclusivamente porque la puso ahí López Obrador. Nada más por eso. Nada más.
0: La puso,
1: por eso.
0: No. La puso en la candidatura. En la presidencia la puso el pueblo de México. Y si no, entonces, ¿de qué sirve la democracia? ¿De qué sirve que la gente vaya y vote? La puso el pueblo de México.
1: Está bien. Pero
0: no es pimpón porra. Mira, que no te den los argumentos más que para estar repitiendo una necedad.
1: Da lo mismo. Si hubieran puesto, es patético. Si hubieran puesto a Obrador, hubiera ganado Obrador. Si hubieran puesto a Noroña, hubiera ganado Noroña.
0: Pero dudo que cualquiera de ellos hubiera, no se puede demostrar, pero hubiera ganado con la cantidad de votos que sumó, pues, Claudia Sheinbaum, superior a la cantidad de votos de López Obrador.
1: Nunca se salió del carril y siempre ha tratado a López Obrador prácticamente como un semidios. Ha sido Claudia Sheinbaum. Oye, ¿no viste al güey, un diputado con un estandarte como si fuera de la Virgen, pero con una imagen de Claudia Sheinbaum? En el Senado de la República. ¿Lo viste o no lo viste, güey?
0: No.
1: ¿Qué, genio. ¿Qué onda con eso, güey? No, pero ya, o sea, de plano el tlatoanismo en una...
0: No, esto ya, ya es más allá de tlatoanismo, ya es tratar, darle trato de deidad.
1: Exacto. A ver si nos lo buscas por ahí nuevo, por ahí anda, pero es increíble. Y saca una manta, a ver si lo podemos llevar para el programa de tele, saca una manta con la imagen de Claudia Sheinbaum como si fuera el ayate con rosas de Juan Diego, güey. Es, o sea, realmente nauseabundo. No, no sé bien ni siquiera cómo se llama el güey, pero bueno, ahorita se los buscamos. Y ahora, ¿quieres oír a quién? A Dan Augusto, que no dice nada de... Pues no lo podemos oír porque no dice nada de Amílcar Olán. Y se le escabulla a la prensa, dice que no...
0: ¿A quién quieres oír nuevo?
3: Que se llama José Antonio López Ruiz.
1: Ah. Lo podemos escuchar,
3: a ver,
1: ¿no?
3: ¿Qué hay?
1: Saca un ayate de la Virgen prácticamente con una imagen de la presidenta y se avienta esta declaración.
4: Nuestra presidenta.
5: Adelante con sus preguntas, diputado.
4: Con la venia de la presidencia, hay honestidad en los números y hoy vengo a hablar con números.
0: A ver.
4: Señor secretario, maestro Edgar Amador Zamora, se lo digo mirándolo a los ojos. Estamos orgullosos de su desempeño. Bien lo dijo nuestro líder, el profesor Alberto Anaya, cuando asistió a la previa de nuestro partido. Su designación por parte de la presidenta fue la mejor decisión de nuestro país. Usted
1: y así,
4: es,
1: ¿no?,
4: amigo de México.
1: Y así se sigue con su imagen de la presidenta, onda la Virgen de Guadalupe.
0: Pero qué bonito sincretismo de secularismo, judaísmo y catolicismo.
1: Todo.
0: Todo en uno.
1: Una manera de chupar medias que yo no había presenciado jamás. O sea, de verdad, eso se llama ser un chupamedias profesional.
0: Ya ponerla de... No, la Virgen de Guadalupe.
1: O sea, de plano se pasa.
0: Mamás.
1: Sí, son. Es terrible. Pero bueno,
0: vamos a ver.
1: Es la realidad política, ¿no?
0: Salió este reportaje.
1: ¿De qué? ¿Qué te pasa, güey? ¿En qué te sentaste?
0: No, es que tengo un tema que me van a cortar la luz.
1: No, otra vez, güey. No puede ser. ¿Cuántas veces al mes te van a cortar la luz? No puede ser.
0: A ver, pero es que según yo está apagado. Voy a tener que.
1: No puede ser, güey. Esto es increíble. Bueno, les digo cuál es el top ten del día de hoy en lo que el señor ve si pagó o no la luz.
0: Vas, sí, adelante, dale.
1: Qué
0: dale.
1: Barbaridad.
0: Ahorita regresamos.
1: El top ten del día de hoy es, ¿por qué no paga la luz este güey? O sea, ya está grandecito, ¿no? El top ten se intitula Frases de economía que puedes usar en la cama. Frases de economía que puedes usar en la cama. Mande las suyas @lacorneta.fm. Esa es la vía gratuita de este programa donde uno de los güeyes que conduce no paga la luz. Y está preocupadísimo, se quitó los audífonos y está volteando con cara de loco para todos lados. Les voy a mandar una captura de pantalla ahorita para que se entretengan con la cara de preocupación que tiene. Pero bueno, mande lo suyo entonces, @lacorneta.fm, que es la vía gratuita del programa. Frases de economía que puedes usar en la cama, como por ejemplo, no, pues va a haber que analizar ese costo y beneficio para mí. Bueno, entonces la corneta, no se muevan, ahorita venimos con más. Y ya creo que no vamos a tocar nada más de política, así que relájense, ahorita venimos.
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31: ¿Cuál ha sido la peor experiencia que ha tenido en la cama el señor San Cristóbal?
32: ¿Perdón? La peor que he tenido yo en la cama. Ha habido unas lamentables, güey. Pero siempre por mi culpa, o sea, nunca.
31: La vez que te
32: por...
31: hiciste popó, cuéntala.
32: Nunca, no, a ver, a mí me disculpas, güey. La única persona en este programa que se ha hecho popó en la cama y lo has contado eres tú.
31: Y fueron cuatro veces en la misma noche. Pero estaba solo.
32: No, bueno, me imagino que nadie quiso dormir contigo si te estabas, o sea, estabas teniendo esa situación, güey.
31: En ese momento era totalmente soltero.
32: ¿Sabes qué? Lo que a mí sí me pasó una vez es que dejé salir una sonorísima ventosidad justo en el momento del clímax, güey. Pero sonora, así, o sea...
31: ¿Y qué opinó el güey con el que estabas?
32: Se molestó mucho, güey, la verdad. Lo inflé, no.
31: No. Los güey.
32: Estaba yo con un zip y tronaron. ¡Papa! Horrible. No, fue muy molesto, la verdad. Y pues también luego pasa al revés, ¿no? Que tú provocas ese tipo de modo, ¿no? Y yo eso casi siempre, o las veces que me ha sucedido con distintas compañías, pues la tacleas, güey, te la ya y ruedas a un lugar lejos, usualmente sí. Más abajo, porque tienden a ascender, güey. Entonces, y ya la risa acaba
31: a mí
32: con todo.
31: Me ha pasado muy pocas veces, ¿eh? Y hace muchos, muchos años.
32: A mí sí me pasó un par de veces hace algunos años. No es una cuestión común, pero sucede. No. Una vez me pasó a mí y una vez le pasó a una compañera de escarceos.
31: Lo que sí me pasó una vez es que había una falta de higiene.
32: Sí,
31: terrible.
32: Sí me dijiste.
31: Y así yo...
32: O sea, cara de Kiko.
31: Sí, jalando aire de lado, así. Wow, hay que aguantar como los hombres.
32: Jalando aire de lado, de plano, güey. No.
31: Por la boca.
32: ¿Y a poco no se daba cuenta, güey?
31: Solo fue una vez. Y evidentemente ese día no se percató.
32: ¿No dijiste nada?
31: Pues es que ya no seguí con ella, ya para qué.
32: ¿No dijiste, oye, no?
31: Y fue hace muchísimos años.
32: Así de, oye, pero espérame tantito, ¿qué sé? ¿Qué pasó, güey?
31: Una toallita húmeda, ¿no? Hay de repente. Algo.
32: ¿Y no sacaste así un bote de loción? ¿Un perfume, güey? ¿Algo?
31: No, no, no, aguanté como los hombres.
32: No, como, de plano.
31: Como Dios manda.
32: ¿Y sí, continuaste, nunca dije nada. Continuaste no, en la...?
31: Sí, en la faena sí continué. Y en la relación, quizá unos meses más, ya no me acuerdo. Pero
32: espérame,
31: pero no,
32: espérame. Entonces... ¿Finiquitaste?
31: Sí, sí, sí, sí, sí.
32: ¡De plano! ¿Y acá peleando por aire fresco? ¡Qué es hombre,
31: que,
32: güey!
31: Gracias. Busqué una... un acomodo que fuera menos...
32: Pero, o sea, sacaste la cara por la ventana, güey. ¡Qué bárbaro!
31: Supongo que a mucha gente le ha pasado esto que estoy narrando, ¿no? En algún momento.
32: ¡Qué horror!
31: No
32: qué
31: que sea
32: horror,
31: de diario, ¿no? Pero bueno, era uno joven y aguantaba lo que fuera. En fin, me quedé con ganas de decirles el top 10, aunque se los dijo José Ramón antes de ir a, ya está apagado todo, no se va a acabar el programa, no nos van a cortar la luz. Gracias. El top 10 de hoy se va a llamar frases de economía que puedes usar en la cama.
32: ¡Qué bárbaro! Mande lo suyo, arroba la corneta FM, esa es la vía gratuita de este, su programa de su radio, frases de economía que puedes usar en la cama. No, pues de tanto estar metiendo y sacando, perdimos el interés. A ver, ¿qué pasó, güey?
31: Pues ahora sí, la vamos a tener que embargar.
32: No, pues la volatilidad de este asunto me hace dudar si vale la pena invertir aquí. Qué bárbaro, qué mal huele. No,
31: Creo que hoy andamos en números rojos, ¿eh? Así que...
32: Oye, cuando volteó, ¿no se sacó de onda de los tapones de Kleenex que traías en la nariz?
31: Las lágrimas.
32: Las lágrimas. O sea, como cebolla, güey. ¡Ah! ¡Ah!
31: No. O sea, usted como Leo Azul, que nos mandó esta frase de... Frases de economía que puede usar en la cama. Y pues, quizá llegue al top 10, al final del programa. Haremos una finísima selección a mano.
32: Qué bárbaro, qué horror.
31: La lleva a cabo Memo Steel, Guillermo Hinojosa, nuestro la jefe pizca. De información.
32: La pizca.
31: La pizca. La pizca.
32: Exacto. Pues eso es lo que hace Memo Steel, la pizca.
31: La pizca de la corneta.
32: Exacto.
31: Pero bueno, todo esto empezó las peores experiencias en la cama. Esa que acabo
32: claro.
31: de narrar sí
32: ahí
31: califica como una de las peores
32: ahí
31: que un servidor
32: claro.
31: ha experimentado. Pero vamos a dejar que ahora la estupenda conductora del exitosísimo podcast Pinky Promise, Carlita, nos cuente cuál fue su peor experiencia en la cama. Adelante, Carlita.
10: ¿Cuál ha sido tu peor experiencia en la cama?
11: No, sí, con Dani no he tenido como esos temas, pero sí tuve varios antes. Como que, pues ya sabes, ese tipo de cosas. Ay, me engaño. ¿Qué? Ese tipo de
10: Máfer
11: cosas.
10: Ha tenido unas experiencias fatales.
12: Tú déjate ir y te voy diciendo si sí o no.
11: Pues que luego se venden muy acá y a la hora de la hora...
12: Eso está pésimo.
31: Estoy de acuerdo. Siempre hay que... Yo siempre he aplicado mantener expectativas bajas.
32: Sí.
31: Porque andar, no, te voy a dar pasta para... Tráete topper y...
32: Es que sabes
31: y a la hora
32: que
31: de la hora, mejor.
32: Además de todo...
31: Expectativa
32: pones...
31: baja y superarla.
32: Te pones presión innecesaria. O sea, tú mismo. Porque entonces, tanto que dijiste, tanto que anduviste con que sí, que yo, que acá, y a la mera hora fallas. Y sucede, ¿eh? Es muy feo. Mientras más estés ahí esperando el momento y la madre, cuando llega y la riegas, es horrible.
31: Hay una cosa en psicología que se llama el síndrome de la noche de bodas. Y es que las personas que se casan están tan ilusionadas con cómo va a ser la noche de bodas y generan tan altas expectativas acerca de la misma que si la experiencia es 98% de lo que tenían como expectativa, se sienten desilusionados.
32: Y la noche de bodas, además de todo, casi siempre acaba con él deteniéndole el pelo en el excusado para que no se lo moje mientras guacarea. Eso sucede muy seguido, sobre todo en bodas mexicanas. Entonces, pues la noche de bodas ni cuenta. Espérense al tercer día de luna de miel cuando ya,
31: ya
32: acabó
31: la
32: cruda horrible. Ya, qué onda, y ahora sí ya estamos bien. Espérense tantito.
31: Así es, pero sobre todo la recomendación de este anciano para ustedes es reduzcan expectativas y a la hora de superarlas van a quedar como campeones.
32: O sea, en lugar de andar, si duraron dos minutos.
31: Exacto, en lugar de andar prometiendo, te voy a dar toda la noche. Busquen la manera ingeniosa de decirlo así, con chistecín. Que, y la superan y entonces van a quedar, pero a todísimo dar.
32: Ah, qué feo.
31: Ese
32: es
31: consejo
32: eso.
31: Les doy porque su amigo el Bazooka soy.
32: Güey, las portadas de revista del Bazooka cada vez me gustan más, güey.
31: Soy
32: casi
31: su
32: todas
31: fan.
32: Sus fotos son de portada de revista y sale acá con unos lentes bien acá padriotas.
31: Bien lamentables.
32: Sí, güey. Con unos, parecen
31: todos padrotes.
32: Me parecen de súper farol.
31: Irreflexivo, además. Sí, sí. Meditando con pensamientos profundos.
32: Y se meza el pelo, además, siempre dices, no, no, güey. Se hace así en la cabeza.
31: Así es, ganadores. Le mando un saludo a mi amigo el Bazooka Joe. Pero bueno, continuemos con esto. Ya nos dijo Carlita.
32: ¿Sabes qué? Le voy a mandar un kit de soldadura. Para que vaya con los lentes esos que usan.
31: Bueno, y continuamos con el sexo y las celebridades. Alejandra Bogue.
32: Ah.
31: Es una mujer trans a la que estimamos mucho en este espacio porque la conocemos hace décadas.
32: Ella, ella fue en la corneta extendida, ¿no? Hemos hablado con ella de temas varios y fue punta de lanza y vanguardia del movimiento de la diversidad. O sea, Alejandra Bogue, cuando la conocimos, no había la corrección.
31: No había Wendy's Guevara.
32: No había Wendy's Guevara, no había nada. O sea, ella era de las pocas personas que públicamente andaban por ahí y por allá diciendo: soy una mujer trans.
31: Soy una mujer trans y la verdad le tocó una época muy difícil. Ella Así tuvo es. Que luchar y abrirle camino. Y creo que las generaciones actuales de gente trans tienen muchísimo que agradecerle a Alejandra Bogue. Y ella, entre sus múltiples talentos, imitaba a distintos personajes. Y ella encarnaba a distintos personajes. ¿Ella hacía la doña? No, ¿verdad? La roña, no, no, la roña, no, la roña era Darío Tepié.
32: Ese güey.
31: Dorrón.
32: Sí.
31: Bueno, pues la Bogue nos cuenta si alguna vez le han pedido, que es lo que yo haría si hubiera sido parte del elenco del Chavo, hacer el delicioso disfrazada de personajes.
32: Wow.
31: Imagínate a la Chilindrina.
32: Seguro sucedió, güey. ¿Tú crees realmente que se aguantó las ganas Roberto Gómez Bolaños, güey? O Kiko.
31: O Chabelo, güey, con sus
32: Chabelo,
31: shorts.
32: Chabelo.
31: Y con la voz, y haciendo la voz. ¿Cómo
13: haces Chabelo? Ahora sí, cuate, exacto. Te voy a partir en dos.
32: O sea, pues, ¿cómo no? Lo tenías que hacer,
13: ¿no? Ahí te va la masa, cuate. Ahí te va la que te asfixia.
32: Tiene que ser, ¿no? Tiene que haber sucedido.
31: Perdón, Chabelo, donde quiera que te encuentres.
32: Sería un desperdicio no haberlo hecho. ¿No? Imagínate a tu amigo Cepillín, chiquitín, chiquitín. O sea, pues imagínate que no, güey.
31: Sí. Bueno, hablando de payasos, lo ha dicho en su momento Brincos Dieras. Le han pedido que se deje el disfraz. Y lo mismo Platanito. Hay gente que tiene esta pasión
32: por los payasos. Y a Platanito le habrán pedido que diga su frase icónica.
13: ¡Chópamelos!
31: O sea, yo creo que sí,
32: Me imagino, ¿no? Que
31: pero
32: sucedió.
31: Ya en pelotas.
13: ¡Chópamelos!
31: Con la peluca nada más.
32: Ya, nada más. Con la peluca nada más.
31: ¿Qué imagen acabo de generarme en mi propia mente?
32: O sea,
31: de
32: no
31: mi amigo
32: hay peor
31: Sergio
32: imagen
31: Verduzco.
32: Que la que vimos tú y yo, la del Cheto, güey. Y era Platanito. Con una botana, un cheto.
31: Alex Montiel abriéndole el trasero y poniéndole ahí un cheto. Esto lo vivimos a un metro de distancia en LOL.
32: No.
31: Mientras en el programa le hacía preguntas, decir, si te ríes, pierdes.
32: Le hacía preguntas al
31: fundillo.
32: Sí, güey.
31: Del platanillo.
32: No. Y luego el cheto se lo acabó comiendo a alguien.
31: Qué gozada fue esa temporada de LOL, güey. Creo que nos tocó un elenco, pero magnífico. El haber estado ahí con el borrego. Que es un guerrero de la comedia, güey. Se rifa con todo.
32: El borrego en un traje de piel. Como
31: el borrego trasquilado, además. No, le faltaba media melena, media barba.
32: Horror. Horror.
31: Embarrado de quién sabe cuánta mugre. El plátano, el escorpión. Ah, fue de verdad de antología esa temporada. Pero bueno. Vamos a escuchar a Alejandra Bogue, que nos confiesa si le han pedido hacer el delicioso disfrazada de sus personajes. Adelante, Alejandra Bogue.
10: A ver, ¿alguna vez te han pedido que, o sea, como que interpretes uno de tus personajes a la hora de echar el brinquillo?
13: Ay, no, pues tan loca es otro precio. ¿Cómo crees así? No, si no, estás loca.
10: O sea, echar pata y aparte trabajar.
13: Imagínate, dices, oye, no, mi cielo, si quieres saco la peluca, ¿estás loca? ¿Cómo crees?
10: Te dijera, vamos a echar brinco, pero prepárate un...
13: Sí, no, sí.
10: Y entonces preparas
13: algo. No, mi amor, yo cobro. Es otro precio, es otro tabulador. Además, no nos vaya a caer la delegada.
10: Sí, tienes
31: la delegada de Landa. ¿Sí? Actuando fuera del set y pues tendría que estarse mochando con el sindicato, ¿no?
32: Yo
31: tiene que
32: no
31: tener sentido
32: sé,
31: del humor la Bogue.
32: No sé si yo me resistiría si hiciera personajes. Eugenio Derbez, ¿tú crees que no le hizo? ¡Ay, es horrible! O sea,
13: me ahorcó, óigame,
32: órqueme, no, órqueme.
13: Órqueme, pero esta.
32: Pero esta, exacto. O sea, tiene que haber sido. O vestido de Ludovico Peluche, güey.
13: Pregúntame, pregúntame.
32: ¿Cómo te gusta, mi amor? Pregunta.
31: ¿Cómo la traes, amor? Pregunta. Mira cómo la traes.
32: Mira cómo la traigo. Muy bien. Yo creo que tiene que haber sucedido. Es justo y necesario, como dicen
31: por ahí. Es justo, deber y salvación. Bueno, ¿ya viste Digger, la película de Iñárritu? No creo que la has podido ver porque estás en México.
32: No la he visto. Y Digger, al parecer, pues ha recibido críticas...
31: Mixtas.
32: ¿Cuánto mixtas, no?
31: Hay quien dice que es una obra maestra, que es el mejor trabajo de Iñárritu. Y hay quien dice que no lo es tanto. Yo me voy a esperar a verla antes de emitir mi opinión, porque me parecería totalmente irresponsable. O sea, muero de ganas de verla.
32: Ha habido críticas del estilo y del corte de que es una cuestión un poco autoindulgente, que es una cuestión así, pues casi que cine de autor para el autor, ¿no?
31: Mira, aquí hay una nota del periódico El Universal que dice: la película de Iñárritu y Tom Cruise recibe fuertes críticas. La califican de pretenciosa y grandilocuente.
32: Bueno, es a ver, güey.
31: Bueno, hay que verla, ¿no?
32: Ay, es que bueno, recordemos que el gran Negro González Iñárritu a veces peca de eso, justo de eso, pero algunas de sus películas son magistrales. O sea, a mí Birdman me pareció...
31: Birdman es de las mejores películas que he visto en mi vida.
32: Pero sí hay un poquito de eso. Un poquito de la cuestión medio permisiva en cuanto a lo autoindulgente, ¿no? De la obra. No sé, Digger, de qué vaya. Yo no lo he visto. Nos dijo Gaby Cam que a ella le gustó mucho. Yo confío así mucho las recomendaciones de Gaby Cam.
31: Como
32: y
31: en
32: ella
31: nadie.
32: Además de todo no miente, ¿no? No dice que sí nomás por convivir. Entonces habría que ver. También acuérdense que el cine es arte y es una cuestión subjetiva, ¿no? Habrá quien le guste mucho, a quien le parezca una cosa horrible.
31: Y Alejandro González Iñárritu se arriesga, de eso no hay duda. O sea, no correcto. Se va por la cómoda, correcto, la convencional, correcto. La que sabe que le va a garantizar taquilla. Él trata de innovar siempre. Así y eso es valiosísimo. Yo la verdad tengo muchas ganas de verla. Se estrena mañana en nuestro país. Vi a Alejandro en una entrevista con Shanique Berman. Se me hizo tan extraño. Pero bueno...
32: ¿Saben cuánto? Ay, negro, y entonces... Ok, ya.
31: ¿Saben cuánto costó Digger, la nueva película del Negro González Iñárritu? Ni más ni menos, $125 millones.
32: Madres, $125 millones, ok.
31: Tenemos una declaración ahí, ¿no? Porque... es justamente Shanique. Ah, mi querida Shanique, vamos a escucharte, querida Shanique.
14: ¿Cuánto costó esta película?
16: $125 millones.
14: Sí,
16: mucho dinero.
14: Muchísimo.
16: Mucho dinero.
14: Sabina y tú y Lubevsky me dijo, Sabi, que era mi cuñada, que se fueron al Ártico.
16: Sí, fuimos al Ártico. Yo fui primero con el Chivo en 2018 y luego invitamos a Sabina con varios científicos.
14: ¿Para ti qué fue lo más difícil de la película?
16: Eso, encontrar cómo contarla. Cómo encontrar la forma de contar algo así. Es muy difícil.
32: Al Ártico. ¿Qué sucede en la película que había que ir al Ártico?
31: Finalmente no se filmó en el Ártico, pero
32: o sea,
31: era
32: nomás
31: una opción.
32: Fueron a ver qué onda.
31: Más adelante en la entrevista dice Iñárritu que eso era lo que había pensado en un principio, pero que fue tan largo el proceso de hacer esta película que la realidad fue cambiando y se tuvo que ir adecuando.
32: Las focas árticas no estaban sindicalizadas de manera que pudieran salir en la película, ¿verdad?
31: Es posible que haya sido.
32: Problemas de negociación.
31: Con los osos polares.
32: No, exacto.
31: No, pero me parece muy interesante lo que dijo. La realidad cambia y en un proceso creativo largo... Pues de donde partiste, de pronto ya la comunicación que entiende la gente, el ritmo que tienes que llevar a cabo para contar tu película, además va variando. Y en esos cambios, pues se quedó en el camino el Ártico. Qué bueno, porque qué frío, ¿no?
32: Pero los osos polares nada más están en el Polo Norte, ¿no?
31: Sí.
32: En el Ártico no hay osos polares. Solo
31: sí.
32: Focas árticas.
31: No, sí hay osos polares, ¿no?
32: En el Ártico creo que no, güey. ¿En la Antártida?
31: No, son en el Ártico. Y son polares porque viven en el Polo Norte.
32: Sí, en el Polo Norte, exacto.
31: Claro que hay osos polares.
32: Es que estaba pensando en la Antártida.
31: No, ahí hay pingüinos.
32: Exactamente.
31: Y también en el Oxxo.
32: ¿Relleno cremosito?
31: Eso es en el Oxxo.
32: Ya.
31: Vamos a oír esa parte de la película del Ártico, de la entrevista con Iñárritu. Adelante, por favor, Novi.
16: Bueno, porque originalmente había todo un plan de hacerla de una forma, había un abordaje distinto. Yo la había primero visualizado de una forma y poco a poco la película me fue diciendo cómo la tenía que hacer de una forma tan diferente. O sea, no era posible hacerla... No era de ahí, era la forma de abordar un tema así, la velocidad que la realidad ha venido cambiando mientras estábamos escribiendo. Cuando desarrollas un guión por tanto tiempo, la realidad y la ficción no se quedan quietas. Entonces empezó la realidad a moverse de una velocidad que teníamos. Tuve que estar realmente cambiando cómo abordar algo así que no fuera rebasado.
32: Okay.
31: Interesante. Habría que ver cómo había partido. Pero sobre todo hay que ver la película, ¿no? Hay que tener una opinión informada al respecto y no nada más guiarnos por lo que dice tal o cual persona. A menos que esa persona se llame Gaby y se apellide Cam.
32: Te digo, y Gaby Cam dio su aprobación. O sea, él nos dijo que sí le gustó y que sí la aprueba.
31: Que no, dijo algo, o sea, que a mí sí, me intrigó.
32: Que sí la recomienda.
31: Que nunca había visto algo así. Ajá. Y eso para mí de entrada, o sea, ver algo que nunca he visto, pues sí se me antoja, ¿no? Algo diferente a todas las películas planteadas anteriormente.
32: Sí, ya me lo habían dicho antes, nunca había visto algo así de pinche, no.
31: De repugnante.
32: De repugnante.
31: Pero bueno, rockeros contra reggaetoneros, damas y caballeros. Con ustedes. Pues es que hay músicos que, como Alex Sintek, se oponen al reggaetón, aunque ya está doblando las manitas, ¿eh? Ya va a ser reggaetón. Se me hace, ojalá, que todo esto fue un teatro que montó para lanzar su nuevo sencillo en reggaetón.
32: ¿Tú crees que sea así de maquiavélico? Yo creo que más bien sí se le fueron las cabras al monte y lo está capoteando bien, está capoteando el temporal. Y es más, si como decíamos ayer, toma este momento para hacer un crossover hacia el reggaetón con algún reggaetonero. O reggaetonero.
31: No son reggaetoneros. Bueno, algún, un poco sí.
32: Con algún reggaetonero. Y hace algo interesante, podría estar bien y bueno para su carrera.
31: Ah, ¿ya sacó una canción de reggaetón, Alex Sintek?
17: Ya, ya.
32: Ah, ¿la podemos oír?
31: ¿La tienes a la mano?
17: Nuevo? A ver, aguántenme.
31: Esto sí que me interesa, porque después de tanto y tanto criticar y pedir su prohibición pública, ahora participar.
19: Alex Sintek está loco.
32: No, esto no lo hizo él, güey.
17: Sí, es su canción nueva, está en su canal de...
32: No puede ser.
17: Sí, se los juro.

0: Bueno, pues.
1: Se llama Mase Pum. La canción.
0: Chido.
1: ¿Sabes qué Mase Pum a mí?
0: A mí también. Sí. Creo que a todo el mundo le hace
1: lo mismo
0: pum.
1: Que a ti.
0: Le hace pum.
1: Mase Pum, Mase Pum.
0: No tienes el otro de cómo andes, qué hace. No podemos entonces mezclar estas dos grandes obras.
1: Juntarlas.
0: O sea, ¿cómo en una de esas, ¿no? Que me... hace. Hace.
1: Mase Pum, Mase Pum.
0: Mase Pum, Mase Pum. Ahí se puede hacer algo nuevo. Yo creo que tú, que eres un gran productor musical, además de radiofónico, podrías hacer.
1: Un genio también este güey, ¿eh?
0: Oh,
2: ¿cómo
0: andes?
2: ¿Qué hace?
1: Un poeta.
2: ¿Cómo andes?
1: Otra vez.
0: ¡Caca!
2: ¿Qué hace?
0: ¡Caca!
1: Ay, qué feo. Pero bueno, todo esto, pero estuvo muy interesante oír la canción de Alex Syntek. ¿Junto con quién la hizo nuevo, sabes?
3: Un chavo que se llama Rook O, así, no sé si esto ya...
1: ¿Rook O, como
3: ajá,
1: yo?
3: Exacto.
0: ¿Rook
3: y
0: O?
3: Y otro que se llama Moncho. Moncho Chávez.
1: Moncho O y Rook O.
0: ¿Y por qué no lo hizo con algún reggaetonero de acá?
1: De Abolengo. Yo, bueno, a lo mejor estos güeyes son súper famosos y tú y yo no sabemos, ¿eh?
0: ¿Rook O es muy famoso nuevo?
3: No lo conozco, pero yo creo que es como su manera de entrar a este mundo.
0: A este mundo, ok.
3: El reggaetón,
1: próximamente
3: pues.
1: Reggaetones de Alex Syntek. Me parece muy bien que los vientos cambien, que se actualice.
0: Correcto.
1: Y nos siga dando entretenimiento. Pero bueno, ahora con ustedes el día en que Molotov, en mi opinión, la mejor banda de rock que ha existido en la historia de este país, cerró un festival precisamente de reggaetón. Adelante.
4: Fuimos a Manizales, a Colombia, uh-huh, a cerrar un festival de reggaetón.
5: No, pero es que Molotov sí puede, güey.
6: Sí, Molotov puede hacer
7: lo mismo. Yo sí lo agradecería.
4: Porque están cabrones. Ocho horas de reggaetón, con tormenta, tropical.
7: Ya la gente sin ropa.
6: La gente ya sin ropa.
4: Eso es lo que iba sin ropa.
6: La gente ya había juntado sus cuerpos.
7: Como changos.
4: O sea, yo no me quedaría a ver el show de Molotov. Ya vámonos de fiesta, güey. Y pum, salimos a tocar, pues,
6: top.
4: De no hay de otra. Y se puso cabrón.
8: Nunca nos han así abuchado mal pedo, ¿no?
4: Nunca. Le abrimos a los Héroes del Silencio. El primer show que hicimos en Palacio de los Deportes, que era el último show de ellos. Gente, ¿qué chinga tu madre? A lo mejor eso hubiera sido una de las así horribles.
0: Ahí sí los abuchearon. Bueno, es que era
1: cuando
0: una banda
1: empezaban.
0: Muy joven.
1: Y además eran, salieron con una agresividad.
0: Bueno, pero ese
1: uno de
0: sus
1: sencillos se llamaba Gatumá, ¿no?
0: Sí, justo el que estaban refiriendo. Pero la verdad es que eso fue lo que, bueno, aparte de la buena música, esa cosa que nadie había oído jamás, pues les dio muchísima relevancia y gran éxito. Además de todo, expresaban algo que en México estaba prohibido, ¿eh? O sea, el criticar directamente al gobierno y es más, a mentadas de madre, era una cosa que no se oía en ningún lado. Yo me acuerdo cuando llegó el disco de Molotov a la estación de radio, en W. Yo dije, güey, esto jamás lo va a poder oír nadie porque no se puede poner en el radio. Y no, güey, no.
1: Yo me acuerdo cuando compramos ese disco y lo íbamos oyendo, tú y yo íbamos como una grabación, lo íbamos oyendo en tu coche.
0: Sí.
1: Y canción tras canción decíamos, wow, ¿qué es esto?
0: Está buenísimo.
1: Esta está buenísima, la anterior también, la que sigue también. Discazo. Pero bueno, según algunos, Molotov después dio el cambio y ahora ya no son contestatarios, ahora son panistas, ¿no? Según dijo uno de los hijos de López Obrador. Tu tocayo, José Ramón.
0: Es que hay que ser un idiota que no sabe absolutamente nada, de música ni de cultura para decir eso. No me extraña de el caballero en cuestión.
1: ¿Pero qué tal el Ayala que le contesta
0: que
1: bautizándolo?
0: Grasa en las orejas.
1: Bautizándolo como el panzón millonario a
0: pues
1: José Ramón
0: sí,
1: López
0: wey.
1: Beltrán y ya.
0: Pues claro.
1: Y se le quedó el panzón millonario al panzón
0: pues sí,
1: millonario.
0: Sí, bueno, y falta el panzón tranza y el panzón el Nepo Baby. No sé, güey.
1: Nariz.
0: Ah, ese es el
1: con
0: otro,
1: mi cara de nahual, de sí, nopal sí, sí. Sin rasurar.
0: Ah, bueno, es que cada uno le salió mejor al viejito pedorro, ¿eh? Cada uno de sus vástagos lo ejemplifica tan bien. Tanto que criticaba, por ejemplo, el sobrepeso de Carstens, el peje, güey. Y mira nomás, cabrón, lo que tienes ahí en casa. Pero bueno.
1: ¿Por qué?
0: ¿Por qué qué?
1: Tienen tal sobrepeso.
0: Pues por huevones. Porque hay que salir a correr de repente, ¿no?
1: Sí, no se ve que hagan mucho ejercicio así.
0: No.
1: En forma no se ven.
0: Digo, y eso es cosa de ellos, ¿eh? O sea, el sobrepeso, pues cada quien trata su cuerpo como quiere, pero yo siento que tu físico es un reflejo de tu mente. Pero bueno, cada quien.
1: No estoy seguro, ¿eh? Yo he visto gente con físicos impresionantes que son unos verdaderos imbéciles. No, no me cabe la menor duda.
0: Bueno, está bien, entonces hay imbéciles de todos los tamaños.
1: No creo que el cuerpo entonces sea un reflejo de la mente.
0: Hay imbéciles.
1: Por ejemplo, Albert Einstein nunca hizo ejercicio y era...
0: No, ¿cómo no? Andaba en bicicleta.
1: Bueno, caminaba y andaba en bicicleta, pero además, no estaba en forma, güey.
0: No, pero en su tiempo era raro que la gente hiciera ejercicio. No, pero... Yo sí siento que una persona que se descuida de tal manera, pues es laxa en muchos aspectos, ¿no? Pero bueno, cada quien, ahí sí, mira, cada quien haga lo que quiera con su cuerpo, tu puerco es un templo, mi querido
1: Sí, corrico. Como tal lo tratamos en nuestra
0: Nepo
1: juventud.
0: Gordo.
1: Un templo del satanismo y de la perdición. Sí, eso fue ese es el trato que le dimos a nuestros sin cuerpos duda. Durante unos años en los 90.
0: A mí la verdad, el físico y la salud de esos güeyes me viene guanga, güey, me da igual.
1: No, nada más llama la atención, ¿no? Tanta...
0: Sí.
1: Como tan alejados del cuidado.
0: Entonces es que si no haces mucho, no haces nada, no te esfuerzas por nada y de pronto eres millonario y nomás andas ahí. Pues sí.
1: No lo sé. Pero bueno, damas y caballeros, tendremos Top 10 el día de hoy y se va a llamar ¿Por qué son tan gordos? No, se va a llamar frases de economía que puedes usar en la cama.
0: Llénate la boca de esa carne cubierta en oro, pinche naco.
1: Frases de economía que puedes usar en la cama. Puro pasivo.
0: ¡Ay, no! Bueno, mándalo suyo, arroba la corneta FM. Esa es la vía gratuita de este su programa, de su radio. Ya sabe lo que tiene que hacer. En unos momentos más volvemos con más corneta para que usted engorde por las orejas. Ahorita venimos.
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21: Las 2:04.
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31: Es correcto, señor. Por acá andamos trabajando, dándole con todo.
1: Disfrutando el sol, los bikinis, la playa.
0: ¿Qué tenemos en el amplio mundo del deporte?
1: Tus variadas amantes de distintas nacionalidades. ¿Qué
0: te ¿Tienes pasa? Amantes? ¿Tienes amantes en Tulum? Pecho, ya ves, quita el fondo. ¿Tienes amantes en Tulum?
31: Que no. Ya sabes que Eduardo siempre le gusta estar inventando, como lo hace contigo, Estaquita, que tú tienes un séquito de seguidoras.
0: No es cierto.
1: Sí lo tiene.
0: No es cierto.
31: Pero que aparte les haces caso. Eso es lo que miente Eduardo.
1: Es increíblemente fiel.
0: Que no.
1: Si por él fuera, podría tener todas las enfermedades de transmisión sexual que hay en el planeta. Es cosa de que se decida. Sí.
0: Nada de
31: Entonces,
0: esto es cierto.
31: No estás inventando cosas de que tengo Exacto. amantes yo acá. No digas eso, porque tú conoces a mi esposa, güey. Conoces a Vero. Entonces, por favor, no
0: digas esas
31: no me metas
0: cosas.
31: En ese tipo de Exacto. cosas y al final de cuentas también vas a salir un poco manchado tú. Entonces, mejor.
0: Además, ¿yo por qué? Wey, ¿yo te va a llover hasta ti, güey.
31: ¿Por qué andas inventando cosas que no son ciertas, güey?
1: Ok, lo reconozco. No me consta nada. Me fui.
0: Incluso te va a caer.
1: Por la libre.
0: Eso ya dio miedo, ¿eh?
1: Ya o sea, dio miedo.
0: El problema no va a ser nada más para mí, va a ser para todos.
1: Lo que me dio miedo es que venga Vero a reclamarme, güey.
31: Y acuérdate lo que dijo Martinoli también, entonces.
1: Bueno, es que. No. Vero sabe que no se

0: ¿no? Van de menos a más. Lo importante es que para cuando venga el Mundial la selección esté completamente integrada y jueguen a lo mismo. Todos y cada uno de los integrantes de la selección mexicana sepan a lo que están jugando. El día de ayer pudimos ver una selección completamente nueva. Estos 11 futbolistas nunca habían jugado juntos antes. Entonces,
1: es cierto.
0: El hecho de que hayan tenido la capacidad de remontar un resultado, igualarlo y sobre todo tener más oportunidades, porque una vez más vi a una selección mexicana con más oportunidades que la peruana de ganar el encuentro. Una selección mucho más propositiva, una selección que tuvo el balón 70% del tiempo, y esto lo dicen las estadísticas, no yo. Entonces, esto habla de una selección que quiere mejorar, que quiere buscar el arco rival, contrario a lo que
1: la nueva era
0: ayer Perú. Sí, Perú se metió en su medio campo, presionó tal vez los primeros 15 minutos, se metió a su medio campo y sí, hizo algo bien, tapó todas las líneas de ataques centrales, obligó a la selección mexicana a ir por fuera, por los costados, cosa que no le salió del todo bien. Sin embargo, encontró en una pelota parada la forma de anotar el gol, un golazo, por cierto, de Víctor Guzmán, el Toro Guzmán. Yo creo que fue un buen partido, me dejó un buen sabor de boca y contrario a querer ser negativo, me gusta mantenerme en el positivismo y creo que lo que hizo Rafa Márquez ayer con los futbolistas fue bueno. No voy a decir extraordinario, simplemente bueno.
1: O sea, un empate con Perú te parece bueno.
0: Me pareció bueno por los jugadores.
1: Es el nivel del que estamos hablando.
2: Qué poquitero, Moisés. O sea, te estoy oyendo con atención y siento que estás, digamos, siendo permisivo solamente por decir. Laxo, porque un empate con Perú.
1: Porque eres amigui de Rafa Márquez.
0: O sea, lo que ustedes están diciendo es que Perú no vale madre. Que Perú es una selección pichurrienta.
2: La verdad,
0: que no sirve de nada.
1: Sí, eso es lo que estamos diciendo.
2: Exacto.
0: Pues mira, no coincido con ustedes que sea una selección que merezca que la tachemos de inservible. No estoy de acuerdo con ustedes. Es una selección de fútbol que sí, efectivamente, no estuvo en el Mundial pasado, pero también pertenece a una confederación.
2: Es como la honestidad valiente de la 4T, no vale madres, güey. O sea, así.
0: No. Tampoco, ¿no? A ver,
2: Yo pensando en algo súper pitero. Y ahí está.
1: Aparte, hace rato engañaste a la gente. Dijiste que habían sacado un estandarte de Claudia Sheinbaum como la Virgen de Guadalupe. Y ya vi la imagen.
2: Casi.
1: Es una pancarta con su foto. No tiene nada que ver con la Virgen de Guadalupe.
2: Chafísima.
1: Qué manera de distorsionar la información.
2: Es cierto. O sea, realmente ridículo.
1: ¿Qué pasó? ¿Qué pasó, don Niki?
3: Muy bien, muchísimas gracias. Nada más aquí me comunico para decirles que están en la sección del gordito de están hablando de política y eso. Ya hablaron mucho de eso, ¿no? Y van a seguir hablando seguramente, pero ahorita hablen de deporte con este güey. Lo tienen aquí, ni le pagan, háganle.
1: Sí, ¿verdad? Porque además el güey no se compromete, no da opinión política. Sí, ¡nunca!
3: No, así es este güey, así de repente quiere ser político. Ya está metido ahí en esas cosas.
1: Es por político.
3: No quiere tirar a nadie. Así es. Pero
1: bueno, tiene usted razón, don Miji.
3: Trátenlo bien, no le pagan, trátenlo bien, por favor. Ahí nos vemos.
1: Ya dijo 20 veces, ya sabemos. Sí, se nos cae la cara de vergüenza. Jefes que nos están escuchando,
0: gracias,
1: por Dios.
0: Por fin puedo decir que este señor habló para algo positivo. Mantengámonos en el tema del deporte, señores. Quiero hablar de lo de Martinoli, porque es importante.
1: Adelante,
0: a ver, para ustedes, ¿quién es el mejor comentarista deportivo del país?
1: Sin ¿comentarista duda, o narrador?
2: Narrador,
0: pues es que la pregunta es así. ¿Quién es el mejor comentarista
1: narrador
0: de México?
1: Sin duda es Cristian Martinoli. Para mí no.
2: Yo creo que sí. Y comentarista, sin duda
1: es Luis García. Lati, güey.
2: Luis García también, okay. Pero Lati, o sea, Lati lo que sucede es que le brinda tantos elementos a los comentarios que hace alrededor del
1: Pero deporte, Luis jugó, güey, porque jugó mundiales, metió goles en mundiales, jugó en España, jugó en México, jugó en América, jugó en Pumas.
2: ¿Se acuerda de los goles de Luis García? ¿Se acuerda mejor Lati que Luis?
1: Que Luis.
0: Seguramente sí. Pero bueno, esta pregunta...
2: O sea, están ahí entre los grandes de los más grandes, ¿eh? O sea, todos los mencionados.
1: Los dos.
0: Les va a sorprender entonces un poco las respuestas de la gente, porque salió un reportero de Récord a hacer esta pregunta, ¿quién es el mejor comentarista de México? A gente, a la calle, salieron a la calle a hacer preguntas. A lo mejor la muestra no es tan amplia, pero la tendencia sí es muy clara. Y vamos a escuchar, por favor, las respuestas de esta serie de personas a las que le hicieron esta pregunta, por favor.
4: No, pues digo que el perro.
5: ¿Perro todavía?
4: Sí.
1: Bermúdez.
5: Encima de Martinoli.
4: Sí, por mucho.
5: Martinoli es el mejor.
4: Martinoli. Es el Martinoli.

0: Con Martinoli y con el doctor, la verdad.
1: David Faitelson.
2: El doctor Luis García.
3: El Martinoli.
4: Perro Bermúdez.
5: Perro Martinoli, el doctor García y Campos.
6: Martinoli.
7: Martinoli, por mucho, sí.
8: Bermúdez.
5: ¿Perro Bermúdez? ¿Por qué?
8: Pues porque tiene mucha experiencia.
3: Martinoli, no, es el Martinoli.
7: Perro Bermúdez,
3: ¿no?
5: Martinoli, creo.
7: Martinoli.
5: Sí. Ahí está, gracias.
9: Okay. Ahí está. Sí, bueno, la muestra pues no es muy vasta, pero sí la tendencia es muy clara. Martinoli es considerado el mejor comentarista. Ni siquiera estamos hablando de narrador.
10: Oye, pero mi querido Moisés, ahí se mencionó varias veces al perro Bermúdez. Yo creo que
9: el perro quedó en segundo lugar.
10: Yo creo que el perro sin duda es uno de los más entretenidos, pero yo siento que, o sea, te ponía buenos apodos y tenía un estilo todo acá chiquitito y la
11: Yo lo consideré en retiro, por eso, o sea, pensé que estábamos hablando de estar en activo, aunque no, regresó para el mundial, o sea, el perro,
10: incluso,
11: ¿no?
10: En retiro, incluso en retiro, no, o bueno, retiro. Aunque no esté en retiro, me parece que no es es muy divertido, pero no es tan preciso ni tan, o sea, yo he escuchado narraciones de Martinoli y del doctor García donde cantan el gol mucho antes de que siquiera se provoque el pase. O sea, que tienen un ojo clínico para ver lo que está sucediendo en el partido.
11: Y Martinoli, además de que te lo narra de una manera precisa, dinámica, emocionante, al mismo tiempo se da espacio para bulear a Luis García.
10: Además,
11: eso es invaluable.
9: Sí, llamaron mi atención de esta pregunta y sobre todo de la respuesta, llamaron mi atención tres cosas, ¿no? Número uno, el hecho de que no hayan mencionado a Andrés Vaca. Andrés Vaca es el
11: también es bueno, ¿eh?
9: Narrador titular de Televisa y no fue mencionado ni una sola vez. Eso llamó mucho mi atención. Bueno. Segundo, que hayan nombrado a Cristian Martinoli como comentarista deportivo cuando todos sabemos que él es narrador. El comentarista, en ese caso, analista, sería el doctor García, el cual fue, si lo mencionaron a él. Y a Jorge Campos, que también lo mencionaron, que aunque pues
11: Y a Sague.
9: No comenta mucho, pero está ahí. A Sague tampoco lo llamaron. Y otra cosa, digo, esto no me sorprende mucho porque si nos adecuamos a las especificidades, podemos decir que Alberto Lati no es comentarista, él es periodista deportivo.
11: Es las dos
9: no
11: cosas.
9: Tanto comentarista.
11: Pues también comenta.
9: Yo lo considero más periodista.
11: Pero comenta. Bueno, es que en las narraciones de fútbol, aquí en W Radio, él comenta, no narra,
9: yo lo
11: comenta.
9: Yo veo a Lati por encima de un comentarista deportivo.
10: Tus fantasías sexuales son otra cosa, güey. O sea, si tú ves a Lati por encima de un comentarista deportivo, ya son tus perversiones, güey.
11: ¿Has visto los ojos?
9: Mira, lo bueno es que no lo veo por detrás.
11: En su belleza.
9: Lo bueno es que no lo veo por detrás, lo veo por encima. Porque por detrás ve Eric Lira a Morita. Y esa es la siguiente nota
11: pero
9: que tenemos.
11: Antes de pasar eso, que me encanta la declaración de Eric Lira, quiero entenderlo. O sea, tú estás diciendo que Lati
12: es un pinche payaso, no es un periodista serio.
10: Eso está
9: diciendo. No, todo lo contrario. De hecho, estoy diciendo todo lo contrario. Lo veo a él como el máximo periodista que tenemos en México.
11: Periodista deportivo es el número uno. Estoy de acuerdo.
9: Es correcto. Eso es lo que estoy diciendo. ¿No?
11: Bueno, ahora sí vámonos con Eric Lira. Totalmente. Y está extrañísima.
9: Escuchemos a Eric Lira.
11: Declaración sí. Que parece de la sección gay del programa.
9: Exacto, porque preguntan acerca de Gilberto Mora, ¿no? Y sobre todo, ya después les voy a decir yo lo que quiso decir Eric Lira, pero escuchemos mejor esta declaración del centrocampista mexicano.
13: Sí, a ver, a mí me encanta estar atrás de él, porque pues, yo voy a saltar por él o ser de los primeros que va a ir a ayudarlo o apoyarlo, entonces.
10: Me gusta estar atrás
9: déjalo,
10: de él y lo voy a apoyar.
13: Apoyarlo, entonces primero que me da que yo la recupero y se la doy y sé que va a pasar algo y después que sepa que estoy atrás, como siempre le digo, que él disfrute, que yo voy atrás
9: que marcarlo. Sepa que estoy atrás, que él disfrute y que yo estoy atrás.
10: ¿Alguna vez algún compañero te dio ese tipo de apoyo atrás? Para
11: no,
10: que te
11: pero es que era el último de la fila, era portero, no había nadie atrás. Se tenía que apoyar en el poste.
10: No, pero si estaban atrás, no atrás de ti, pero pues contigo.
9: No, siempre es bueno que nadie esté detrás de ti. Eso okay. Yo creo que es importante. A menos que te guste que alguien esté detrás de ti.
11: O que sea Eric Lira.
10: Bueno, si eres a los delanteros les gusta que estén detrás de ellos, pues son delanteros, ¿no? Siempre están los demás detrás.
11: Morita jugó como 10, ¿no? En el otro partido.
9: Exactamente. Jugó de 10 ahí repartiendo el queso, que lo hace muy bien. Pero lo que quiso decir Eric
10: Oye,
9: Lira
10: Moisés,
9: es que
10: te dé 10 el equipo como tu número de camiseta. O sea, que te dé 10 el entrenador.
9: No.
11: Es, que te dé 9.
10: Apreciada. Sí. Bueno, que te dé 5, no. Pero a la vez, ¿no? O sea, no sé.
11: ¿Y tú haces eso con tus defensas? Les decías, yo estoy mejor atrás de ustedes.
9: Siempre les mostraba, exacto, mi respaldo, mi apoyo, que sepan que siempre detrás de ellos hay alguien que va a estar listo para pararla, en caso de que sea necesario.
11: Claro, sí. Yo se las paro, así no es. Se preocupen, ustedes adelante. Hagan lo que tengan que hacer.
10: Ustedes disfruten, muy bien.
11: Y para disfrutar, escuchen esto, por favor.
10: A ver. 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
9: No, Eduardo, con lo que dijiste me imaginé a Cristian Martinoli en tu recámara narrando una escena.
10: ¡No!
9: ¡Impresionante!
11: No, estaría increíble también eso. Digo que... Qué incómodo tener a Cristian ahí. Pero imagínate,
10: ¿de qué lo tendrías vestido? ¿De qué lo tendrías vestido?
11: No, tendría que estar en la ropa de etiqueta, que es nada. Tendría que estar igual que todos.
10: Ya. Muy bien.
11: Todos los que estamos ahí.
10: Todos los que están ahí. Ok. Va.
11: Sería bonito, mi querido Moy. Pero bueno, así no va a suceder. Es. A menos que
9: tengas
11: suerte.
9: Imagínate.
11: ¡Ah, no, bueno!
10: ¡Híjole! ¡Ah, no, bueno!
9: Oye.
11: ¿Cómo ves, Cristian?
1: ¡Ah, no, bueno!
11: ¡Gracias!
10: ¿Qué es eso que se ve ahí?
1: ¡Ah, no, bueno!
10: Ya.
9: Ay. Bueno, continuamos con la información. Tenemos dos notas más para entregarles. La primera es una... en la conferencia de prensa le preguntan a Rafa Márquez acerca de Gilberto Mora. Y contesta de la manera como creo yo contestaríamos todos los mexicanos o todos los que nos gusta el fútbol acerca de este 10, muy jovencito, 17 años apenas. Pero escuchemos, por favor,
11: ya casi
9: la respuesta
11: 18.
9: De casi 18, sí. Rafa Márquez, por favor.
2: Bueno, es muy joven, yo creo que tiene un futuro muy interesante y la verdad es que tiene calidad para jugar en cualquier equipo, así que ojalá que ahora que pueda cumplir 18 años, pues tenga una gran oportunidad y ojalá que sea un buen equipo. Creo que Gil tiene una muy buena base de valores, creo que tiene una gran familia, el papá fue futbolista y lo ha... llevado bastante bien, así que no me preocupa en que todo lo que se dice o lo que se viene
10: a... Es como correr en cemento fresco.
2: Gil, o vaya
11: a nadar en miel.
2: A hacer creerse que lo que todavía no ha
10: conseguido.
2: ¿Por qué
10: me siento una cucaracha en un papel de esos pegajosos, güey?
11: Sí.
10: Que nomás no se acaba.
11: ¿Qué pasa? No se acaba. Rafa.
10: Qué barrio.
11: Rafa es uno de los mejores jugadores que ha tenido México. Es sin duda, yo creo, el futuro de la selección mexicana. Creo que nos va a ir muy bien con él.
10: Pero el tema no es, suyo.
11: No es el Javier el Vasco Aguirre, ¿eh? No es el Piojo Herrera. No son esos entrenadores que tienen ese carisma y esa forma de hablar simpático. Y aquí yo me estaba jeteando, güey.
10: Sí, te digo. O sea, sí, creo que nadar en miel o correr en cemento fresco es la analogía correcta. ¡Qué hueva! Digo,
11: entre que me vale madres lo que está diciendo.
10: Además, y se tarda muchísimo en decirlo. Exacto.
9: Sí, tiene esa peculiaridad, Rafa. Su habla es muy lento, de repente redundante. Y suelen sentirse eternas, ¿no? Las respuestas de Rafa Márquez. Pero bueno... todo eso pues lo compensa con el gran futbolista que fue y también con el referente mexicano que ha sido a nivel mundial, ¿no? Futbolísticamente hablando. Y como técnico también, creo que es un técnico muy capaz y lo va a seguir demostrando con la selección mexicana. Pero bueno,
10: sí, pero qué güeño.
9: Sí tiene que mejorar un poco con las entrevistas.
10: Qué
9: tiene
10: güeño que es entre flojera y sueño.
11: No, no tiene que mejorar, es su estilo y él tiene derecho a ser como él es.
9: Y sí,
11: no,
9: pero
11: es un entrenador, no es un bufón de los medios. No está ahí para entretenernos a nosotros.
9: Hay que saber atender la prensa también.
11: Contestó la pregunta.
9: Es importante.
11: Ni modo que haga una rutina de stand-up. Es Rafa Márquez, así habla.
10: Yo atendía a la prensa en los 90s con más coca.
11: ¿A qué te refieres?
10: A la prensa que traía yo que tiene esa.
11: Sí, andabas bien coco, bien.
10: Ah, güey, así.
11: Un whisky y un cigarro, por favor.
9: Es una prensa distinta.
10: Exacto.
9: Sí, esa prensa es de mandíbula. Oigan, vamos a la última, ¿no?
11: Qué horrible,
9: nota,
11: ¿por qué
9: no
11: me recordaste ustedes esa sensación?
10: Pues es feo, pero además quería yo desagradarte un poco, como todos los días.
11: Cuando te pasas el moco y sientes así.
10: No.
11: El sabor a medicina en la garganta, así.
10: No, qué horror. Perdón, Moisés, que estaba.
11: Y luego empieza ese como temblorcito.
10: No, qué asco.
11: Que te pones inquieto.
10: Y luego sudas un poco.
11: Y
10: te da
11: no paras de hablar y quieres chupar y beber y beber alcohol.
10: De pronto dices, ¿qué es lo que huele así? Ay, soy yo, güey.
11: Soy yo, apesto.
10: Sí, horrible.
11: No lo hagan, es asquerosa esa droga.
10: Realmente.
9: Sí. Háganle caso a estos señores que tienen vasta experiencia en dicho rubro.
10: En ello.
9: No,
11: en dicho rubro.
9: Oigan, ¿ustedes ubiquen a José Chepo Reynoso? No sé si es hermano del manager
11: de Eddie Reynoso.
9: Canelo, de Eddie. Pero bueno, él nos habla y analiza el posible retiro de Saúl, el Canelo Álvarez.
11: Pero es que él que sabe, ¿o qué información tiene?
9: Pues estoy seguro que pertenece al equipo. Seguramente es pariente de Eddie Reynoso. Quiero pensar incluso que es su hermano. No lo sé, habría que confirmar esta información. Pero bueno, él sabe mucho de la carrera de Saúl el Canelo Álvarez y analiza el retiro, yo creo que de una manera muy eficiente y coincidimos con lo que está a punto de decir el Chepo Reynoso. Pero escuchemos qué es lo que nos comenta.
6: Pero para rato ya no, pues ya son 21 años de profesional. Y esos 21 años de profesional han sido, imagínate, para la preparación de cada pelea, estar haciendo sparring, recibiendo y dando. Las peleas a veces es lo más fácil, pero el trabajo que hubo detrás de una pelea, puta, es cansancio, cansado, todo eso.
11: Sí.
6: Pero yo creo que no, yo creo que ya es, yo creo que son las últimas peleas de Saúl, para ser sensato. Y aparte, ella no tiene que demostrarle al mundo ni a nadie.
10: Tiene razón.
6: ¿Quién es el Canelo? Ella hizo una historia grande. Él ya ganó el dinero que a lo mejor nadie se ha imaginado lo que ha ganado, pero ya le fue muy bien en todos los aspectos. Tiene su mente muy, muy limpia. No lo han golpeado, no nada. Jamás en la vida ha tentado la lona, nunca lo han. Pues está limpia su mente. Pues aprovechar, es de adiós.
10: Gracias. A ver. Eso de que está limpia su mente, ¿cómo sabes si no está pensando unas porquerías horribles?
11: Seguro una cosa piensa que esté sano, nada iguales a las mías.
10: Una cosa es que esté sano mentalmente porque no ha recibido golpes
9: es
10: que lo hayan
9: decir.
10: Dañado.
11: Güey, ¿ya viste la imagen de Moisés que pusimos en el
10: sí,
11: YouTube?
10: Sí, no, está preciosa, güey, me encanta. Me encanta.
9: ¿Cuál pusieron?
11: Menos más el lavadero que tiene
10: no,
11: Moisés.
10: Te ves muy bien,
11: bueno,
10: Moisés.
11: Que tenía en esa época, no sé cómo
10: se ve.
9: En ese momento tenía,
11: está
9: pero
11: sin
9: ahí
11: camisa.
9: Voy otra vez, ¿eh? Voy para allá, bien? Voy para allá, me estoy preparando, voy para allá. Así
10: okay,
9: es.
10: Okay. ¿Vienes a la Ciudad de México finalmente ya?
11: Acaba de estar la semana pasada, güey.
9: Voy a ese, sí. O sea, voy a volver a ese cuerpo que tenía anteriormente. Ese es el objetivo.
11: Qué ilusión.
9: Es el objetivo, así es.
11: Oye, pues vaya declaración de Reynoso, ¿no? Una serie de obviedades. Sí, el Canelo pues ya está más centrado en años, ya no es un novato, le quedan pocos años de profesional, ya demostró todo, está entero, nunca ha tentado la lona, me gustó esa expresión que utilizó.
10: Tentado la lona.
11: Nunca lo han noqueado y está muy bien, muy limpio de su mente. Yo pienso que, como dice José Ramón,
9: sí,
11: pues ha de pensar las mismas marranadas que pensamos todos, entonces
10: yo
11: no sé qué tan limpio esté de su mente.
10: Son las más divertidas, imagínate las fiestecitas y el desmadre.
11: No, imagínate el vuelo que se ha dado.
9: Las posibilidades son más amplias, ¿no?
10: Claro.
9: Que las de cualquiera de nosotros.
10: Sin duda.
9: Entonces, pues tienes
10: eres
9: esa
10: el Canelo
9: posibilidad
10: Álvarez, adorado a nivel mundial.
9: De explorar más tu imaginación.
10: Pues
9: ¿no?
10: Sí.
11: Pero tú eres el exportero de la América, mi moy. O sea, tú también.
9: No me
10: ¿qué tanto
9: quejo?
10: Le has dado vuelo a Hacha.
9: No,
11: ahora que estás
9: no,
11: en Tulum.
9: No.
10: Con tus
9: nada
10: amantes.
9: Que ver. ¿Sigues con lo mismo, Eduardo?
11: O sea, ahora fue José Ramón, güey.
9: Tú también, los dos. Los dos implicaron un una posible infidelidad.
14: No, digo, tendría yo ganas de saludarlo, don Moisés.
9: ¿Qué pasó, don Esíbalo? ¿Es don Esíbalo o don ¿qué más era?
14: Sí, don Esíbalo, don Esóbalo para usted. Don Esóbalo.
9: No, gracias.
14: No, pues, fíjese que yo le quería preguntar, ahora, cuando usted era así, el porterazo de la América y el ídolo de los niños, y todo el mundo bien feliz. Ay, muy
9: ese era Chabelo.
14: El que me... el que metió el gol así histórico en la semifinal contra Cruz Azul. Y andaba de gira, ¿no se le aventaban así las muchachonas por todos lados?
9: Fíjese que me voy a reservar ese comentario, don Esíbalo, porque aparte no daba yo la posibilidad a que esto sucediera.
14: Bueno, no. Incluso aventaban los muchachitos en las regaderas.
9: Oiga, don Bolligo, ¿cómo está, don Bolligo?
10: Oiga, pero ¿a poco no repartió, no repartió balón? O sea, ¿a poco no anotó en portería?
9: No, solo en el terreno de juego. Y en una ocasión anoté en portería ajena, ¿sí?
10: No me diga. A ver, cuéntanos de eso. ¿Cuánto
9: se remate en la final contra Cruz Azul. Ahí rematé y anoté.
11: De palomita.
10: O sea, pero no es imposible creer que un portero así como usted, o sea, tan afamado, no haya repartido muchísima ñonga. O sea, tiene que haber sucedido, ¿no?
9: ¿Qué? Lo que pasa, don Esíbalo y don Boñigo, lo que les quiero decir es que yo tomé la decisión junto con mi esposa de casarnos muy jóvenes. Entonces, cuando todo eso sucedió, yo ya tenía una relación matrimonial de varios años. Ya estaba casado. Tenía
10: o sea, que eran muy ñong. Forever ñong.
9: Yo siempre... Forever ñong. Siempre he sido muy mandilón. Es una realidad y siempre he sido...
11: Sí, sí lo es. Sí lo es.
10: Ok.
11: ¿Qué? Forever Young.
9: Sí. Forever Young.
11: Me encantó.
10: ¿Qué más tenemos en los deportes,
9: Forever
10: Moisés?
9: Forever Young. I wanna be
10: Forever Young.
11: Okay. Bueno, pues bien, entonces no queda más que decir nació Popote.
10: Creció Manguera y
9: ya estuvo. Y muchísimas gracias, señores. Quetón. Una vez más por tenerme aquí en la corneta. Gracias de verdad. Y como dijo mi gran amigo sabio Purépecha Huangos, los dejo.
10: Gracias, Moisés. No, pues qué gracias, lindo, de verdad. Qué chulada.
11: Gracias, mi querido Moisés. Gracias. Y bueno, le compartimos a nuestra audiencia exactamente cuál es el top ten del día de hoy. Se llama Frases de Economía que puedes usar en la cama.
10: Mande las suyas arroba la corneta FM, esa es la vía gratuita de este programa. Frases de economía que puedes usar en la cama, como por ejemplo, no, pues tengo problemas de inflación, a ver, sópleme.
15: Hoy puro deducible, mi amor.
10: No me digas. No da para
9: mira,
10: más.
9: Mira, mi amor, vale uno, pero te lo dejo en medio.
10: No, ok.
11: Ok, ¿por qué no? ¿No?
10: Ahí
11: no,
10: tiene.
11: De economía.
9: Buena oferta.
11: Es como de negociación, de mercado.
10: Gracias,
11: pero,
10: Moisés,
11: pero bueno.
10: Pues está bien.
11: Oigan, antes de cerrar... Hay una noticia que es triste y tiene que ver con el deporte, tiene que ver con la política, tiene que ver con el espectáculo. El día de hoy se informó de la muerte de un hombre muy especial, de verdad, un ser humano muy peculiar. A mí me caía muy bien, tuve la oportunidad de convivir con él en varias ocasiones. Jorge Caguachi, que fuera diputado, campeón invicto de boxeo. Nos tocó narrar una de sus peleas, ¿te acuerdas? Se quita una vez allá en... No me acuerdo qué año.
10: Es que tuvo su paso por el boxeo en un...
11: Estuvo en Big Brother.
10: Una vez salió con unos... pues una fisonomía, un cuerpo, un físico muy peculiar. Pero bueno,
11: era un original,
10: fuera de esto...
11: Era un auténtico
10: una persona peculiar.
11: Individuo.
10: Y sí, pues, le mandamos saludos a su familia.
11: Le mandamos un abrazo a su familia y un saludo. Y pues hasta allá, hasta donde te encuentres, mi querido Jorge, te mando un abrazo y ya nos encontraremos.
10: Es correcto. Bueno, ¿qué estás haciendo, Moisés? ¿Qué es ese ruido?
11: ¿Estás haciendo coctelería?
9: No, está...
10: está bien. Gracias, Moisés. Poniendo... Provecho. Que todo
9: estaba
10: haya salido bien.
9: De agua, güey.
10: De verdad.
11: Arroba la corneta FM.
10: Qué bruto, güey. Qué horror.
11: Ahora abre la ventana o algo, güey.
9: Escuchen. Es el termo. No es un shaker. O sea, no crean que estoy shakeando algo. No. Es el termo con hielo.
11: Suena delicioso. A ver otra vez.
9: Sí.
10: Está lleno de agua de coco de tu loom.
11: De tu loom.
9: Exactamente.
11: Es como una piña colada.
10: Besitos hasta tu loom y nos vemos
9: gracias.
10: Luego.
11: Y adiós. Nosotros volvemos. Chao. Gracias, mi querido Moy. Abrazo.
9: Bye, bye.
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27: Y bueno, se armó un follón por toda la República, plantones, marchas. Pues los electricistas sindicalizados pues no querían perder sus beneficios y sus prebendas. y demás. Y han seguido luchando desde entonces por tratar de recuperarlo, pero definitivamente eso se ve muy cuesta arriba que regrese.
0: No va a suceder.
27: Pero es que hoy no, cobraron no venganza.
0: No tiene la utilidad política que tuvo otrora, porque todos esos grupos en realidad existen y son alimentados y subvencionados y se les inyecta dinero porque sirven pues para propósitos políticos. Es como, no sé, los magisterios en México, que en realidad se han convertido en...
27: O sea, los sindicatos de maestros.
0: Correcto.
27: Que en realidad el gobierno los consiente porque el sindicato en cuestión, cualquiera de ellos, le ofrece a cambio los votos de sus sindicalizados al gobierno que los apoya. Es lo que llaman el clientelismo. Los convierten...
0: Que es un cáncer de este país. O sea, es una cosa que nos...
27: El charrismo sindical.
0: Mucho
27: Pero bueno, el ESME, Sindicato Mexicano de Electricistas, cobró venganza el día de hoy decapitando a Felipe Calderón.
0: Las imágenes, o sea, están durísimas.
27: No a él, no a él. Pero sí a la estatua de Felipe Calderón que está en Los Pinos.
0: Que lleva tirada ya un rato en el piso. O sea, lleva un... Se cayó durante... O la tiraron durante el sexenio de López Obrador y nadie la levantó. Ahí ha estado tirado. Y bueno, tomaron la placa que dice Presidente Licenciado Felipe Calderón Hinojosa 2008-2012. Y con esa le hundieron la jeta a la cabeza. La golpearon en repetidas ocasiones hasta dejar... Primero lo decapitaron, ¿no? La estatua. Y después hay una imagen de la cabeza de,
27: sí, la estoy
0: de
27: viendo.
0: La estatua de Felipe Calderón golpeada, hundida.
27: Hagan de cuenta
0: placa.
27: Cuando un bebé de plástico le sumes la cara,
0: sí,
27: y se le va para adentro. Así dejaron la estatua de Felipe Calderón.
0: Voy a ver.
27: Parecen imágenes de cuando cayó Saddam Hussein en Irak, güey.
0: Me parece,
27: ¿qué es esto?
0: Me parece, uno, pues que esa estatua es propiedad de la nación. Entonces, esto es destruir propiedad de la nación.
27: No sé por qué. Al gobierno actual le preocupa que destruyan la estatua de Calderón.
0: No, hombre, esto le encanta. Le encanta, pero me parece. Tú imagínate que destruyeran de la misma manera X o Y grupo una estatua del Peje. O sea. Sería un escandalazo, ¿no? No, bueno, pon tú que una imagen, un cuadro, una pintura, un... Y yo siento que esto es no es algo que los gobiernos, el que sea, debería de permitir. O sea, yo creo que es un... Digo, entendemos la política de estas maneras en México. Me parece que han de estar muertos de la risa, ¿no? Los de la 4T. Mira, ahorita tienen suficientes problemitas
27: con su propia imagen. Mira lo que le hicieron a Calderón. Que pienso que es una victoria pírrica para el Sindicato Mexicano de Electricistas. No creo que ganen nada con estas acciones. Y a mí me parece que más allá de si hubo un fraude electoral en 2006 o demás, tendría que haber como una perspectiva un poco más de Estado, ¿no? Más republicana. Sí fue presidente de México Felipe Calderón, por más que se quiera tirar su estatua, sí lo fue. Digo, a mí me da igual lo que hagan con la estatua, pero pues es parte de la historia de nuestro país.
0: Es
27: lo mismo
0: parte de la
27: que Fox,
0: del país,
27: lo mismo
0: y
27: que Peña Nieto.
0: Es propiedad de la nación. O sea, además de toda la estatua, no sé, acuérdate el follón que se armó con las estatuas del maldito Che Guevara y el bastardo de Fidel Castro. O sea, ¿y qué tal armaron bronca los de la 4T? Y bueno, pues es una estatua.
27: Las van a volver a hacer, güey. Las van a...
0: Sí, yo sé. O sea, pero
27: fundir nuevamente.
0: Pero sí ves la diferencia de trato de una cosa. Esta estatua de Felipe Calderón, que bueno, evidentemente, pues es el gran espantajo que el peje lagarto trajo y llevó durante todo su...
27: El expresidente López Obrador, por
0: ese
27: favor,
0: güey,
27: no te vas a expresar de esa manera.
0: Ese güey, el
27: mejor
0: peje lagarto,
27: presidente que ha tenido México.
0: El peje lagarto, porque así le decían y así le digo yo. Y además,
27: es el mejor presidente que ha tenido México en los últimos 8 años.
0: Bueno, ese güey utilizó la figura de Felipe Calderón como el espantajo de todo su sexenio, ¿no? Todo era culpa de Calderón, todo era culpa del pasado. Ahora, ¿de quién es culpa? Me pregunto yo. Todos los problemas que tenemos en este... Heredados de la presidencia del PG Lagarto.
27: Es
0: ¿de
27: culpa
0: quién
27: tuya,
0: culpa?
27: Lo sabes, asúmelo y
0: ¿de
27: ya
0: quién
27: deja
0: es
27: estar
0: culpa?
27: Colobando.
0: Pero bueno, ahí tienen. Esto es lo que sucedió con propiedad de la nación, con una estatua que es de todos los mexicanos en todo caso. Y pues la destruyeron, la decapitaron.
27: Así es. Pero bueno, vamos a algo bonito. 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
0: Muy bien, italiano. Me encanta.
27: Para variarle, ¿no? Porque...
0: 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Ok.
27: 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Tres hermanos. 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
0: Ah.
27: Trois frères.
0: Sí, sí.
27: Drei Brüder.
0: Se me antojó, no sé, un spritz ahí en una piazza. Para, con sí, mis verdad. Zapatos de tres hermanos. Pero bueno.
27: Pero no es momento. Hay que trabajar.
0: Ni modo.
27: Y falta muchísimo para tus próximas vacaciones.
0: Un americano, por favor. Y estoy hablando del cóctel, no de un café.
27: Okay. Un americano cargado de leche.
0: No, pero es que no es café. El americano es un cóctel,
27: ¿Ah, sí?
0: Es muy popular en Italia.
27: Americano le dicen al café en Estados Unidos, que es un espresso que le echan agua. Le llaman americano.
0: El americano. Bueno.
27: El otro es un café regular, pero bueno, eso les vale gorro. Vámonos entonces mejor al top 10, a menos que sean amantes del café, como yo.
0: ¿De plano?
27: Soy amante del café, o sea, de toda la vida.
0: ¿El café, ¿no?, sobre todas las cosas? ¿No era el nuevo ese?
27: No sobre todo. El cafecito. Lo mío es el cafecito.
0: Es el cafecito. Bueno,
27: vamos al top 10 del día de hoy, gracias a quienes enviaron sus propuestas. Esto se llama frases de economía que puedes usar en la cama.
0: Venga, esta es la número 10.
27: Ahora sí vas a conocer a un cerdo capitalista.
0: ¡Wow!
27: A un pequeño cerdo capitalista.
0: Frases de economía que puedes usar en la cama. ¡Qué buena amortización! Digo, para no sentir tan brusco el sentón. De la economía, claro está.
27: Ay, muchas gracias por los que enviaron. Vamos a la que sigue, que es la número...
0: ¡Ah, qué rico se siente esta contracción de la economía! No...
27: De la economía. Esta economía tiene perrito. Pues no.
0: Okay.
27: Vamos a la número 9. Frases de economía que puedes usar en la cama. Ay, quisiera tener más activos, pero puro pasivo a mi alrededor. Puro pasivo.
0: Qué feo que sean así. Vamos a la que sigue, que es la número
1: 8.
0: Frases pues de mira. Economía que puedes usar en la cama.
27: Pues mira, el interés es mínimo. Pero se pierde más teniéndolo guardado en casa.
0: Exactamente. Hay que
27: aprovecharlo.
0: Hay que echarle ganas. Venga, la que sigue, que es la número
1: 7.
0: Frases de economía que puedes usar en la cama. Bueno, pues que valga la pena el gasto, ¿no? Vamos a meterle todo aquí. Venga.
27: ¿Y no puro deducible?
0: No,
27: pero bueno, vamos a la que sigue. La número
0: es solo el principio.
1: 6.
27: ¿Cómo se llamaba esto? Frases de economía que puedes usar en la cama. Híjole, compadre, ando bien corto. Voy a necesitar romperle el cochinito.
0: Meterle mano a su cochinito. Va a haber que echar mano del cochino.
27: Vamos a la número
1: 5.
0: Frases de economía que puedes usar en la cama.
27: Híjole, hice un depósito total. Deposité todo. A ver si no se convierte eso en un problema en 9 meses.
0: Todo dentro, nada fuera. Fue un depósito completo. No, pues de tanto estar metiendo y sacando, ya perdimos el interés. O sea,
27: pasa
0: la número
1: 4.
27: Frases de economía que puedes usar en la cama. Voy a estimular tu sector privado.
0: ¿Y yo sabes qué voy a hacer?
27: ¿Qué?
0: Yo voy a hacer esta transferencia de un jalón. Una moneda al aire. ¡Es un albur! Ok.
27: Pero de un jalón me gusta. Vamos a la que sigue, la número
1: 3.
27: Frases de economía que puedes usar en la cama. Ahí te va mi macroeconomía por tu microeconomía.
0: Ándale. Vas a sentir la diferencia. Ok, la que sigue es la número
1: 2.
27: Frases de economía que puedes usar en la cama. Pues mira, tu ganancia va a irse incrementando por cada familiar que se anexe.
0: No me digas.
27: Que se sume.
0: Consíguele una adicional de estas a tu mamá, ¿no? Y así. Bueno, frases de economía que puedes utilizar en la cama. La número
1: 1.
0: Wow. Fíjate, frases de economía que puedes usar en la cama. Bueno, si te interesa la inversión, el calzado está subiendo y la ropa interior está bajando, así que ya sabes, es momento de atacar ese sector del mercado.
27: Chale.
0: Bueno, pues ahí tienen, ya saben en dónde meterlo todo, en una inversión que les dé buenos réditos, para que se hagan rico, ahí donde ustedes ya saben.
27: Tu volatilidad me hace dudar si vale la pena invertir en ti. Estás peor que la bolsa desde que empezó la guerra de Irán, caray.
0: Ah, pues llegó el momento de explotarte. O sea...
27: Bueno, pues creo que con eso ya podemos dar por finalizada esta misión, ¿no?
0: Esta basura, de querrás decir, esta porquería que ha durado 2 horas, esperamos les haya gustado. Mañana habrá 2 horas de la misma cochinada. Y los esperamos en la noche. Gracias por el rating de ayer en ¿Qué Importa?
27: Es que estuvo muy divertido, güey. Había tantas notas y además sacamos el lavadero, ¿cómo no?
0: El lavadero chisme. Estuvo buenísimo, ¿eh? El chisme político estuvo bueno. Y bueno, pues ayer que estuvieron la ardidez chihuahuense, estuvo dura.
27: El día de hoy también va a estar bueno el programa, hay muchísimo contenido, así que no se pierdan, ¿Qué Importa? En Imagen Televisión 11.05, ahí estaremos puntuales a la cita, mi querido Estaquita Precioso, y todo el equipo de ¿Qué Importa? Ahí estará el nuevo, por supuesto.
0: Y tenemos también
27: que es indispensable.
0: Corneta extendida, por supuesto, para que ustedes vayan y la disfruten, la gocen, la consuman y la hagan suya.
27: Tenemos un capitulazo dedicado a las operaciones estéticas, a la cirugía plástica en general. No se lo pierdan. ¿Cómo se llama nuestra invitada? Ya se me olvidó, ¿no?
2: Luisa Hurtado, la doctora Luisa Hurtado.
27: La doctora Luisa Hurtado, que es una verdadera experta, nos dio cátedra y es muy divertida y además es confiable. No se lo pierdan. Si quieren meterse una restiradita, éntrenle a Amazon Music. Es gratis la aplicación, la pueden descargar. Y en la sección de podcasts, ahí encuentran precisamente, nos metimos una restiradita, pues, la corneta extendida completa.
0: Nosotros nos vamos a ir a ponernos chichis, nos vemos en la noche con un gran escote. Les mandamos tetotas. Un beso, unas chichototas.
27: Oye, por cierto, nos cambiaron de horario, si usted está escuchando la repetición de este programa, ahora estamos de 5 a 7 en W Radio, así que le mandamos un abrazo a nuestro querido y admirado Enrique Hernández Alcázar, que es quien recibe el balón a partir de este momento. Y aquí en los 40, ¿quién recibe?
0: ¿Quién recibe lo que dejamos?
2: Está Paulina Valerio. Paulina Valerio, nuestra queridísima amiga Paulina Valerio.
27: Muy bien. Pues los dejamos con Paulina Valerio o con Enrique Hernández Alcázar o con otro podcast. Depende de dónde nos estén escuchando, ¿no?
0: Los dejamos con un mal sabor de boca, eso es seguro. Bye. O con Dios también.
27: Vayan con Dios, hijos míos.
0: Adiós, Dios.
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30: 2:56.
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0: arriba, arriba, pero arriba en sus ánimos.
1: Eso, porque ya es miércoles, mitad de semana.
0: ¡Ombliguito de semana! ¡Woo!
1: Quincena aparte.
0: ¿Para dónde? De aquí, todos lados menos para la casa.
1: Eso, muy bien dicho, Santi. Me encanta esa frase y también me encanta que hoy vienes con toda la actitud. Y es por ello que te quiero dar la más cordial bienvenida a tu programa de las bandidas. ¿Cómo estás, mi Santi?
0: Pues yo estoy bien, muy feliz, precisamente porque hoy pagan. Hoy nos vamos para todos lados, para donde caiga.
1: Menos para la casa, vea.
0: Menos para la casa, de verdad. A donde sea, al mercado, a la iglesia, a donde sea, pero menos para la casa. Es más, hasta voy a dar mi billete ahí para que...
1: Eso, que ya vi que tu cartera está bien llena.
0: Ah, bien.
1: Pero de ti que todavía, porque al rato te van a pagar a ti.
0: Así, claro.
1: Deja de presumirte que a mí ya me pagaron. Mi tarjeta ya está repleta de money.
0: Claro.
1: Puro tarjetazo.
0: El rico siempre humillando al pobre.
1: No. Claro. Ahorita está llena. Deja más al rato a ver cómo va a estar. O mañana.
0: Mañana ya no hay nada.
1: Hoy ni se pregunta en cuánto está el objeto. Nada más lo dices, bueno, lo quiero, pásenmelo y ya.
0: Oye, fíjate, bandido.
1: ¿Qué pasó?
0: Bandido intermedio, déjame, felicitarte.
1: ¿Por qué?
0: Y autofelicitarme a mí.
1: ¿Por qué, bebecita?
0: Porque los bandidos ya se están conectando nuevamente y vamos a tener un top a petición de los bandidos, porque sí, claro que sí, vamos a tener otro top 5. Recuerden que los primeros 5 bandidos que nos escriban, pues así, tempranito.
1: Les vamos a pagar, no.
0: No, bebé, pues no se
1: pasa para tanto. ¿Qué les vamos a hacer, pues, entonces?
0: Un besito ahí donde se lo quieran acomodar.
1: ¿Ah, sí?
0: Sí, claro.
1: Ah, bueno, es miércoles, entonces, de libre albedrío.
0: Ándale.
1: Eso.
0: Besito en el ombliguito, porque es ombligo de semana.
1: Ah, bueno. Se me hace una super idea. Ya, claro. Para despedirme también a mí, claro. Porque hoy es mi último día que voy a estar contigo.
0: Así es, eso es muy triste, la verdad. Pero también, por otro lado, es una noticia muy buena, porque eso significa que también, pues bueno, nuestra bandida mayor va a regresar. Así es. Nuestra querida bandida Jessy García está de regreso. Y pues bueno, bien dice, Dios da, Dios quita.
1: Efectivamente, ya va a estar acá mañana sentadita. Estoy seguro que toda la gente ya está esperando ansiosamente para que ella esté con nosotros, ¿verdad que sí? Al igual que
0: claro.
1: Yo, porque por ejemplo ya, o sea, este turno me encanta, me fascina, pero igual como que siento que es demasiadas horas, porque no estoy acostumbrado a estar tanto tiempo. Pero bueno, eso es punto y aparte, ¿no?
0: Sí.
1: Miércoles, mitad de semana, miércoles, ¿de qué se te antoja el día de hoy? ¿Qué quieres escuchar, mi Santi?
0: Pues mira, yo creo que como es justamente mitad de semana y aparte, pues hoy es quincena y todo, pues yo digo que nos merecemos un gustito, ¿no? Así que el hashtag del día de hoy es...
1: ¿Cuál?
0: Miércoles de antojo. Así es, ustedes dense un gusto, escríbanos a nuestro WhatsApp, por si se les antoja algo de música, qué canción, qué cantante, ustedes pídanlo y se lo cumplimos.
1: Oye, pero ¿qué tipo de antojo me estás diciendo?
0: Musical, claro.
1: Ah,
0: claro, musical.
1: Yo creí que este tipo de antojo, por eso puse mi fondito.
0: No, en especie no, bebé. Ah. Aquí no despachamos de eso.
1: Oye, ¿y también puedo mencionarte antojos de comida, de bebida?
0: Claro, porque hoy es quincena, entonces ustedes se pueden dar el gusto que ustedes quieran. Por eso es hoy hashtag miércoles de antojo. Así que ustedes vayan pidiendo su canción o incluso pues vayan contándonos algo justamente aquí. Hagan de cuenta, van a mandar su WhatsApp y van a decir hashtag miércoles de antojo. Bandidos, pónganme, no sé, Vogue de ¿cómo se llama? Madonna, un ejemplo, ¿no?
1: Ok, así, y lo que los Bandy Babies quieren pedir el día de hoy, 961-61-504-89, esa es la vía gratuita.
0: Repítelo, bandido, me gusta.
1: 961-61-504-89.
0: Así más quedito.
1: ¿Mande?
0: Así más quedito.
1: ¿Más quedito? ¿Cómo más quedito?
0: Más quedito, mana.
1: Ah, ok, como tipo lavanderas.
0: Ajá.
1: ¿O quieres que te lo diga más sensual?
0: A ver, así, más sensual.
1: 961-604-89.
0: ¡Ay! ¡Ya vieron! ¡Ay! De aquí hay de todo. Pero bueno, bandidos y bandidas, pues bueno, ya es hora.
1: Ya es momento,
0: hora.
1: Ya tenemos la primer petición y vamos a cumplir, porque nos encanta consentirte en esta hora de la tarde. Y es por ello que alguien nos pidió la canción de Pásame la botella.
0: Pásame
1: dos botellas de una vez, hombre. Dos quiero yo, una
0: ver,
1: no.
0: ¿Cómo va?

0: encanta, me encanta.
1: Sigan
0: tu actitud, mi Santi.
1: Sintonizándonos aquí en Los 40. Y síganos, síganos, porque vamos a seguir en línea, en directo con ustedes a través de la frecuencia del 96.1 en
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1: ¡Bienvenidos!

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8: Y ya estamos de regreso, mi Santi.
9: Yeah, estamos de regreso y estamos a nada. A
8: ¿de
9: nada?
8: ¿Qué?
9: Bárbaros, estamos a nada de cerrar nuestro top 5. Así que solamente pues pónganse las pilas, queridos bandidos y bandidas, para que pues ustedes también puedan entrar en nuestro top 5 de bandidos. Así es. Y pues bueno, son las 3:15 y vámonos con una cancioncita que me recuerda mucho a los bandidos, fíjate.
8: Sí, bandidos sí. ¿Como quién?
9: Los bandidos como Luis, por ejemplo, no, perdón.
8: ¿Como Isaac?
9: Como Isaac.
8: ¿Como Ernesto?
9: Ajá. Y como también Luis. Justamente como Angel.
8: ¿Como Angel? Así oye, es. Fíjate que el día de ayer fue día de San Arcángel.
9: ¡Ah, sí!
8: San Miguel Arcángel, sí, 29 claro. de septiembre, en honor a los jefes de los ejércitos celestiales.
9: Así es. Y pues bueno, ya hablando de ángeles, que si el bandido ángel, que si los arcángeles, que si esto, que si el otro, pues vámonos con una canción que nos recuerda a ustedes, bandidos, porque ustedes siempre nos cuidan, están tan al pendiente de nosotros, nos aman, nos adoran, y créanme que ese amor es correspondido. Esto es justamente Angels de Robbie Williams. Lo escuchas a través de Cabina 40 por, pues, en la frecuencia del 96.1.

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5: Oigan, son las 3 de la tarde ya con 23 minutos aquí en Los 40, la radio de los conciertos y atención afición deportiva. 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
6: Oigan, son las 3 de la tarde ya con 39 minutos aquí en Los 40, la radio de los conciertos. Y oye, ¿qué planes tienes para el 10 de octubre? Porque yo quiero invitarte a uno, así como lo escuchas, porque será el evento Teletón 2026, sábado 10 de octubre, a partir de las 12 del mediodía en el CRIT Chiapas. Te esperamos con muchas sorpresas. La ubicación es muy precisa: calle Juan Pablo II, número 444, Colonia El Retiro, aquí en Tuxtla Gutiérrez. Así que ahí está la invitación para el sábado 10 de octubre con el hashtag Por Eso Te Quiero Teletón. Continuamos con más aquí en Los 40, la radio de los conciertos.
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16: De aquí para dónde, mi Santi, de aquí para dónde nos vamos. ¿A trabajar más? No, ¿verdad? Yo creo que hay que darnos el día. Vamos a bailar el día de hoy. Andale. ¿Qué canción se te antoja para bailar, mi Santi?
17: No sé.
16: Ya que Jonathan está con toda la energía y dice, ¿sabes qué? Lo que ustedes pidan, yo la pongo. Las canciones,
17: no sé.
16: Pues, obviamente.
17: Ay, pues, no sé, bandido intermedio. Porque, o sea, ay, no, aquí nos están diciendo.
16: ¿Qué dicen?
17: Que rolón, que no sé qué, que no sé cuánto, en lo que me fui y todo. No, hombre, padrísimo, de verdad.
16: Ok.
17: O sea, miren, aquí lo único que sé es que ya tenemos nuestro top 5 de bandidos.
16: ¡Guau! Entonces ha llegado el momento tan grandioso de jugar. Bien, ¿a qué número nos debimos reportar para entrar a tu top 5, mi Santi?
17: Pues al número 961-615-0489. ¡Otra vez!
16: 961-615-0489.
17: ¡Pásele!
16: Hay lugares, pásele. ¿A dónde quiere ir? ¿A dónde lo llevamos? No es gratis, pero sí usted tiene que pagar con algo.
17: Claro.
16: No, mentira.
17: Todo lo que usted quiera.
16: Entonces, bueno, mi Santi.
17: Pues bueno, recuerden el número en cabina 961-615-0489. Claro que es. Y pues bueno, ahora sí, el number one.
16: ¿De quién se trata?
17: ¿Sabes qué? No, mejor vamos a empezar desde el número 5.
16: Ok, número 5.
17: Desde el número 5.
16: Va,
17: sí.
16: Está bien. ¿De quién se trata? ¿A qué se dedica y por qué?
17: al bandido Gilberto, que se dedica pues a amarnos y nosotros a amarlo también a él. Claro que
16: oh, yes. Muchas gracias, Gil, por estar en sintonía de los 40. Número 5.
17: Número 5. Número 4.
16: Número 4, ¿de quién se trata?
17: Number 4.
16: 4444.
17: El bandido mayor, Manuel.
16: Manuel. Manuel, Manuel. Es que este Jonathan anda, mira, bien inquieto, que está haciendo cualquier travesura aquí con la consola.
17: Oigan, este,
16: saludos, para, Manuelito.
17: Tenemos también, ahora sí, me gusta que nos estén escribiendo las bandidas, ¿eh?
16: Sí, hay mucha gente conectada, porque es miércoles seguramente, no sé.
17: Ahorita,
16: ¿cómo han de estar las calles ahorita en Tuxtla Gutiérrez?
17: Ahorita, nuestra bandida Minerva.
16: ¿Qué dice Minerva?
17: Ocupa el primer lugar en el podio. ¡Minerva! Es la bandida número 3.
16: Número 3, ok. En el peldaño número 3 tenemos a Minerva. Muchísimas felicidades.
17: Minerva, muchas gracias, muchas thank yous. No, que no te dé pena, ¿eh? Tú escríbenos y nosotras te contestamos y te hacemos todo el truco. No te preocupes. Mira, ¡mua! Beso, abrazo y apapacho para tu Minerva.
16: Ey, con derecho de ponértelo ¡mua! Donde tú quieras,
17: donde
16: Minerva.
17: Donde tú gustes, Mine. Y el number 2 es para...
16: ¿Para quién? ¿De quién se trata?
17: ¡El bandido Isaac! ¡Ea, muchas Isaac! ¡Muchas gracias! ¡Ea, ea, ea!
16: ¡Que baile Isaac! ¡Que baile Isaac! ¡Que baile, que baile, que baile, que baile!
17: Y el número 1...
16: ¿De quién se trata?
17: El número 1, el bandido que escribió desde las 3 en punto y dijo, bandidos, aquí estoy en frecuencia con ustedes y pues aquí estoy y todo. ¿Quién creen que es?
16: ¿Quién?
17: Él nos vino a decir, y mira, ya hasta nos vino su reporte climático.
16: ¡Wow! Así es. Ya nos ganó.
17: Sí, nos dijo, hola bandidos, quiero ser el top number 1. ¿Me mandas mi besito tronado? Claro que yes. Así es el número 1, el
16: ¿quién?
17: Bandido Ángel.
16: Muy bien, Ángel.
17: Es más, ¿sabes qué? Me equivoqué. Él se reportó desde las 2:59 de la tarde.
16: ¡Guau! Apenas estaba terminando la corneta y él ya nos había escrito.
17: Para que vean el bandido, para que aprendan. Pues,
16: él sí es fan. De hueso colorado, mira, como le dicen, de las bandidas.
17: Le vamos a dar su bono por puntualidad.
16: Ok, y me parece perfecto.
17: Y pues él fue el que también nos pidió Angels de Robbie Williams con el hashtag miércoles de antojo. Así que si ustedes también tienen un antojo, porque pues bueno, hoy es hashtag miércoles de antojo, pues bueno, ustedes escríbanos justamente con el hashtag y pues ya nos ponen pues el antojo que ustedes tengan, ya sea musical o de algún tema, lo que ustedes gusten, nada más díganos y sus deseos son órdenes. Muchísimas gracias, Angels. Eres el number one. Y pues lo que él nos reporta del día de hoy es que ya se viene el agua, ya se viene la lluvia. Así que pues bueno, recuerden no hacerse los valientes y pues tomar sus precauciones, porque sí, el agua ya se viene y el agua a veces no perdona.
16: Así es, nos vamos con buena música, mi Santi. ¿Qué te parece? Enseguida regresamos aquí en Cabina 40.
17: Claro,
16: porque
17: que sí.
16: Traemos muy buena información en la siguiente hora. Traemos temas en tendencia, espectáculos y aparte el clima. E invitar a la gente que también nos diga dónde andan, qué andan haciendo, por qué están ahí y cómo están las calles principales de Tuxtla Gutiérrez, para que las personas que estamos a lo mejor de este lado y queremos ir en el lado oriente, ¿cómo están las calles? ¿Hay tráfico? ¿No hay tráfico? ¿Qué onda? ¿Qué highs? Todo, por favor, a través de Los 40. Mientras tanto, vámonos con música, mi Santi.
17: Claro que sí. Recuerden que el hashtag de hoy es hashtag miércoles de antojo, así que pidan lo que ustedes gusten al 961-610-489. Nos seguimos, no te desconectes porque seguimos aquí en la frecuencia del 96.1 en
16: Cabina 40.
17: Yeah.

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13: Las 4 con 4.
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12: Cachirula, Lujancito,
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14: M-A-L-I, el Malilla. Malilla, a ver, yo quiero. Como pues ya es mi último día, quiero pedirte algo por complacencia personal, mi Santi.
15: Va, a ver.
14: Quiero que hables como el Malilla, por favor, te lo suplico.
15: Ah, bueno, a ver.
14: Quiero que me digas, oye, Fernando, no sé, vamos a tal parque el día de hoy, o así.
15: A ver, ¿qué pasó, Fernando? ¿Cuál de cábula? Aquí no hay viejas, ¿eh? ¿Cuál de cábula, mi amor?
14: ¡Ay, güey! Con esta lluvia al rato más me voy a mojar, yo creo.
15: Bonito día tipo tú. ¡Ay!
14: ¡Ay, Malilla! ¡Malilla!
15: ¡Ay, mentira! ¡No me sale!
14: ¡Sí te sale! ¡Te juro que sí! ¿Eh?
15: ¿Sí?
14: Idéntica.
15: ¡Ay, a poco!
14: Yo creo que eres hermana de Malilla.
15: M-A-L-E.
14: ¡Te quiero probar! ¡Ay, qué lindo es el Malilla!
15: ¿Ya nos vamos con esa canción?
14: No, hay que leer los mensajes antes.
15: Me parece súper bien porque justamente nos acaba de caer otra solicitación, otra complacencia.
14: ¿Complacencia?
15: Aprovechando,
14: okay,
15: que hoy es miércoles de hashtag, hoy es miércoles de antojo, pues aquí nos escribió nuestro querido Martín.
14: ¿Qué antojo tiene nuestro Martín el día de
15: pues
14: hoy?
15: Pues mira, antes que nada nos dice, hola, ¿qué tal? Buenas tardes, mi
14: buenas
15: querida
14: tardes.
15: Bandita menor y mi bandido intermedio aquí reportándome que ya tenía rato que no me comunicaba con el programa. Y mi querido Fer, te propongo que para que se haga el tercero de este cabineo.
14: ¿Qué?
15: Precioso cabineo. Y de paso les paso el pronóstico del lado oriente de la ciudad. Aún no llueve, pero están bastante nublados. Y fíjate que él no es el único. Como que hay varios bandidos que quieren que Fer se quede. Y pues bueno, aprovechando también el hashtag miércoles de antojo, pues bueno, díganos, ¿les gustaría que se quede Fer? Así el chile. O sea, porque estamos viendo varios mensajes que lo están pidiendo y pues ya nos surgió la duda. Bueno, al menos a mí ya me surgió la duda.
14: El antojo que tienen ellos es que me quede.
15: ¿Qué?
14: Está bien, si ustedes arman, no sé, alguna colecta económica, para mí me voy a quedar. Si no, no.
15: Ok.
14: No, mentira. No.
15: Ok.
14: Saquen firmas mejor
15: pues
14: y ya
15: bueno,
14: con eso vamos
15: ¿sabes qué?
14: A abogar.
15: Ahorita que están hablando de la lluvia, del pronóstico y todo, justamente me acaba de acordar. Ay, mira, aquí también
14: pasó?
15: El bandido Ángel también nos está mandando su reporte vial.
14: Okay.
15: Y dice, tráfico pesado en Avenida Central a la altura de su... Ahí por la tienda esa morada de ropa.
14: Ajá.
15: Por ahí en la avenida.

0: a la altura de suburbia. Así, suburbia. Así, así, así.
1: Ok.
0: Así. Justamente ahí está el tráfico pesado, entonces mucho ojo, bandidos. Pónganse truchas y pues bueno, ahorita aprovechando que, pues bueno, nos decía nuestro bandido Martín que todavía no ha llovido, pero pues se ve bastante nublado. ¿Sabes de qué me acordé? De las frases de los abuelitos.
1: ¡Ay, sí! Cuando es dice, cierto.
0: Mija, ya metan la ropa, porque ya se va a mojar, al rato va a oler a piscahuau.
1: Oye, sí es cierto. Fíjate que los abuelitos anteriormente como que, bueno, no sé los de ahora cómo sean, ¿verdad? Pero generalmente decían, va a llover. O sea, como que la intuición de ello.
0: Ajá.
1: Digo, o sea, era más que obvio, más que evidente que veían el cielo, ¿no? Pero de repente como que sí está, que va a llover y que no, y que no sé qué. Pero ellos decían, sí va a llover hoy.
0: A mi abuelita, ¿sabes qué me decía?
1: ¿Qué decía?
0: Pero yo nunca le entendía. Hasta que ya, o sea, ya de grande, pues ya medio que entendí. Decía, ay, como, espérame, es que yo quiero que me salga la voz de viejita.
1: A
0: yo
1: ver,
0: quiero
1: que me salga ¿cómo quieres viejita? Que hablen los viejitos?
0: Ahí viene la borrasca, hija.
1: ¿Mande?
0: Ahí viene la borrasca, hija.
1: ¿La qué?
0: La borrasca.
1: La borrasca. ¡Oh!
0: ¿Qué te parece, bandido Fer, si vamos a dar el reporte del clima?
2: Está bien.
0: ¿Te parece súper
2: bien? Ok, ¿cómo quieres comenzar? ¿Aquí en Tuxtla Gutiérrez o dónde te quieres ir?
0: Por la tarde tendremos lluvia débil con cielo parcialmente nuboso y con temperaturas en torno a los 31 grados centígrados, nietecitos. Durante la noche habrá chubascos tormentosos con cielo parcialmente nuboso, con temperaturas cercanas a los 23 grados centígrados, vientos al sureste y a lo largo del día con una velocidad media de 3 kilómetros por hora, vientecito.
1: ¿Va a llover, abuelita, o no va a llover?
0: Sí.
1: Sí va a llover. Sí. ¿Qué dice su intuición? ¿A qué hora?
0: Mi intuición de abuelita dice que más o menos como a las 5 o 6 de la tarde.
1: Ya casi, entonces va a llover, abuelita.
0: Yes.
1: Hay que meter la ropa.
0: Yes.
1: Hay
0: a ver, tú también habla como viejito, ¿por qué nada más yo? A ver, inténtalo, a ver.
1: Porque no me sale, pues.
0: Que lo intente.
2: Es que hay voces que pues no me salen, ¿verdad?
1: No sé.
0: Bueno, a ver, bandidos, a ver. Bueno, a ver, nosotros estamos practicando porque a nosotros nos gusta hablar de Tocho Morocho. Así como luego al Fer le gusta que yo le hable como el Malilla, pues a veces uno necesita hablar como viejito, ¿no? Porque su viejito interior es como, uno tiene su señor interior, ¿no?
1: Sí, obvio.
0: Entonces, yo el día de hoy tengo una viejita interior. Entonces, ¿qué les parece mi voz de viejita? Necesito mejorar consejos, digan, expliquen. Nosotros somos todo oídos y pues bueno, todo ojos, ¿no? Porque vamos a estarlos leyendo en nuestro WhatsApp. Les recuerdo 961-6150489. No te desconectes porque seguimos en la frecuencia del 96.1 en
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0: ¡Auch!

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0: minutos aquí en los 40, la radio de los conciertos. 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
1: Bien, mi Santi, ¿qué hora es?
2: Son justamente las 4 con 29 minutos.
1: ¿Y la temperatura?
2: La temperatura, ya te la dije, pues.
1: Ya, 29 o 28 grados.
2: 29 grados 29. Con una sensación térmica de 33.
1: Ok, para que usted se prevenga, porque hoy se estima que llueva más tardecito.
2: Claro que ya.
1: Y mientras eso pasa, nos vamos a ir con una complacencia de inmediato, mi Santi.
2: Así es, de nuestro querido Ángel, que es, esto es Vico C y Gilberto Santa Rosa, con Lo Grande Que Es Perdonar. Lo escuchas a través de la frecuencia del 96.1 en...
1: 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Yeah. Volvemos.

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7: Oigan, son las 4 de la tarde ya con 43 minutos aquí en Los 40, la radio de los conciertos. Oye, mi Santi, el 10 de octubre tenemos una cita. Tú ya me invitaste porque justamente es el evento Teletón 2026. Recuerda, sábado 10 de octubre. ¿Cuándo? ¿Dónde? ¿A qué hora? Dímelo, por favor, y exagera,
8: vámonos,
7: mi Santi.
8: Vámonos, bandido, vámonos, vámonos, porque sí, justamente tenemos el evento Teletón el sábado 10 de octubre, tal como lo dijo el bandido intermedio, y es que es a partir de las 12 del día, entonces ustedes no se lo pueden perder porque es temprano. Nada de que es que mi mamá no me deja, es que es muy tarde. No, no, no, no, no, no. Empieza a las 12 del día, justamente en el Crit Chiapas, y pues bueno, ¿dónde es que se encuentra? Porque también no nos vamos a dejar faltar. Es en la calle WS Juan Pablo II, número 444 en la Colonia El Retiro. Así que ahí nos vamos a ver, ahí nos vamos a mirotear y te esperamos justamente pues también con muchas sorpresas.
7: ¡Claro! Ya tenemos plan para el 10 de octubre. Oye, y utilizando el hashtag, por eso te quiero Teletón. Recuerda, un evento Teletón sábado 10 de octubre a las 12 del mediodía. Continuamos con más aquí
8: en Los 40.
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16: Chirula, Juancito.
7: Con la muñeca fea.
8: Sí.
7: Ay, y ahora, yupi qué, yupi.
8: ¿Sabes de qué? Yupi yupi.
7: ¿Con el muñeco?
8: Chucky.
7: ¡Eso!
8: Ay, ya le agarré. Ya le
7: frases sé. Patentadas de los Bandy Babies.
8: Yes.
7: Que ya todos, oye, literalmente todos deberían saber y conocer esas frases.
8: Oigan, Bandy Babies, ya que estamos hablando de frases y todo, fíjate que hace ratito tuvimos
7: ¿qué pasó?
8: Tuvimos una petición. Ahorita aprovechando que el hashtag de hoy es miércoles de antojo, ajá, pues nos pidió nuestro querido bandido Angel una canción muy especial y nos la canto. ¿Tú crees?
7: ¡Órale! ¡Sí es cierto!
8: Y si escuchamos cómo canta.
7: Va, me parece súper bien.
8: Vamos a deleitarnos el oído.
7: Ok, terminación 303-0333, ¿verdad?
8: Claro que sí.
7: Ok, vamos a ver qué dice. Ay, con toda la actitud, nuestro compañero.
8: Oh my God, así me gusta. Así me gusta que el bandidaje disfrute y se dé un gusto, porque para eso es el hashtag. Hashtag miércoles de antojo. Y ya hablando de el hashtag, pues bueno, aquí nos está escribiendo. Que se quede Fer, nos dice nuestro querido Darinel. Yo quería su lugar, pero pues me aguanto otro ratito sin problema. No se me enoje, de verdad, todo chido. Gracias a Dios. Si ya te las sábanas, ¿pa' qué? Pues,
7: te la cué.
8: ¿Pa' qué? Es te la cué.
7: Les voy a decir una cosa. Yo estuve. Oye, sí es cierto. Esa frase también.
8: Frase de viejito,
7: hay
8: pues
7: que patentar esa frase. Es que yo estuve cubriendo el horario de mi compañera Jessy García, ¿no? Yo de por sí trabajo aquí en Corporativo Radio Núcleo, pero yo estoy en la Qué Buena 100.1. Y cuando un compañero de aquí en 40 pide descanso, pide vacaciones, yo entro a cubrir.
8: Así es. Y por cierto, pues bueno, ahora sí que la verdad es de que hay varios bandidos que nos siguen pidiendo que pues se quede Fer. Entonces, pues bueno, yo lo que les dije al bandidaje es, pues miren, denos chance, porque pues también no todo depende de nosotros. ¿Qué más quisiéramos decir? Sí, claro, Simón, ahora sí que somos jefes, pero pues tampoco para tanto. Dijera nuestra compañera, de Qué Buena la Ardilla, pues bueno, no tanto, camarada. Pues sí, pero de verdad muchísimas gracias pues por todo el amor que le están dando a Fer. Y pues nada, ¿qué les puedo decir? Muchísimas gracias. Aquí también nos escribe otro bandido con terminación en 1367.
7: ¿Qué dice?
8: Porque no nos dijo su nombre. Dice: buenas tardes, bandida, saludos desde la colonia Ignacio Allende, municipio de Chapa de Corzo, y para solicitar una canción de Michael Jackson. Claro que yes, te la pasamos, la que tú gustes, te la pasamos, una canción de Michael Jackson. Ahorita te la vamos a poner. Muchísimas gracias, okay, por reportarte, bandido. Recuerden el número en cabina: 961-61-504-89. Estamos a nada de irnos, ya nada más 10 minutos y nos vamos. Checamos y nos vamos también.
7: No.
8: Como dice el buen Rulo.
7: Solo voy a estar 10 minutos entonces. No puede ser.
8: Sí.
7: Van a ser mis 10 minutos más especiales de toda mi vida.
8: Así es.
7: Ay, es que yo no tengo almacenamiento, compañera. Yo no tengo almacenamiento.
8: Ay, no, camarada.
7: Ahorita lo checamos.
8: Ay, no. Pues bueno, a ver, ¿con qué canción se te antoja que nos vayamos de Michael Jackson?
7: La canción que vamos a poner ahorita de Michael Jackson. ¿Qué te parece si nos vamos con esta? A ver, moment please, por favor, señor Jonathan.
8: One moment. Me gusta. Bueno, todas las canciones de Michael me encantan. Pero bueno, pues vámonos. Sigan conectados también a través de la frecuencia del 96.1 en
7: Cabina 40.
8: Esto es para ti, bandido. Esto es Michael Jackson, The Way You Make Me Feel.

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13: ¡Ay, ay, ay! ¡Ay, Julieta Venegas! ¿Qué tienes?
14: Estoy muy triste.
13: ¿Triste por qué?
14: Porque ya te lo vas.
13: No, yo aquí voy a seguir. No. Tengo muchos años de vida.
14: Ya, pero mañana no vas a estar, pues.
13: ¡Ah!
14: ¡Ah!
13: ¡Sí!
14: Ay, oh.
13: Quiero agradecerte, Santi, a nivel nacional, a nivel estatal. De verdad, todo el tiempo que estuvimos aquí juntos los dos. Por los mensajes bonitos que has dirigido hacia mi persona. De verdad, quiero... No quiero llorar, pero pues sí quiero agradecerte, Santi. De verdad.
14: Yo quiero agradecerte mucho, Fer, porque... Porque yo me la he pasado muy bien contigo y...
13: Ten, aquí traigo toallitas. ¿Quieres una? Ay, el gallo. Aquí traigo una toallita. para que te limpies esos mocos que tienes. Ya, Santi, vas a dejar todo embarrado el micrófono, por favor. Ya, Santi, ya hay que despedirnos, ya, porque ya le robamos, sí, ya, un ya minuto a nuestro compañero Raúl Viveros.
14: Así es, hay que despedirnos porque, pues bueno, ahora sí que no es un adiós, es un hasta pronto.
13: Ay, ya.
14: Así es, un hasta pronto del mandil intermedio. Del mandil intermedio. Y pues bueno, ahí los que dijeron que se quedara, que esto, que el otro, vamos viendo, ya veremos, dijo el ciego. Y pues bueno, de mientras, ¿qué es lo que nos dice el bandidaje? El bandido mayor nos dice: un apapacho enorme para Fer, ojalá poder verlo con las bandidas en otra ocasión. Le deseo lo mejor. Santi, preciosa, te adoro, te amo y te mando un besote. Yo también, mira, bien tronado. ¡Mua! ¡Uy, traca! Pues muchísimas gracias a todos los bandidos que nos están mandando mensaje y que le están mandando mucho amor a Fer. Muchísimas gracias por recibir con mucho cariño y amor a Fer. Y pues, ¿qué les puedo decir? Yo soy la Santi, deseándoles una linda tarde y un feliz ombligo de semana. Y pues bueno, sigan conectados porque ya viene Raúl Viveros en corto y cómo va en la frecuencia del 96.1 en
13: Cabina 40. Que
14: y
13: tenga...
14: no me queda nada más que decir.
13: Adiós. Que tengan un excelente día. Cuídense mucho, por favor. Nos volvemos a escuchar, a sintonizar en esta misma frecuencia. Ojalá y mi coordinador me ayude para que yo esté aquí con las bandidas, que ya como que me más o menos me dijo. No sé, ojalá y sí pueda él meter todos los papeles. Sí, así es cierto. Oigan, ¿y si van a manejar el día de hoy? No, ¿si van a tomar?
14: No manejen.
13: ¡Adiós!
14: ¡Bye!
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1: ¿Qué tal? ¿Cómo estamos, Tuxtla Gutiérrez? Qué gusto de que esté arrancando ya este miércoles, mitad de semana, a través del 96.1. Estamos con toda la actitud. Hoy es, obviamente, un día

esté de luto. No, la neta no. Ahí sí difiero con ese comentario de mis compañeros colegas. Digo, si era un personaje, si era una persona, una celebridad, digamos, importante en el medio. Digo, tenía sus amigos y todo, y la verdad, pues bueno, una persona importante también en el medio artístico. Mi estimado Jorge Kawachi, que bueno, lamentablemente a los 58 años de edad, se nos adelanta de este mundo. Y pues, ya pasó mejor vida. Y de verdad que pues dejó muchas cositas ahí, digamos, inconclusas, por así decirlo. Y el tema también de las, pues solamente diversidades, bueno, no diversidades, diferencias de comentarios. No mucha gente estaba de acuerdo con él, se alejó mucho de los medios, sufrió ciertas operaciones, inclusive se le vio en videos editados, luciendo pues una musculatura media rara, operado. Y pues obviamente todo ese tipo de cositas que de verdad fueron sorprendidas para muchas personas. Se volvió muy viral de este queridísimo Jorge Kawachi, que bueno, a sus 58 años de edad, muy joven, pues aún se desconoce el fallecimiento de este gran personaje. Digámoslo por así decirlo, gran personaje, porque sí era un personaje bastante destacado en el medio. Estuvo en Big Brother y pues bueno, hizo por ahí algunas, digamos que, pues videos muy virales que quedaron en la historia de este actor, pues digamos, boxeador en su momento, sí, pero yo puedo declarar que hay ciertas categorías de boxeadores que de verdad mis respetos, y creo que, pues bueno, Jorge Kawachi, pues digamos que se le reconoció como boxeador al último momento, pero bueno, tuvo algunos títulos, algunos logros. Sí practicaba como tal el boxeo, pero digamos que bueno, a su modo. Pero pues ahora sí que cada quien con su cada cual. Y pues también estamos hablando de mi querísimo Otto Sirgo, este actor que pues la verdad que, miren, él era, se naturalizó mexicano, él era cubano creo. Y pues hizo muchas telenovelas que la verdad, pues varios datos que tenemos de este primer actor, Otto Sirgo. Pues bueno, a sus 79 años de edad, la Asociación Nacional de Actores, la famosa ANDA, pues dio a conocer esta noticia lamentable. Aquí sí puedo decir, y perdónenme que yo lo diga, pero era un personajazo Otto Sirgo, quienes tuvieron la oportunidad de conocerlo y de trabajar con él en diferentes telenovelas que de verdad fueron, pues obviamente, muy, muy exitosas en todo el ámbito desde que pues él inició en Grupo Televisa. Y pues bueno, el mensaje de la Asociación Nacional de Actores lamenta profundamente el fallecimiento de nuestro compañero Otto Sirgo, miembro de nuestro sindicato. Nuestras más sinceras condolencias a la familia, amigos y compañeros. Esto fue lo que publicó la Asociación Nacional de Actores, la ANDA, en su cuenta oficial en X, o sea, antes Twitter. Pero bueno, ahí está esta información. Así empezamos este miércoles de cine, miércoles de estreno, miércoles de situaciones un poquito difíciles de sobrellevar en este mundo terrenal, pero bueno, pues lamentablemente se están cumpliendo. No sé si se acuerdan que siempre cuando fallece alguien, a veces se da regla de tres. Siempre mueren o tres o cuatro personas al mismo tiempo en la fecha que se da el primer fallecimiento. O sea, hoy 30 de septiembre se fue Otto Sirgo y Jorge Kawachi. O sea, bueno, eso fue el 29 de septiembre, ayer, lo de Otto Sirgo. Pero bueno, en estas fechas así pegaditas, siempre debe de dormir o tres o cuatro personas al mismo tiempo. De verdad. Pero bueno, en fin, ¿qué le podemos hacer? Ya estamos en este intento de programa, señores y señores, a través de la frecuencia del 96.1. ¿Cómo nos puede seguir? Muy fácil y muy sencillo. Estamos a través del 96.1 en su vehículo, en su bocina, en su aplicación de Radio Núcleo, muy fácil de descargar. También estamos en www.radionucleo.com. Quiero agradecer enormemente a las personas que se acercaron conmigo hoy. Digo, yo no estoy en la TG, ni en la Qué Buena, ni nada. Pero me dicen, oiga joven, es que yo le escucho la radio y siempre tengo años oyendo la radio, escucho la TG, estudio la Qué Buena, escucho también los 40, o sea, de verdad qué bonito que nos escuchen. Y pues muy poca gente se acerca con nosotros los locutores de este corporativo Radio Núcleo, y de verdad nos dan una palmadita, nos dan...

0: ¿Qué tal? Un buenos días, un buenas tardes. Y eso se siente chido. Obviamente que nos estén sintonizando a través de las diferentes frecuencias y emisoras. ¿Mandé? Café nos dieran, pozol nos dieran. Ah, cierto, como creen. No, pero de verdad se les agradece. Y pues hoy una señora se acercó conmigo allá en el mercado Juan Sabines y me dijo: ay, joven, viera usted. Ay, no, que mire qué cosas. Siempre hay que estar agradecidos. Siempre hay que expresar lo que uno siente. No se quede guardado con nada. Porque de verdad, el día de mañana puede ser algo pues difícil y no puede usted expresarlo. Tengo tiempo todavía, pero bueno, rápidamente le quiero platicar que esto que sucedió, que me platicó la señora, me decía que siempre no hay que guardarnos nada. Y la señora me dice: mire, joven, yo le voy a platicar algo muy breve, dice. Tenía yo una, mi sobrina, dice, que estaba, obviamente, pues, con problemitas a veces con sus familiares. Y llega a una situación en la que pues llega a perder a un familiar de nosotros. Y por, todo esto porque agarra y dice la señora que llega su nieto y le dice: abuelita, es que dicen en mi escuela que si lloro no soy hombre, no soy machito, solamente por llorar. Y dice la señora: no, hijito, quien sea, grande, señor, viejito, anciano, si estás llorando y sacas tu sentimiento, no pasa nada, no dejas de ser macho ni dejas de ser hombre. Entonces esto me dijo la señora y me quedó muy grabado ese mensaje, porque resulta que la sobrina de esta señora se quedó ciega por no expresar sus sentimientos, por no llorar y guardarse el sentimiento cuando falleció uno de sus familiares. Le dijo el doctor que por no llorar y por no sacar el llanto que ella tenía dentro, el nervio de las, ahora sí que de las lágrimas de los ojos, hay un nervio en los ojos que se le inflamó y provocó una ceguera en la cual pues obviamente sí le provocó cierta dificultad para ver. Y entonces dice la señora que fue muy difícil su recuperación, pero a la larga pasaron muchas pruebas y muchos tratamientos, ahora sí que oftalmólicos, por así decirlo. Y la verdad que la señora dice: moraleja del día de hoy, joven, me dice, nunca se quede con nada y demuestre sus sentimientos. Y yo me quedé de ¡oh! ¡Wow! De verdad que cada vez que yo tengo esos mensajes de la vida, por algo pasan. Y se lo comparto a ustedes en este micrófono el día de hoy, miércoles. Anote usted bien la fecha, 30 de septiembre del 2026. De verdad, no se quede usted con nada. Diga lo que siente. Si hoy, por ejemplo, digamos, es un mal día y de repente, ay, es que me lleva la tostada, estoy pero bien encanijado. No importa, sáquelo. La verdad es que es mejor decir las cosas y el día de mañana no tengamos a quién acudir y nos quedemos como que, híjola. ¿Y a quién se lo digo ahora? Se lo digo porque... ay, hasta me dio sentimiento. Pero de verdad, es bonito recibir esos mensajes de la gente que es radio escucha. Pero se los juro, me quedé con ese sentimiento. Y de verdad, si ustedes me están escuchando ahorita a través del 96.1, comparta este mensaje que le acabo de decir. De verdad, no se quede con las cosas, no se quede con nada callado. Expréselo, sea cual sea el sentimiento que sea. No se guarde nada. Y otra de las cosas, muchachos, de verdad, Tuxtla Gutiérrez, tómenlo, de verdad, todo por el lado amable. No se enoje. Si usted, por ejemplo, ahorita, yo venía, de verdad, venía súper así de, creo que Rayo McQueen cuchao, como dijera mi buen Mario Zúñiga, se queda menso, porque yo venía ya con la desesperación de llegar aquí con ustedes al programa. Y de verdad, no sé si les pasa a ustedes esa famosa ley de Murphy, no sé si se llame así o no. Pero venía gente, híjola, súper mega lento. Ahí va, con la tranquilidad del mundo. Digo, qué bueno, qué chido, no tiene prisa. Pero uno que tiene prisa, decía yo, regálame un cinco pesitos, ándale ahí. Gracias, mi estimado Fercho Morales. Y le digo, oiga, de verdad, uno trae la prisa encima. Y dices tú, qué necesidad, si ya sé que voy a llegar tarde. Pues bueno, pues ya voy a llegar tarde, ¿no? Precisamente eso son como que las cositas que nos quedamos y de verdad que nos hacen pasar un día de decir, híjola, ¿por qué no vine más temprano? ¿O por qué no salí más temprano de mi casa? Y siempre, pues como buenos mexicanos, lo decimos todo a la mera hora. Pero bueno, son de esas cositas, muchachos, que hoy de verdad estuve muy filosófico, estuve muy pues ahora sí que tentado por esta este mensaje que me dejó la señora, que ni me dio su nombre la señora, yo también de menso que no le pregunté. Pero si me está escuchando, señora, que la encontré ahí en el mercado Juan Sabines, en el centro de la ciudad de Tuxtla Gutiérrez, en el meritito mercado del centro. Me agradó muchísimo saludar a esa señora. Y de verdad, ojalá tuviéramos ese detalle de, pues, expresar lo que sentimos. De verdad, no quedarnos con esas cosas así resumidamente. Y para finalizar este comentario de hoy, miércoles, es que se siente bonito cuando recibe uno ese tipo de cosas. La verdad, se los prometo, de verdad, se los juro, que es uno de los mensajes más bonitos que me ha tocado recibir en esta maravillosa labor que es ser locutor de esta maravillosa empresa Radio Núcleo. Pero bueno, pues mientras tanto, siendo ya las 5 de la tarde con 23 minutos en este espacio informativo de miércoles, recuerden que hoy trataremos temas de estreno. Vienen cosas muy importantes para este 2027-2028. Ya lo comentábamos anteriormente y bueno, hay regresos inesperados. Se siguen regresando a la nostalgia. ¿Qué quiere decir? Pues que seguimos teniendo títulos antiguos, títulos ya viejitos, que están nuevamente regresando a las pantallas. Le voy a platicar al regreso. Ya está aquí mi estimado Fercho Morales, el buen Fernandito Morales, a través de la frecuencia 96.1. Aquí estaremos tú y yo. Obviamente, pues para tener muy buena chispa el día de hoy, miércoles. Es miércoles de quincena, así es de que bueno, ahorre su paga también. No lo malgasten tantas cosas que la verdad no tiene caso. Pero bueno, señores, vamos a una pausa. Recuerden que está a través de la frecuencia del 96.1. Raulito Ibero los saluda en este micrófono. Estaré contigo hasta las 7 de la tarde. Y tenemos muy buena diversión, muy buen cotorreo. Tendremos buenos comentarios. Así es de que si ustedes quieren mandar saludos, hay algún cumpleañero, 961-615-0489. El teléfono que usted ya conoce y debe conocer a través del 96.1 con toda la actitud. Volvemos.
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0: Son ya las 5 de la tarde con 36 minutos. Qué gusto que sigue con nosotros a través de la frecuencia 96.1. Precisamente estamos en este miércoles de estreno, miércoles de cine. Y pues bueno, precisamente quiero agradecer precisamente a toda la banda que está ya en sintonía del 96.1. Y pues bueno, de verdad que tenemos muchas cosas que platicarle precisamente pues en este rollo que es miércoles de estrenos. Y de verdad que uno de los datos curiosos que precisamente estamos platicando en este miércoles de cine precisamente es el regreso de una de las películas que precisamente a mí en lo personal me dio mucha nostalgia, precisamente el regreso de este gran actor a este título de película que de verdad, siendo precisos y siendo más, pues así por así detallados en el tema, después de casi 45 años de que pues se realizó este primer filme y llevó pues a muchos a la adrenalina y ser pues solamente apasionados por los coches y la velocidad, estoy hablando nada más y nada menos que Días de Trueno, que fue una de las películas estrenadas en el año de 1987, más o menos, 86-87, fue esta película donde vimos pues a un chavito de 20 y tantos años de edad que estaba pues ya empezando su carrera artística sin saber que se iba a convertir en uno de los actores más premiados, más privilegiados, más destacados, más polémicos, más riesgosos, por así decirlo, en cuestiones de hacer sus propias escenas de acción. Un actor que se convirtió, pues ahora sí que en el sex symbol de los 90s, principios del 2000, y pues ahora sí que hoy hacer estos pues regresos tan inesperados, este gran actor que miren, tiene licencia, no es el 007, pero tiene licencia de usar armas, tiene licencia de ser piloto de aviones F-15, tiene licencia de buceo, tiene licencia de manejar yates, tiene licencia de motociclista, tiene licencia de paracaídas, tiene licencia de buceo. O sea, es coach, es maestro de buceo. Bueno, ¿qué no ha hecho este hijo de la mañana que de verdad a sus 60 y tantos años está de regreso a las pantallas? Estamos hablando nada más y nada menos que el queridísimo Tom Cruise, que estará de regreso en las pantallas el próximo 2028. Y no estoy hablando de una película cualquiera, no. Si mencioné hace rato la de Días de Trueno 1, pues bueno, precisamente estará de regreso en Días de Trueno 2. Al igual que lo hizo con Top Gun Maverick, precisamente este regreso tan inesperado, con una historia bastante polémica, una historia nostálgica también que nos llevó a cualquiera a sacarle los mocos y las lágrimas por esta película nostálgica de estos aviadores de Top Gun. Pues bueno, ahora resulta ser que pues tendremos nuevamente la aparición de Tom Cruise, pero no en los aires, no en el aire, no en los aviones, no, el coco no, no. Estará de regreso en la pista, estará de regreso con estos automóviles de carrera en la serie NASCAR que lo vio nacer a este gran actor. Y bueno, pues de verdad en compañía de Anne Hathaway, pues ya lanzaron este primer tráiler oficial, lanzando todo lo que vendrá siendo Días de Trueno 2. La verdad que lo comentaba yo hace unos días, esta reacción de la gente, reacción del público. Y yo le pregunto a usted, ¿cree de plano, y se lo digo abiertamente aquí en este programa en corto, se lo platico, ¿cree usted realmente que las películas están regresando porque ya no hay creatividad? ¿Porque ya no existe originalidad en los títulos de cine? ¿Porque de plano los directores ahora están regresando al refrito? ¿Regresando a las segundas partes que de plano la gente no va a poder aceptar? ¿O de plano la gente va a criticar esas películas que están teniendo estos refritos y pues que de verdad vuelven a estar en pantalla, vuelven a estar otra vez en cine, que digamos, la de Días de Trueno 1, pues apenas estaban realmente los lanzamientos en los cines, en aquellos ayeres, pero los pudimos ver en nuestra casa, porque pues teníamos la renta de videocassettes en aquel entonces, y pues lo veíamos en formato VHS, formato beta o algo así, ¿no? Y los teníamos en nuestra casa, ¿no? Pero realmente este tipo de cositas nos llegan a la nostalgia. Y bueno, estaremos hablando de este regreso de Días de Trueno 2. Este regreso de Tom Cruise a sus 60 años de edad. De verdad que es una de las, digamos, películas que se veía venir. Precisamente por esta negociación que ha tenido Paramount Pictures con la Warner Brothers. Y precisamente mi queridísimo Tom Cruise, pues estuvo ya siendo parte de esta fusión, de esta gran empresa de la Warner Brothers y Paramount Pictures. Pero bueno, ese es otro tema. La verdad que nos vamos a enfocar el día de hoy en este miércoles de estreno, con este regreso de mi queridísimo Tom Cruise en Días de Trueno 2. Ya lo comentaba, si usted tiene alguna duda, algún comentario, algún dato curioso de esta película, pues bueno, hágamelo saber a través del 961-61-504-89. Vamos a ir a una pequeña pausa, así es de que bueno, seguiremos a través de la frecuencia 96.1 con toda la actitud.
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9: Ya estamos de vuelta, Tuxtla Gutiérrez. Muchísimos thank yous por seguir con nosotros en esta frecuencia del 96.1. Son las 5 de la tarde ya con 52 minutos, casi a punto de despedir esta primera hora de programa. Y bueno, pues antes de despedirme de este bloque, pues les quiero platicar y comentar que pues bueno, Días de Trueno 2 está de regreso en las pantallas y de verdad que lo que ustedes deben de saber antes de ver esta película, porque de verdad que ha sido ya oficial en lo que les platicaba yo aquí el previo, precisamente en este primer bloque, precisamente de lo que está pasando oficialmente, un video que está circulando ya en redes sociales. Tom Cruise, a sus 60 y tantos años de edad, dijo, ¿por qué no? Ahora sí que aplicó la de sí, y si regresamos a hacer la de Días de Trueno 2, pues bueno, la verdad que con la millonada que sacó después de haber hecho pues Misión Imposible y tantas películas que tiene mi querísimo Tom Cruise, dijo, bueno, hice otra lana con la de Top Gun Maverick, ¿por qué no hacer otra? Y pues obviamente la casa productora que está haciendo esta película de Días de Trueno 2, pues estará de regreso oficialmente, pues bueno, esto después de lo que pasó hace algunos ayeres. Y bueno, pues uno de los clásicos de acción más importantes de esta película tan icónica del señor Top Gun, obviamente, y del señor Tom Cruise. Pero bueno, la fecha de estreno será el próximo 2 de junio del 2028 para todo el mundo mundial. Aparte de todo, ya el rodaje estará arrancando el marzo del 2027. Pues obviamente se va a filmar esta película en categoría de pantalla IMAX, Dolby Cinema y 4DX. Así es de que bueno, pues el objetivo de esta película es hacer sentir al espectador mucho más la velocidad y los rugidos del motor de la NASCAR en esta película Días de Trueno 2, que la verdad no se la pueden perder. Y precisamente veremos el regreso de Tom Cruise como Cole Trickle, que bueno, obviamente pues estará de regreso en este icónico papel después de casi 40 años. Y una de las sorpresas que pensábamos que no iba a salir, pero afortunadamente y dijo, ¿por qué no? Si es Tom Cruise, es mi mejor amigo, lo quiero mucho, se traen mucho amor, es Anne Hathaway, que se une al equipo. Y pues obviamente es uno de los personajes que estará interpretando la propietaria e ingeniera de una escudería de la NASCAR, obviamente pues con esta película. Así es de que bueno, ella será quien reclute y trabaje directamente con el veterano Cole Trickle, que de verdad estará de regreso. Pues bajas importantes en esta película. Sabemos perfectamente que Nicole Kidman no va a regresar en esta película por obvias razones, ya que ella estuvo interpretando a la doctora Claire, que bueno, en su momento fue pues novia y pareja en su momento de Tom Cruise y obviamente del personaje Cole, obviamente pues en los años 90. Entonces sabrán ustedes por obvias razones que no va a regresar al personaje. Y dijo Nicole Kidman, no, ni más, yo no regreso. Y pues obviamente este gran personaje lamentablemente pues falleció algunos días, algunos ayeres, mi queridísimo Robert Duvall, pues el mítico jefe del equipo Harry Hodge, que de verdad pues debido a su fallecimiento pues obvias razones no estará presente, que claro, se le hará un homenaje a este gran personaje y amigo de Tom Cruise. Y bueno, pues por último tendremos el equipo detrás de cámaras. Obviamente la dirección estará a cargo de Jonathan Levine, que bueno, él fue director de Warner Buddies, y esto fue también de 50 y 50. Originalmente Tom Cruise también intentó convencer agresivamente a Shawn Levy, que bueno, fue director de Deadpool y Wolverine, pero pues este rechazó la oferta para obviamente ya dirigir Ghost Rider en Marvel en su regreso para el próximo año. Obviamente la producción estará a cargo de Jerry Bruckheimer, que bueno, va a regresar como productor junto al propio Tom Cruise. Nuevamente repitiendo la exitosa fórmula nostálgica que funcionó con Top Gun Maverick. Así es de que bueno, obviamente esta trama va a estar pues obviamente más específica para que ustedes más o menos tengan una idea. Pues este argumento que se tiene del regreso de Días de Trueno 2, pues obviamente es por la nostalgia de la era moderna de la NASCAR. Obviamente esta historia va a dejar al lado al joven impulsivo Cole Trickle, que la verdad hizo de las suyas, se accidentó y bueno, regresó a las pistas, pero pues obviamente se va a enfocar nuevamente en un joven, bueno, ya en un no tan joven Cole Trickle, pues ya madurón, de casi 50 y tantos años de edad, y pues obviamente va a enfrentarse al dilema de liderar una escudería y pues obviamente a enseñar nuevas generaciones. Haga de cuenta que es un Top Gun Maverick piloto, pero ahora en las pistas de autos. Entonces, pues ahora sí que no se quebraron mucho la idea para hacer este regreso de Tom Cruise, pero bueno, ahí se lo dejo a su criterio, este crossover automovilístico, que pues ya tendrá fecha de grabación, será a principios de este marzo 2027, y la fecha programada para el estreno será el 2 de junio del 2028. Me tengo que despedir de este bloque, ya está aquí mi invitada, una de las grandes amigas y grandes amigas aquí del Corporativo Aeronúcleo, que bueno, nos trae mucha información, así es de que bueno, al siguiente bloque vamos a platicar con ella, tenemos nuestra invitadaza en corto y como va. Mientras tanto voy a pausa, se despide mi queridísimo Fercho Morales, cambio del equipo de los 40, ya viene entrando mi estimado Danny Boy a través de las consolas y ahorita seguimos con más a través del 96.1.

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